En Cristo Jesús, Señor nuestro. 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Que es que él es para el hombre de Listenamit. 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

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Pero en la cual se valeré la es las mujeres y los jóvenes que hoy fueron a bautizarse en el agua, no van a pensar así: yo voy a aguantar una semana, yo voy a aguantar un mes, y vos qué vas a hacer. Pues no sé, es que tal vez un año voy a aguantar. A veces le con este que se en la cual se valeré la es escubeja. 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

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Ar Juan Gabriel Jagua, touch el agua. Pon tu mano en el pecho. ¿Dónde estás? ¿Cómo estás? ¿Dónde te encuentres delante de papá Dios? 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Abina Shein. Y si morimos con Cristo, creemos que también viviremos con Él. 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

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Repite conmigo. Podemos decir todos y todas. Somos. Hay algunos que no muy quiere decir que es la luz del mundo, porque no es fácil decir que soy la luz. No es fácil de decir somos la luz del mundo, porque a veces nosotros fallamos a nuestros prójimos. A veces ni a Dios decimos a los amigos. A veces nosotros no decimos a Dios ni decimos buenos días. Ya no queremos saber nada. Siempre con la cara arrugada, el hombre y la mujer. Pero hoy es el tiempo que nosotros debemos de aceptar al Espíritu Santo en nuestro corazón y dar la libertad para que el Espíritu Santo nos guíe y nos saltamos, porque Dios es bueno. ¿Cuántos quieren sentir la presencia de Dios? Diga Jesús, ayúdame papá. Diga, levanta tus manos. Repite conmigo. Hay libertad. Un poco más, doblele.

0: 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Alaba a Dios porque Él vive para siempre. 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Si ya va a querer algo a Dios, entonces cuando ya va, ¿ustedes que nacen chol? ¿Tocar si recibe Dios? ¿Tocar si recibe el Cristo? Ana Juan, Marela, Adma, Gire, Catpichan, pero son muchos que están en Colón, pues tocó cantar el algo a Dios. 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Porque tiene que ser, es que yo quiero decir que es mi cara, que me haga cura, chacate, chat, oso. Será que yo más le era y la re de caco a Dios. Que más que ayuno, que más que vigilia, renato, ir, le casa a girar, te ir, te usar. Amén, hermanos. 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Ya no se puede, Señor. 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

decimos que te amamos. Y sabemos que la paz y la dulzura tuya ha inundado nuestros corazones, y por ello te exaltamos con nuestro corazón y decimos en este momento:

0: sobre nuestra tierra. Tú eres Dios. Seas exaltado sobre nuestra...
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bendición es para mí saber que usted me está escuchando, amable oyente. Bienvenida, bienvenido al estudio bíblico de hoy. Antes de ir al tema que vamos a tratar hoy, me gustaría agradecer a los amables oyentes que nos apoyan por medio de sus oraciones. Gracias también a aquellos que, además de orar, nos han enviado sus ofrendas para hacer posible que sigamos adelante en el ministerio. Estamos estudiando la primera epístola del apóstol Pedro, y en ella encontramos una exposición detallada de lo que es la verdadera gracia de Dios. Lo último que vimos fue que la verdadera gracia de Dios capacita a un creyente a tratar a otro hermano en la fe de una manera correcta. En esta ocasión, veremos que la verdadera gracia de Dios capacita a un creyente para soportar el sufrimiento injusto.

0: estaba pensando que al recibir a Cristo como su Salvador, se iba a terminar sus problemas, sus dolores, sus enfermedades y sus aflicciones, estaba muy equivocado. Un creyente afirmó que más bien, desde que recibió a Cristo como su Salvador, comenzaron sus problemas, sus dolores, sus enfermedades y sus aflicciones. Tal vez afirmar algo así sea una exageración, pero sin embargo, no se puede ignorar la realidad que la aflicción es parte de la experiencia cristiana. Dios no ha prometido a ninguno de sus hijos un mundo libre de aflicciones. Más bien todo lo contrario. El Señor Jesús dijo a sus discípulos, «En el mundo tendréis aflicción, pero confiad, yo he vencido al mundo». La aflicción de la que estamos hablando no es resultado de haber cometido algún pecado, porque debemos estar conscientes que el pecado también produce aflicción. Estamos hablando de sufrir aflicción por el solo hecho de ser seguidores de Jesucristo. La verdadera gracia de Dios viene en ayuda de los que sufren aflicción por causa de la justicia, para que la puedan soportar con gozo. Esto es lo que muestra Pedro en 1 de Pedro 3, del 13 al 17, que es el pasaje bíblico para nuestro estudio de hoy. Lo que primero notamos en este pasaje bíblico es la promesa en medio de la aflicción. 1 de Pedro 3, 13 y la primera parte del 14 dice, ¿Y quién es aquel que os podrá hacer daño si vosotros seguís el bien? Más también, si alguna cosa padecéis por causa de la justicia, bienaventurados sois. Por medio de una pregunta retórica, Pedro deja muy en claro que absolutamente nadie puede hacer daño a un creyente que hace el bien. Seguir el bien básicamente se reduce a conocer y cumplir lo que dice Dios en su palabra. Cuando un creyente no se desvía en su doctrina y en su práctica, ni a la derecha ni a la izquierda de lo que dice la Biblia, puede estar seguro que nada ni nadie podrá hacerle daño. Si Pedro hubiera dejado las cosas en este punto, entonces, con sobrada razón, podríamos decir que un creyente fiel nunca va a sufrir aflicción. Pero todos sabemos que no es así. Creyentes que han seguido el bien han padecido mucho por causa de la justicia, al punto inclusive que algunos de ellos han sido martirizados. Piense en Esteban, Jacobo, el apóstol, el mismo Pedro. Personas como ellos fueron creyentes que siguieron el bien, pero padecieron sobremanera por causa de la justicia. ¿Qué pasó con ellos y con todos los que hoy en día están también padeciendo por causa de la justicia? Pedro tiene una respuesta. Esta aflicción injusta o padecimiento por causa de la justicia no hace daño al creyente, sino que le hace bienaventurado. La palabra bienaventurado significa muy feliz o dichoso. La verdadera gracia de Dios puede producir este resultado. Durante la Segunda Guerra Mundial, un joven creyente de apenas 12 años rehusó unirse a un movimiento político que estaba en auge en aquella época. Los simpatizantes de este movimiento político amenazaron al muchacho diciendo, «¿No sabes que tenemos poder para matarte?» El muchacho respondió con humildad, «¿No saben que yo tengo el poder para morir por Cristo?» La verdadera gracia de Dios hace que un creyente que padece por causa de la justicia se sienta bienaventurado. Es la promesa en medio de la aflicción. En segundo lugar, tenemos la actitud en medio de la aflicción. La segunda parte de 1 de Pedro 3:14 dice, «Por tanto, no os amedrentéis por temor de ellos, ni os conturbéis». Por el hecho que cualquier cosa que alguien intente contra un creyente que sigue el bien no puede hacer daño, entonces no existe razón para que el creyente se sienta amedrentado por temor de sus agresores o conturbado. Esta es la actitud que la verdadera gracia de Dios nos permite tener en medio de la aflicción. Amedrentado denota a alguien que huye, presa del pánico. Conturbado denota a alguien que está muy inquieto, a causa del miedo. Pedro dice, No hay razón para estar inquietos y huir presa del pánico ante el embate de los que nos atacan sin causa. Un ejemplo de esto es un gran hombre de Dios que se llamó Policarpo. Cuando a Policarpo le prometieron dejarle en libertad si blasfemaba contra el nombre de Cristo, dijo: 86 años he servido a Cristo y Él nunca me ha causado daño. ¿Cómo podría blasfemar contra mi rey y mi señor? Cuando el procónsul le amenazó con lanzarle a las bestias salvajes, contestó: Está bien conmigo, porque así saldré muy pronto de este mundo de miseria. Finalmente, el gobernador le amenazó con arrojarle a la hoguera. Policarpo dijo: No tengo miedo de las llamas que queman por un momento, pero tú no sabes de las llamas que queman por la eternidad. Este fue un hombre que no se amedrentó ni se conturbó por temor de sus verdugos. La verdadera gracia de Dios permite esto. En tercer lugar, encontramos la acción en medio de la aflicción. Primera de Pedro 3:15 dice: «Sino santificad a Dios el Señor en vuestros corazones, y estad siempre preparados para presentar defensa con mansedumbre y reverencia ante todo el que os demande razón de la esperanza que hay en vosotros». En lugar de amedrentarnos y conturbarnos ante el ataque injusto del enemigo, Pedro nos dice que debemos realizar dos acciones. Número uno, debemos santificar a Dios el Señor en nuestros corazones. Esto significa poner a Dios en el centro de nuestra existencia como el único soberano. Cuando Él está en el trono de nuestro corazón, no solo que seguiremos siempre el bien, sino que no tendremos posibilidad de vivir amedrentados y conturbados por el ataque injusto de nuestros enemigos. Alguien lo ha puesto muy bien en estas palabras: Si tememos a Dios, no tenemos por qué temer al hombre. Si tememos al hombre, es porque no tememos a Dios. Esto es santificar a Dios el Señor en nuestros corazones. Número dos, debemos estar siempre preparados para presentar defensa con mansedumbre ante todo el que nos demande razón de la esperanza que hay en nosotros. Esto es un resultado de santificar a Dios el Señor en el corazón. Como consecuencia, el creyente estará siempre listo para saber cómo responder a todo aquel que honestamente quiera saber detalles de lo que creemos y esperamos. Esta defensa debe ser presentada con mansedumbre y reverencia. Esto significa sin jactancia, sin dar a entender que menospreciamos a los demás porque ellos no saben lo que nosotros sabemos, sin dar la impresión que queremos ganar un debate. Qué triste que muchas veces que hemos presentado defensa.
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Bienvenidos nuevamente, una vez más, su hermano en Cristo, hermano Abel, estará con ustedes en esta programación. En esta programación de Radio Felicidad. Bendito sea Dios que siempre nos ha ayudado y siempre ha estado con nosotros. Y por esa razón, pues Dios nos ama y estamos acá. Vamos a iniciar esta programación. Sabemos que cada programación es una bendición para cada uno. Y por eso tenemos que agradecer, tenemos que pedirle permiso, pedir la autorización de parte de nuestro Dios, porque si no, estaremos haciendo lo incorrecto. Entonces vamos a agradecerle al Señor por esta hermosa noche lluviosa acá en Poptún. No sabemos cómo está el clima ya en su localidad. Pero acá en Poptún, pues en la tarde, pues lluviosa, fría y calidad. Entonces, bendiciones, bendiciones y bienvenidos. Vamos a orar para iniciar esta programación. 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

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Imagina estado de trabajo, que es una adicional, que es una oportunidad para querer no angelar agua. 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

0: 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Muy buenas noches, amados hermanos, bienvenidos en esta programación, estamos nuevamente con ustedes, iniciando, arrancando esta programación. Gracias a nuestro Dios, que aquí en Poptún está lloviendo. No sabemos cómo está ahí el clima, pero sabemos que siempre Dios bendice a cada uno. Ahí está su programación, Noche de Cantos y Saludos. Así es, estamos nuevamente con ustedes, solo que por hoy no estamos en nuestro live. No estamos en nuestro live. Y por esa razón solo estamos en FM. Pero de donde quiera que nos sintonicen, muchas gracias. Muchas gracias, muchas gracias. Le acompañará hermano Abel hasta las 9 de la noche. Así es que si usted quiere saludar a su padre, a su madre, a sus hijos, a sus familiares, acá lo puede hacer. Acá estamos recibiendo su comunicación al 4552-6633. Desde cabina de radio, felicidad. 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Mateo, sí, que hermanos, dijo que le llegué a Javín Gil. 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
1: Pone en mi corazón.
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2: Amén, Dios le bendiga, hermanito.
0: Gracias, gracias. ¿De dónde nos comunica?
2: Ah, mire, aquí le habla Blanquita.
0: Hermana Blanquita, ¿de dónde?
2: Del barrio Santa María.
0: Ah, de aquí de Poptún.
2: Sí.
0: Bienvenidos a nuestra programación.
2: Yo le hablaba para pedirle una alabanza.
0: ¿Cuál será la alabanza?
2: Pues viera de que siempre a mis hermanitos, cuando yo les he llamado, les pido siempre aquella alabanza, capitán, capitán.
0: Capitán, capitán, es Jehová.
2: Sí.
0: Muy bien, estaremos acá ya buscando de hermano Víctor Ramírez. Allá lo encontramos.
2: No sé si no es mucho abuso, dijo, pero tal vez me podía poner algo otra por ahí.
0: Ajá, ¿y cuál será?
2: Es la del marino, un estruendo, como yo digo que se llama así.
0: Un estruendo.
2: Ah, sí, algo viene, dice, a esta tierra.
0: De Paola Marino.
2: Marino.
0: Muy bien, ya aquí estoy en busca. Yo creo que... Bueno, pues...
2: Algo grande viene a la tierra.
0: Muy bien, estaremos buscando esa alabanza.
2: Dios le bendiga por su especial programa bendecido.
0: Gracias, y también a ustedes, gracias por llamarnos.
2: Muy bien. Amén.
0: Bendiciones, hermana.
2: Amén.
0: Bueno, pues desde aquí de Barrio Santa María nos sintonizan. Gracias a nuestros hermanos ahí oyentes. Sabemos que hay varios hermanos ahí en diferentes barrios de acá de Poptún. Sabemos que no solo en Poptún nos sintonizan, en diferentes partes. Por eso es que hacemos todo lo posible para saludarlos en el idioma castellano. Bendiciones a nuestra hermana que nos acaba de llamar desde aquí de del barrio Santa María de Poptún Petén. Muchas gracias.

0: Bueno, claro que sí. Gracias por sintonizarnos. Gracias por escucharnos. Gracias por sintonizar Radio Felicidad. Adiós, Sirénico de Rabí. 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
1: 9 horas, 30 minutos.
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0: 19:37.
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0: 19:46.
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0: 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Buenas noches, hermano. Les saluda hermana Luisa. Aquí estoy escuchando con todo volumen en que San Lucas el Aguacate. Compláceme con alabanza de con hermano Héctor Pau. Bendiciones. Gracias, hermana Luisa. Allá en San Lucas, el Aguacate, nos está sintonizando. Muchas gracias y bendiciones para todos nuestros amigos y hermanos allá en San Lucas, el Aguacate. 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Hermano, hermano, buenas noches.
1: Buenas noches.
0: ¿De dónde nos llama?
1: De aquí de Caserío Isyuk San Luis Betén.
0: Caserío Isyuk San Luis Betén, ¿cuál es su nombre?
1: Ricardo de Molino Gregorio.
0: Hermano Ricardo Gregorio. Ah, bueno, pues bienvenidos a nuestra programación. ¿Qué nos comenta?
1: Empezó el programa.
0: Ah, desde... estabas escuchando desde que inició la programación.
1: Así es.
0: Gracias por escucharnos, hermano. Ah, muy bien. Siempre gracias. ¿Cuál será esa alabanza?
1: No pongas
0: excusas delante de los hombres. Muy bien, estaremos acá pues buscando esa alabanza. Exacto, gracias por su comunicación. Bendiciones, hermano. Bueno, desde ya del caserío Ixchuc San Luis Petén nos están sintonizando. Nuestro hermano Ricardo Gregorio, gracias, hermano. Ahí nos está escuchando nuestro hermano, gracias. Y sabemos que hay varios hermanos que nos están escuchando en diferentes barrios acá de Poptún y de San Luis también, ¿eh? Le agradecemos esa fina sintonía. Radio Felicidad llega hasta allá en su amable hogar con alabanzas que edifican su vida. Así es, gracias por escucharnos. Hasta allá en su amable hogar, muchas gracias. 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El tiempo ya se nos va. Un minuto y estaremos ya puntualizando las 8 de la noche en todo el territorio nacional de Guatemala. Bueno, tal vez algunos hermanos ahí nos sintonizan a través de la aplicación de la radio. Siempre les agradecemos por esa fina sintonía. Gracias, sabemos que ahí escuchan varios hermanos. Bueno, pues hoy no pudimos llegar en TikTok Live porque así nos ordenó nuestra hermana directora de la radio. Ella es la que manda. Si dice que transmitimos en TikTok, transmitimos. Y si dice que no, pues no. Entonces, por eso no pudimos llegar con ustedes. Pero... Oh, vamos a ver de la otra semana, primeramente Dios. Si Dios nos permite la vida, estaremos nuevamente en TikTok Live. Recuerde, se acerca la actividad de la Cruzada Evangelística Ven a Jesús del sábado 20 al domingo 21 de junio. Recuerde, estaremos transmitiendo también en TikTok. Entonces ahí pues espera nuestra transmisión. Adiós, adiós, acá te mando Jamín Gil. 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Aló.
2: Yo bien, agua pinquila de Santo Domingo, la venta está yuyo.
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0: Bantios es Aguavinquil.
2: Aquí
0: cuelga el rayo, pero
2: un pata aquí,
0: a la herela,
2: eso
0: me hace
2: cachoto.
0: Ah, bueno,
2: Bantios es Aguavinquil. Bueno, hermano.
0: Bueno, Bantios es poco mal. Bueno, para el cuarto, que pichul. Adiós. Bueno, bueno.
3: Y con nosotros hoy.
0: Bueno, Tojorana. Ojalá que estaré mucho con mi gente. Oye, que la Juana, Bantios, Serena, que boxa. Bantios, Bantios. Buen día, Zidala. Tojorana, Tojorana, Bikis, como le viste en las otras jarines. Tojorana, se la junca bala.
4: Un minuto.
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Bueno, pues gracias, amados hermanos y amigos que nos sintonizan en esta hora de la noche. Le agradecemos por esa fina sintonía allá en su hogar, allá en su vehículo, de donde quiera que nos sintonizan. Radio Felicidad llega hasta allá en su amable hogar. Recuerde que transmitimos en FM desde las 5 de la mañana hasta las 9 de la noche. Pero en internet o en la aplicación, ahí las 24 horas. 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

0: 20 horas, 31 minutos.
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Mata chica, harán Izabal. Chis, con el eble, hermano, harán Izabal. O darines a Isotán Petene. O para que se hagan la chica al departamento. Entonces, María, me encanta que lo haces. Vale, bueno, pues. Pero para Dios, ya quiere Javinquil. Harán la otra chica a la barca talibana. Agradecemos a nuestros hermanos por escucharnos. Este es su radio que complace las alabanzas cristianas que edifican su vida. Donde quiera que nos sintonizan, en diferentes departamentos de Guatemala o en otro país, le agradecemos por esa fina sintonía. Hoy no pudimos estar en TikTok Live. Bueno, pues haría hasta el día lunes, si Dios nos permite la vida, estaremos allá en TikTok Live. Así es, gracias a nuestros hermanos que estaban ahí pendientes de nuestra transmisión. Muchas gracias. Hermana Josefina Bingos, Bacha Garanza, Barrio La Amistad. 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Estamos ya a las 8 con 33, con 37 minutos. Bendiciones a cada uno de ustedes. Hasta allá en su amable hogar.

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agradeciéndole a nuestro dios porque él nos ayuda porque él siempre está con nosotros. En ningún momento nos ha abandonado. Él siempre está con nosotros. Vamos a orar para finalizar esa programación. 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
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Que Dios me los bendiga, amados hermanos. Si Dios nos da la vida, nos regala la vida, estaremos nuevamente el día lunes con ustedes en ese mismo horario acá en Radio Felicidad. Que Dios me los bendiga, con permiso, y que tengan una excelente noche de donde quiera que se encuentren. 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
3: Todos los aspectos de mis emociones fueron dañados por mi padre, un alcohólico empedernido, que nunca entendió que los que más sufríamos éramos nosotros, sus 6 hijos y mi sacrificada madre. Palabras textuales con las cuales trató de describir su actual crisis de ataque de pánicos, uno de nuestros pacientes en una de nuestras sesiones. Lo peor de todo esto, concluye nuestro amigo, es que mi papá se excusaba diciendo que era un alcohólico enfermo y que nadie lo cambiaría porque él nació enfermo. Es cierto, mis amigos, que hay gente que nace predispuesta al alcoholismo por el alcoholismo de sus padres. También es cierto que si usted está embarazada, señora, y toma licor, su bebé también estará tomando licor. Este bebé puede nacer con lo que se llama síndrome alcohólico fetal. El síndrome alcohólico fetal es una afección caracterizada por rasgos faciales anormales, retardo del crecimiento y problemas en el sistema nervioso central. Los niños que sufren de este síndrome pueden sufrir también discapacidades físicas o problemas de aprendizaje. Pero también es cierto, mi amigo, que la gran mayoría que se aventuró al infierno del alcoholismo lo hicieron consciente y voluntariamente. Señora, si usted está embarazada, por amor a su criatura, no tome licor. Señor alcohólico, ya no se refugie más en excusas. Por amor a su familia, busque ayuda. Historias que cambian el corazón. Bienvenido al encuentro de hoy. Yo soy tu amigo Ernesto Pinto y hoy conversaré con don Mario, quien me dice que por el trago no pudo estar presente en el parto de sus hijos. El alcohol, mi amigo, trae mucha tristeza al corazón de la familia. Escucha el corazón de Mario.
4: Cuando empecé en el alcoholismo, empecé a andar con mis amigos, mis compañeros de trabajo. Me dice de unas compañías que tomaban. Y yo siempre andaba con ellos y me metía a los lugares, a los bares. Y hubo una vez, un día para una Navidad que no se me olvida, esa nunca se me va a olvidar, me dijo, ¿quieres tomar un trago de cerveza? Y yo le dije, no, porque si me lo toma, mi papá me va a pegar. Ya tenía 17 años. Entonces, no, me dice, no te va a sentir, yo te voy a dar canela. Dame un poquito, le dije. Y empecé con la cerveza. Me acuerdo que me tomé como cerveza y media en esa Navidad. Y así empezó.
5: ¿Cómo podría graficar un día de la vida de Mario, esa vida de alcohólico?
4: Empecé, ya después no me gustó la cerveza. Porque ya empecé a conocer muchachas que me invitaban y ya la cerveza no me gustó. Empecé a tomar el alcohol que le dicen aquí, el guaro. Y lo mezclaba con Coca-Cola. Y me lo tomaba y empecé así, y empecé, y ya seguí ingiriendo, y ya me alejaba del hogar. Ya no llegaba a dormir donde mi papá, sino que otro día llegaba con mentiras, diciéndole que me había quedado donde un amigo. Lo desagradable fue cuando ya empecé a dormir en la calle. Empezaba a agarrar las cosas de la casa.
5: ¿Empezó a robar?
4: A robar la verdad, y ahí empecé a... Ya me encontré otro, que aquel ya no tomaba, sino que fumaba marihuana. Y empecé a probar, y entonces no me sentía bien, la verdad. Pero la ingería porque quería andar, supuestamente creía que era bien lo que estaba haciendo, pero sí. Era algo terrible que me estaba sucediendo en mi vida y yo no me estaba dando cuenta.
5: Cuando cae lo más bajo en el alcoholismo, en la drogadicción, ¿ya está casado o está soltero?
4: Tengo a mi esposa. Ya teníamos la primera bebé. Que me duele decirlo, pero lo voy a decir para que unos padres se den cuenta hasta dónde lo lleva el alcohol. cuando nació mi primera niña, no quise irla a recoger al hospital. No quería saber de nada porque estaba joven, pensaba que nunca, y me iban a ir pasando los años, y después tuve los siguientes niños que fueron unas gemelas que Dios me dio. No quería saber nada de mis hijos, lo que quería saber era del... Quería saber hasta dónde podía llegar con el alcohol, con mujeres, pero la verdad se iba destruyendo más mi vida, tanto física como espiritualmente.
3: Imagínate cómo se siente el corazón de tus hijos cuando te miran embrutecido por el alcohol, haciendo el ridículo, llamando la atención innecesariamente. Creo que es tiempo de buscar ayuda. Nunca es tarde. Dios todavía está vivo.
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3: Gracias por tu amable sintonía al encuentro de hoy. ¿Qué tal si me visitas en mi portal del internet www.encuentro.ca? 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Sigamos nuestra conversación con don Mario, quien me dice que él era un verdadero esclavo del alcohol. Cuando usted llegaba borracho a su casa, don Mario, descríbanos cómo se sentía el corazón de su esposa.
4: Se sentía humillada, se sentía mal, temerosa, porque tal vez cuando llegaba pensaba que la iba a golpear, pero la verdad no la golpeaba físicamente, sino que con palabras obscenas, groseras. Moralmente le destruía su vida a ella.
5: ¿Cómo se sentirían esos hijitos al ver a papá llegar borracho?
4: Se ponían a llorar. O me querían abrazar y yo no los quería ni abrazar ni tocarlos. Tal vez ellas, mis niñas, me querían besar y no.
5: Las rechazaba.
4: Las rechazaba.
5: La vida es una verdadera aventura y es como montarse en una motocicleta y sentir el aire fresco rozándonos la frente, volver a la vida, disfrutar la vida. Pero tristemente muchos viven atrapados en el alcoholismo, la drogadicción, el adulterio y tantas ataduras que mantienen paralizada a mucha gente. Don Mario nos dice que él dio un giro de 180 grados y en un momentito él nos contará esa historia.

0: yo ya había dejado de tomar, o sea, yo sabía que me estaba deshaciendo por dentro el alcohol y me encerré en mi habitación como por 15 días y ya no podía caminar,
1: ¿cómo no?
0: Ya no podía tomar las cosas con mis manos porque los nervios me tenían, me estaban destrozando completamente mi vida. Y un día, me acuerdo, para un 31 de diciembre,
1: sí,
0: estaba en la casa, estaba desesperado y únicamente, no sé, yo sentía algo en mi corazón, algo que quería, que como que yo declarara algo, pero no sabía qué era. Y únicamente las palabras que yo me acuerdo que nunca se me olvidan fue que yo dije: Padre, Señor, ayúdame, yo me estoy deshaciendo y yo no quiero morir así. Eso fue todo lo que dije.
1: ¿Sentía que estaba muriendo internamente?
0: Sí, porque ya vomitaba sangre.
1: O sea que estaba muy enfermo, la cirrosis sí, ya le estaba causando problemas.
0: Yo sentía.
1: ¿Qué pasó después?
0: Pasé que cuando dije esas palabras, yo sentí algo como un aliento de vida, que sí. Como que alguien me dijo que
1: hay esperanza,
0: que iba a vivir. El 31 de diciembre yo le dije: papá, pero antes de todo eso, lo que le quiero decir es que yo sentí algo, una presencia que se me movía. Pero yo sé que no era malo. Entonces yo le dije a mi papá: papá, yo tengo ganas de ir a la iglesia este día, porque le voy a decir la verdad, yo iba a dejar un dinero porque fui donde un brujo.
1: Ajá.
0: Que me diera medicina porque no quería tomar.
1: O sea, que estaba buscando solución por todos lados.
0: Sí, no quería tomar, ya quería dejar el alcohol porque sabía que me estaba destrozando la vida. Pero ese 31 de diciembre yo me acuerdo que yo...

0: Yo venía como con coraje, con ira, porque venía a este lugar. Llegó un momento que sentí una cosa en mis oídos, que se me metieron como unas moscas y no dejaban escuchar el cántico ni la palabra de Dios. Entonces empezaron a orar, pero yo en ese momento yo ya estaba parado en el lugar y solo únicamente que me acuerdo que sentí que me pusieron una mano en mi coronilla y mi cabeza. Y empezaron a orar, pero esas cosas no me dejaban escuchar la palabra. Y cuando yo sentí esta mano que me pusieron en mi cabeza, yo sentí de abajo de la planta de mis pies que se vino un fuego bien caliente hacia arriba. Y déjeme decirle que nunca en mi vida he sudado, mi cuerpo aún trabajando en el sol nunca había sudado.
1: Dios estaba viniendo al corazón, Mario.
0: Ya vi algo diferente que no miraba con mis mismos. Con los ojos que antes miraba, sino que algo bien, bien tremendo, bien bonito, sentí una paz en mi ser, adentro, en mi corazón. Sentí algo bien, bien hermoso que nunca en mi vida lo he sentido.
2: Y Dios lo ha hecho.
0: Sí, Dios ha cambiado mi vida. Le doy gracias a Él, gracias por las misericordias que Él tiene.

0: Quiero agradecerle por compartir su vida con nosotros. Ha sido una tremenda bendición para mí escuchar su testimonio. Gracias.
1: Gracias, Pastor Pinto. Le doy gracias. Que Dios los bendiga y quiero solo una oración corta. Padre, yo te doy gracias en este momento por darme la oportunidad y te doy gracias por las palabras que pusiste en mi boca, Espíritu Santo. Gracias, bendito Dios, por haber cambiado mi vida. Y así como tú tuviste el amor y las misericordias para mí, así también yo te pido por aquellos que aún no te han declarado como el único Dios verdadero. Te amo, Señor, te amo con todo mi corazón. Y siempre lucharé y trabajaré en tu obra, Padre, durante los días que tú me des de vida en esta tierra. Amén.
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3: Gracias por haber estado en la sintonía de este tu programa Encuentro y te voy a agradecer que me visites en el www.encuentro.ca o también puedes dejarme una nota de voz en el WhatsApp 1-204-202-1525, 1-204-202-1525, una nota de voz o tal vez una nota escrita. La otra opción es info@encuentro.ca. Gracias por sintonizarnos a través de esta radioemisora. Yo soy tu amigo Ernesto Pinto y al despedirme quiero recordarte que Dios te ama y yo también.
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6: Si alguno pecare contra su prójimo y se le exigiere juramento y viniere a jurar ante tu altar en esta casa, tú oirás desde los cielos y actuarás y juzgarás a tus siervos, dando la paga al impío, haciendo recaer su proceder sobre su cabeza y justificando al justo al darle conforme a su justicia. Si tu pueblo Israel fuere derrotado de

0: ante del enemigo por haber prevaricado contra ti, y se convirtiere, y confesare tu nombre, y rogare delante de ti en esta casa, tú oirás desde los cielos, y perdonarás el pecado de tu pueblo Israel, y les harás volver a la tierra que diste a ellos y a sus padres. Si los cielos se cerraren y no hubiere lluvias, por haber pecado contra ti, si oraren a ti hacia este lugar, y confesaren tu nombre, y se convirtieren de sus pecados cuando los afligieres, tú los oirás en los cielos y perdonarás el pecado de tus siervos y de tu pueblo Israel, y les enseñarás el buen camino para que anden en él, y darás lluvia sobre tu tierra que diste por heredad a tu pueblo. Si hubiere hambre en la tierra, o si hubiere pestilencia, si hubiere tizoncillo o añublo, langosta o pulgón, o si la sitiaren sus enemigos en la tierra en donde moren, cualquiera plaga o enfermedad que sea, toda oración y todo ruego que hiciere cualquier hombre, o todo tu pueblo Israel, cualquiera que conociere su llaga y su dolor en su corazón, si extendiere sus manos hacia esta casa, tú oirás desde los cielos, desde el lugar de tu morada, y perdonarás, y darás a cada uno conforme a sus caminos, habiendo conocido su corazón, porque sólo tú conoces el corazón de los hijos de los hombres, para que te teman y anden en tus caminos, todos los días que vivieren sobre la faz de la tierra que tú diste a nuestros padres. Y también al extranjero que no fuere de tu pueblo Israel, que hubiere venido de lejanas tierras a causa de tu gran nombre y de tu mano poderosa y de tu brazo extendido, si viniere y orare hacia esta casa, tú oirás desde los cielos, desde el lugar de tu morada, y harás conforme a todas las cosas por las cuales hubiere clamado a ti el extranjero, para que todos los pueblos de la tierra conozcan tu nombre y te teman así como tu pueblo Israel, y sepan que tu nombre es invocado sobre esta casa que yo he edificado. Si tu pueblo saliere a la guerra contra sus enemigos por el camino que tú les enviares, y oraren a ti hacia esta ciudad que tú elegiste, hacia la casa que he edificado a tu nombre, tú oirás desde los cielos su oración y su ruego, y ampararás su causa. Si pecaren contra ti, pues no hay hombre que no peque, y te enojares contra ellos y los entregares delante de sus enemigos, para que los que los tomaren los lleven cautivos a tierra de enemigos, lejos o cerca, y ellos volvieran en sí en la tierra donde fueren llevados cautivos, si se convirtieren y oraren a ti en la tierra de su cautividad y dijeren, pecamos, hemos hecho inicuamente, impíamente hemos hecho, si se convirtieren a ti de todo su corazón y de toda su alma en la tierra de su cautividad, donde los hubieren llevado cautivos, y oraren hacia la tierra que tú diste a sus padres, hacia la ciudad que tú elegiste y hacia la casa que he edificado a tu nombre, tú oirás desde los cielos, desde el lugar de tu morada, su oración y su ruego, y ampararás su causa, y perdonarás a tu pueblo que pecó contra ti. Ahora pues, oh Dios mío, te ruego que estén abiertos tus ojos y atentos tus oídos a la oración en este lugar. Oh Jehová Dios, levántate ahora para habitar en tu reposo, tú y el arca de tu poder. Oh Jehová Dios, sean vestidos de salvación tus sacerdotes, y tus santos se regocijen en tu bondad. Jehová Dios, no rechaces a tu ungido. Acuérdate de tus misericordias para con David tu siervo. Capítulo 7. Cuando Salomón acabó de orar, descendió fuego de los cielos y consumió el holocausto y las víctimas, y la gloria de Jehová llenó la casa. Y no podían entrar los sacerdotes en la casa de Jehová, porque la gloria de Jehová había llenado la casa de Jehová. Cuando vieron todos los hijos de Israel descender el fuego y la gloria de Jehová sobre la casa, se postraron sobre sus rostros en el pavimento y adoraron y alabaron a Jehová diciendo, «Porque Él es bueno y su misericordia es para siempre». Entonces el rey y todo el pueblo sacrificaron víctimas delante de Jehová. Y ofreció el rey Salomón en sacrificio 22,000 bueyes y 120,000 ovejas. Y así dedicaron la casa de Dios el rey y todo el pueblo. Y los sacerdotes desempeñaban su ministerio. También los levitas con los instrumentos de música de Jehová, los cuales había hecho el rey David para alabar a Jehová, porque su misericordia es para siempre, cuando David alababa por medio de ellos. Asimismo los sacerdotes tocaban trompetas delante de ellos, y todo Israel estaba en pie. También Salomón consagró la parte central del atrio que estaba delante de la casa de Jehová, por cuanto había ofrecido allí los holocaustos y la grosura de las ofrendas de paz, porque en el altar de bronce que Salomón había hecho no podían caber los holocaustos, las ofrendas y las grosuras. Entonces hizo Salomón fiesta 7 días, y con él todo Israel, una gran congregación, desde la entrada de Hamat hasta el arroyo de Egipto. Al octavo día hicieron solemne asamblea, porque habían hecho la dedicación del altar en 7 días, y habían celebrado la fiesta solemne por 7 días. Y a los 23 días del mes séptimo envió al pueblo a sus hogares, alegres y gozosos de corazón por los beneficios que Jehová había hecho a David y a Salomón, y a su pueblo Israel. Terminó pues Salomón la casa de Jehová y la casa del rey, y todo lo que Salomón se propuso hacer en la casa de Jehová y en su propia casa fue prosperado. Y apareció Jehová a Salomón de noche y le dijo: Yo he oído tu oración y he elegido para mí este lugar por casa de sacrificio. Si yo cerrare los cielos para que no haya lluvia, y si mandare a la langosta que consuma la tierra, o si enviare pestilencia a mi pueblo, si se humillare mi pueblo sobre el cual mi nombre es invocado, y oraren y buscaren mi rostro, y se convirtieren de sus malos caminos, entonces yo oiré desde los cielos, y perdonaré sus pecados, y sanaré su tierra. Ahora estarán abiertos mis ojos y atentos mis oídos a la oración en este lugar, porque ahora he elegido y santificado esta casa, para que esté en ella mi nombre para siempre. Y mis ojos y mi corazón estarán ahí para siempre. Y si tú anduvieres delante de mí como anduvo David tu padre, e hicieres todas las cosas que yo te he mandado, y guardares mis estatutos y mis decretos, yo confirmaré el trono de tu reino, como pacté con David tu padre, diciendo: No te faltará varón que gobierne en Israel. Mas si vosotros os volviereis, y dejareis mis estatutos y mandamientos que he puesto delante de vosotros, y fuereis y sirviereis a dioses ajenos y los adorareis, yo os arrancaré de mi tierra que os he dado, y esta casa que he santificado a mi nombre, yo la arrojaré de mi presencia, y la pondré por burla y escarnio de todos los pueblos. Y esta casa que es tan excelsa será espanto a todo el que pasare y dirá: ¿Por qué ha hecho así Jehová a esta tierra y a esta casa? Y se responderá: Por cuanto dejaron a Jehová, Dios de sus padres, que los sacó de la tierra de Egipto, y han abrazado a dioses ajenos, y los adoraron y sirvieron. Por eso él ha traído todo este mal sobre ellos. Capítulo 8. Después de 20 años, durante los cuales Salomón había edificado la casa de Jehová y su propia casa, reedificó Salomón las ciudades que Hiram le había dado, y estableció en ellas a los hijos de Israel. Después vino Salomón a Hamad de Soba, y la tomó, y edificó a Tadmor en el desierto, y todas las ciudades de aprovisionamiento que edificó en Hamat. Asimismo reedificó a Betorón la de arriba, y a Betorón la de abajo, ciudades fortificadas, con muros, puertas y barras, y a Baalat, y a todas las ciudades de provisiones que Salomón tenía, también todas las ciudades de los carros, y las de la gente de a caballo, y todo lo que Salomón quiso edificar en Jerusalén, en el Líbano, y en toda la tierra de su dominio. Y a todo el pueblo que había quedado de los heteos, amorreos, fereceos, heveos y jebuseos, que no eran de Israel, los hijos de los que habían quedado en la tierra después de ellos, a los cuales los hijos de Israel no destruyeron del todo, hizo Salomón tributarios hasta hoy. Pero de los hijos de Israel no puso Salomón siervos en su obra, porque eran hombres de guerra, y sus oficiales y sus capitanes, y comandantes de sus carros, y su gente de a caballo. Y tenía Salomón 250 gobernadores principales, los cuales mandaban sobre aquella gente. Y pasó Salomón a la hija de Faraón, de la ciudad de David, a la casa que él había edificado para ella, porque dijo: Mi mujer no morará en la casa de David, rey de Israel, porque aquellas habitaciones donde ha entrado el arca de Jehová son sagradas. Entonces ofreció Salomón holocaustos a Jehová sobre el altar de Jehová que él había edificado delante del pórtico, para que ofreciesen cada cosa en su día, conforme al mandamiento de Moisés, en los días de reposo, en las nuevas lunas, y en las fiestas solemnes 3 veces en el año, esto es, en la fiesta de los panes sin levadura, en la fiesta de las semanas, y en la fiesta de los tabernáculos. Y constituyó los turnos de los sacerdotes en sus oficios, conforme al ordenado por David su padre, y los levitas en sus cargos, para que alabasen y ministrasen delante de los sacerdotes cada cosa en su día. Asimismo los porteros por su orden a cada puerta, porque así lo había mandado David, varón de Dios. Y no se apartaron del mandamiento del rey en cuanto a los sacerdotes y los levitas y los tesoros y todo negocio, porque toda la obra de Salomón estaba preparada desde el día en que se pusieron los cimientos de la casa de Jehová hasta que fue terminada, hasta que la casa de Jehová fue acabada totalmente. Entonces Salomón fue a Esión-Geber y a Elot, a la costa del mar en la tierra de Edom, porque Hiram le había enviado naves por mano de sus siervos y marineros diestros en el mar, los cuales fueron con los siervos de Salomón a Ofir y tomaron de allá 450 talentos de oro y los trajeron al rey Salomón. Capítulo 9. Oyendo la reina de Sabá la fama de Salomón, vino a Jerusalén con un séquito muy grande, con camellos cargados de especias aromáticas, oro en abundancia y piedras preciosas, para probar a Salomón con preguntas difíciles. Y luego que vino a Salomón, habló con él todo lo que en su corazón tenía. Pero Salomón le respondió a todas sus preguntas, y nada hubo que Salomón no le contestase. Y viendo la reina de Sabá la sabiduría de Salomón, y la casa que había edificado, y las viandas de su mesa, las habitaciones de sus oficiales, el estado de sus criados y los vestidos de ellos, sus maestres alas y sus vestidos, y la escalinata por donde subía a la casa de Jehová, se quedó asombrada. Y dijo al rey, «Verdad es lo que había oído en mi tierra acerca de tus cosas y de tu sabiduría. Pero yo no creía las palabras de ellos hasta que he venido y mis ojos han visto. Y he aquí que ni aun la mitad de la grandeza de tu sabiduría me había sido dicha, porque tú superas la fama que yo había oído. Bienaventurados tus hombres y dichosos estos siervos tuyos que están siempre delante de ti y oyen tu sabiduría. Bendito sea Jehová tu Dios, el cual se ha agradado de ti para ponerte sobre su trono como rey para Jehová tu Dios. Por cuanto tu Dios amó a Israel para afirmarlo perpetuamente, por eso te ha puesto por rey sobre ellos, para que hagas juicio y justicia». Y dio al rey 120 talentos de oro y gran cantidad de especias aromáticas y piedras preciosas. Nunca hubo tales especias aromáticas como las que dio la reina de Sabá al rey Salomón. También los siervos de Hiram y los siervos de Salomón, que habían traído el oro de Ofir, trajeron madera de sándalo y piedras preciosas. Y de la madera de sándalo el rey hizo gradas en la casa de Jehová y en las casas reales, y arpas y salterios para los cantores. Nunca en la tierra de Judá se había visto madera semejante. Y el rey Salomón dio a la reina de Sabá todo lo que ella quiso y le pidió, más de lo que ella había traído al rey. Después ella se volvió y se fue a su tierra con sus siervos. El peso del oro que venía a Salomón cada año era 666 talentos de oro, sin lo que traían los mercaderes y negociantes. También todos los reyes de Arabia y los gobernadores de la tierra traían oro y plata a Salomón. Hizo también el rey Salomón 200 paveses de oro batido, cada uno de los cuales tenía 600 siclos de oro labrado. Asimismo, 300 escudos de oro batido, teniendo cada escudo 300 siclos de oro, y los puso el rey en la casa del bosque del Líbano. Hizo además el rey un gran trono de marfil y lo cubrió de oro puro. El trono tenía 6 gradas y un estrado de oro fijado al trono y brazos a uno y otro lado del asiento y 2 leones que estaban junto a los brazos. Había también allí 12 leones sobre las 6 gradas a uno y otro lado. Jamás fue hecho trono semejante en reino alguno. Toda la vajilla del rey Salomón era de oro y toda la vajilla de la casa del bosque del Líbano de oro puro. En los días de Salomón la plata no era apreciada. Porque la flota del rey iba a Tarsis con los siervos de Hiram, y cada 3 años solían venir las naves de Tarsis y traían oro, plata, marfil, monos y pavos reales. Y excedió el rey Salomón a todos los reyes de la tierra en riqueza y en sabiduría. Y todos los reyes de la tierra procuraban ver el rostro de Salomón para oír la sabiduría que Dios le había dado. Cada uno de estos traía su presente, alhajas de plata, alhajas de oro, vestidos, armas, perfumes, caballos y mulos, todos los años. Tuvo también Salomón 4,000 caballerizas para sus caballos y carros, y 12,000 jinetes, los cuales puso en las ciudades de los carros y con el rey en Jerusalén. Y tuvo dominio sobre todos los reyes desde el Éufrates hasta la tierra de los filisteos y hasta la frontera de Egipto. Y acumuló el rey plata en Jerusalén como piedras, y cedros como los cabrahigos de la Cefela en abundancia. Traían también caballos para Salomón de Egipto y de todos los países. Los demás hechos de Salomón, primeros y postreros, ¿no están todos escritos en los libros del profeta Natán, en la profecía de Ahías silonita y en la profecía del vidente Ido contra Jeroboam, hijo de Nabat? Reinó Salomón en Jerusalén sobre todo Israel 40 años. Y durmió Salomón con sus padres y lo sepultaron en la ciudad de David su padre, y reinó en su lugar Roboam su hijo.
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3: ...21:30.
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0: 22 horas, 2 minutos.
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probablemente. Alguien que esté escuchando este canto en este preciso momento, puede ser que esté pasando por algún problema o alguna dificultad en su vida. Yo no lo puedo saber, pero sí quiero decirle que conozco a alguien que puede cambiarle, que puede ayudarle. El que me cambió a mí y me hizo libre, ese se llama Jesús de Nazaret, el Rey de Reyes y Señor de Señores, el que todo lo puede.

0: 22 horas 33 minutos.
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0: 23 horas, 3 minutos.
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0: 23 horas 30 minutos.
1: A mi maestra con cariño quiero hoy saludar, ya que ella día a día se dedica a enseñar, que tiene la paciencia para saber educar. Con abrazos y sonrisas nos enseñas a cantar. Gracias te digo, maestra, por lo que me enseñarás. Así mis años de estudio nunca podré olvidar. Dios te bendiga, maestra, por toda tu atención. Siempre estarás en mi mente y dentro de mi corazón.

2003, Islandia, el país, la isla, vivió uno de los despertares económicos más fuertes y más acelerados que ningún país haya vivido en la historia. Prácticamente pasó de ser un país dedicado a oficios y pesca, por ejemplo, a ser un país en donde la banca se desarrolló con una fuerza tan grande que prácticamente las personas que por muchos años se dedicaban a oficios decidieron buscar el sector bancario, en donde el gobierno fue revolucionado. Los préstamos corrieron como agua por las calles, literalmente. Y en un documental muy interesante que vi hace unos días, se veía a un pescador de esos que decidió dejar sus redes, literalmente, y buscar carrera en el sector bancario de su país. Fue increíble. O sea, su vida fue revolucionada. Pasó de ser una persona con una vida muy tranquila y muy simple a ser un tipo que construye su casa bajo los estándares más altos del primer mundo. Su esposa decide poner en su casa los servicios y las excentricidades, si se puede usar la palabra, los lujos, excentricidades del primer mundo. Y entonces puso, por ejemplo, un sauna en su casa, una cascada interna, muchas cosas. Y él mismo lo dice, aquello era una locura. Mi esposa revisaba todos los libros principales de decoración de Estados Unidos y quería traer todas esas cosas a la casa que estábamos construyendo. Fue una locura. El mundo vivió eso. Algunos de nosotros sabemos de lo que se está hablando, porque hubo esa época en que los préstamos se le daban a cualquier persona y se creyó estar viviendo una prosperidad sin precedentes. Pero la burbuja explotó. Y cuando la burbuja explotó, él se encontró entrando a su trabajo una mañana, como todo un ejecutivo que era, para encontrarse a su jefe diciéndole: usted no puede ir a su escritorio esta mañana, usted ya no tiene trabajo. Y el mundo entero que había creado en unos pocos años se le vino al piso. Cuando usted lo ve en ese documental, él está sentado en su barquita y está echándose hacia la mar, y su hijo pequeño lo acompaña, y las tomas son muy emotivas cuando lo ves enseñarle a su hijo la profesión a la cual se dedicó él, su padre, sus abuelos. Y mirando a la cámara, él dice, reflexionando en aquellos años, él dice: fue un colapso. Fue no solamente un colapso económico para nuestro país, fue un colapso emocional y espiritual. Fue una sacudida de esas que te hace, y lo cito a él, te da un favor, dice él. Esa sacudida me hizo volver a mis raíces, volver a empezar. No sé por qué, pero la buena parte de los seres humanos necesitamos sacudidas de ese tipo para reconocer dónde estamos. Algunos de nosotros sabemos estar en un mal lugar y sabemos que necesitamos ir hacia un mejor lugar. Pero otros estamos en una fantasía. Otros estamos viviendo una fantasía que nosotros mismos hemos creado. Una fantasía de una supuesta prosperidad cuando lo debemos todo en tarjetas de crédito. Viviendo para que los demás piensen que somos y que tenemos lo que no tenemos y lo que no somos. Muchos de nosotros vivimos en la fantasía que nos da la popularidad o la fama. En aquel documental muy interesante, la persona que lo produce reflexiona acerca del enamoramiento que tienen los norteamericanos con las riquezas y la comodidad, y hace una reflexión a lo largo de 25 años acerca de cómo, según ella y uno de los periodistas que ella cita, el sueño americano dejó de ser lo que los inmigrantes buscaron hace muchísimos años en este país. Una mejor vida traducida a trabajo duro, mucho ahorro y mandar a los hijos a universidades para que tuvieran una mejor vida. Y él decía, el periodista decía, hoy en día no es eso. Hoy es el lujo,
el despilfarro, la fama y la fantasía que nos da pensar que somos prósperos cuando lo debemos todo, incluso el país mismo. Y él dice, a lo que nos toca hacer a muchos es recurrir a aquello que nos hace creer que estamos bien, como las drogas, como el desenfreno, como las fiestas, como las deudas, como los autos nuevos, como las mansiones, hasta que un colapso toca la puerta. Y vuelvo a citar a ese pescador que dice con una cara limpia, mirando a la cámara: el colapso me hizo un gran favor, comencé otra vez. Volver a comenzar con un corazón distinto. Estoy hablándole en esta tarde de volver a empezar. De volver a empezar. Porque Dios nos está llamando a nosotros en muchos momentos de la vida a eso. A volver a empezar. Pero de una manera distinta. Cuando Jesús conversa con una de las personas más sabias en su época, en una de esas conversaciones profundas, pero muy, muy fuertes, aquel hombre se acerca en la noche para no ser visto por los demás líderes y le dice a Jesús: Jesús, yo reconozco que tú no fuiste enviado por Dios, porque nadie podría hacer los milagros que tú haces si Dios no estuviera con él. Su nombre es Nicodemo. Era parte de un concilio, de un grupo de personas, una élite intelectual, religiosa, que tomaba decisiones de gran influencia en el país. Un hombre muy estudiado, un hombre que evidentemente tiene una afinidad con Jesús y por eso lo busca en la noche, a pesar de que quiere evitar que sus amigos lo sepan porque él es judío. Y le dice, abriendo la puerta a la conversación: Jesús, la verdad que yo sé que tú eres un hombre tremendo, se ve a todas luces que Dios está contigo. Y Jesús se la devuelve, como nuestro maestro a veces lo hace, con un amor que nadie puede poner en duda, pero con una sinceridad que nos deja sin calcetines prácticamente, cuando nos dice o le dice a Nicodemo: yo te digo una cosa, te es necesario nacer de nuevo, porque si no naces de nuevo no vas a ver el reino de Dios. Uy, le dejó la gorra al revés. Digo, espérate, pues yo te vine, Señor, yo la verdad que vine pues a felicitarte, a elogiarte, pues no te pongas así tan fuerte así de entrada. Pongámosla suave, Señor. ¿Cómo es eso de que nacer de nuevo? Y yo, porque yo voy a detenerme en uno o dos puntos aquí rápido para reflexionar en esto. Jesús dice, la persona que quiera realmente vivir lo que yo traigo, la persona que quiera disfrutar lo que yo ofrezco, solo lo puede disfrutar si nace de nuevo. Yo no necesito fans, yo no necesito fanáticos, yo no necesito likes en mi Facebook, yo necesito gente que nazca de nuevo, literalmente. Si quieren conocerme a mí, necesitan nacer de nuevo. Si tú quieres conocer a Dios, necesitas nacer de nuevo. Y entonces Nicodemo se sacude, pero voy a este punto. A mí me dice entonces que hay personas que pueden conocer mucho, saber mucho aún de las cosas de Dios, como Nicodemo. Puede haber personas que vienen de corrientes filosóficas, teológicas, mucho estudio, mucha preparación. Puede ser que tu buena reputación te haya traído a un lugar en donde tú te sientes conectado con Jesús, como Nicodemo, que dice: Señor, tú y yo estamos en la misma, Señor, tranquilo, baja la guardia. Señor, somos de los mismos, estamos en el negocio que la gente busca a Dios. Jesús le dice: sí, Señor, pero si tú no naces de nuevo, ay, espérate. A mí me dice entonces que una persona muy instruida en la religión judía no necesariamente se conectó con Dios fácilmente cuando Jesús vino. Y todos lo sabemos. Quiere decir que yo no puedo confundir ser un simpatizante con ser uno que nació de nuevo. ¿Alguien me escuchó aquí? No necesitamos simpatizantes, está diciendo Jesús. Necesitamos creyentes. Necesitamos gente que se ha dejado tocar profundamente por Dios. A mí me dice que entonces puede haber personas
muy familiarizadas con la religión, muy familiarizadas con la iglesia, muy familiarizados con el servicio a Dios. Todo lo que me dice a mí que es Nicodemo, es una persona que conoce las cosas de Dios, que lee las escrituras, que reflexiona, que trae todo un bagaje de siglos de análisis de los libros sagrados y de lo que Dios reveló a Moisés y de las costumbres. Él conoce todo eso, por eso está en el Sanedrín. No es cualquier bombetas el que ponen en el Sanedrín, no es cualquier brincacharcos o patas vueltas. El tipo es un tipazo, es una autoridad. Pero Jesús le dice: lo que tú hayas hecho, tu reputación, lo que estudiaste, de dónde vienes, la gente que conoces, no sirve de nada cuando se trata de conocer a Dios, porque lo único que te da la puerta de entrada es que nazcas de nuevo, que tengas la experiencia de nacer del Espíritu. Y claro, y Nicodemo se queda pero frío y le dice: ¿y cómo puede ser esto? ¿Cómo es esto de nacer de nuevo? ¿Cómo es eso de que un hombre puede meterse en el vientre de su mujer y nacer de nuevo? Y Jesús le dice y le aclara de una forma tremenda: el ser humano solo puede reproducir la vida humana, pero la vida espiritual nace del Espíritu Santo. Si tú quieres conocer a un Dios que es espíritu, necesitas ser un espíritu vivo adentro tuyo, y eso solo lo puede hacer Dios. Eso solo lo puede hacer Dios. ¿Qué es el nuevo nacimiento? ¿Por qué es tan indispensable para Jesús? ¿Cómo yo sé que yo he nacido de nuevo? ¿Qué es lo que Jesús quiere decir con esto de volver a empezar? Literalmente, nacer otra vez. ¿Qué quiere decir? Es lo que Nicodemo le dice: explícamelo, porque yo no lo entiendo. Y Jesús le dice: tú, siendo un hombre sabio dentro de tu gente, no me puedes explicar estas cosas a mí. Le está diciendo: la gente que se dedica a las cosas de Dios y a estudiar las cosas de Dios debería llegar a esta conclusión, pero parece que no llegan, porque no es necesariamente que seas muy devoto a una iglesia o a una fe, es que tengas la experiencia, lo vuelvo a decir. Y Jesús continúa diciendo algo que me deja frío a mí, cuando dice: el viento sopla donde quiere y oyes su sonido, pero no sabes de dónde viene ni a dónde va. Así es todo aquel que es nacido del Espíritu. Párese un momentito, por favor, a pensar en esto. Si tú le estás pidiendo a Jesús: ay, perdón, me entendieron mal, siéntese, no. Perdón. Perdón. Yo necesito aprender a hablar. Perdón. Muy amables ustedes, la verdad. Eso es. Lo que quise decir es: deténgase a pensar. Si yo tengo a un hombre sincero enfrente mío, yo soy Jesús, y ese hombre sincero realmente quiere entender cómo conectarse con Dios, oiga bien lo que dice. Dice: ¿tú quieres nacer de nuevo? Sí, Señor, dime, ¿cómo lo compro? Es que ese es el punto. Es que tú no puedes producir eso. Así como tú no puedes controlar el viento. El viento cambia de dirección, cambia de velocidad, toma formas que tú no entiendes, y en pocas palabras, tú no estás en control cuando se trata de la vida espiritual. Solo Dios puede hacerlo. ¡Uy, qué fuerte! Entonces, ¿saben qué me hace pensar en mí? A ver si lo explico bien. Hay veces, yo recuerdo una junta en donde alguna persona que no asiste a esta iglesia, que quería ayudarnos con algunas cosas, propuso y dijo: ustedes en esa iglesia venden milagros. Y me dejó frío. Y le dije: ¿cómo así? Bueno, ustedes, lo que quiero decir es que ustedes venden que la gente experimente a Dios. Y le dije: pero un momento, nosotros no vendemos nada, número uno.
Y dos, yo no puedo darle ni media gota de Espíritu Santo a nadie. Yo no puedo venderle milagros a las personas. Yo puedo invitarlo a usted a venir a un lugar donde yo voy a adorar a Dios, y mi confianza es que la presencia de Dios venga y haga cosas que yo no puedo hacer. Yo puedo hablarle a usted 365 días al año del milagro de la llenura del Espíritu Santo, pero yo no puedo producir eso. Yo puedo hablarle a usted acerca de lo lindo que es amar a Cristo. Usted puede decir, ay, yo estoy enamorado de esa iglesia y qué lindo que hable ese pastor. Yo voy a seguir yendo, pero eso no lo hace a usted un cristiano, porque yo no puedo producir eso. Solo lo puede producir el viento del Espíritu Santo cuando sopla en la vida suya. Mi confianza es que mientras venimos y mientras yo enseño y mientras alguien canta y mientras alguien da una clase, un milagro pase y al que tiene vendas se le caigan, y al que es muy encopetado como Nicodemo se le caiga el orgullo, y aquel que cree que conoce pero no conoce nada se dé cuenta que no conoce nada y diga, yo necesito a Dios. Yo oro que el Señor me dé el milagro a mí mismo de descubrir cuántas veces, aunque yo reconozco haber nacido de nuevo en algún momento en mi vida, cuántas veces yo necesito ese milagro de volver a comenzar, ese milagro de volver a entender cuánto necesito y urjo del Espíritu Santo en mi vida. Que no es la costumbre, no es que yo tenga la corbata de pastor, no es que yo me siente en el coro ahí a cantar, no es que yo me recite las escrituras, es que yo tenga una viva experiencia y relación con el Dios del cielo que yo no puedo producir, pero que Él me regala. ¿Alguien me sigue aquí? Yo estoy fuera de control. Yo no tengo cómo manipular eso. Pero Jesús dice, te es necesario nacer de nuevo si quieres conocer el reino de los cielos. Jesús le dice, es que nacer de nuevo es nacer del agua y del Espíritu, refiriéndose a que es como bañarse, es recibir una purificación de la conciencia que hace que tu culpa se vaya, que tus pecados se queden en el piso, que la mano del enemigo que te señalaba tenga que bajarse. ¿Por qué? Porque hay un cielo que te lavó de tus pecados, y tú sabes, no es por buenas obras, pero Dios en su misericordia, siendo pecador, ahora me ha hecho un hijo suyo, y yo sé que soy perdonado por la fe. Eso solo Dios lo puede hacer. Es como bañarse después de que uno sabe que está muy sucio. Ha trabajado usted un día arduo ahí en los áticos, y cuando alguien quizás le saluda a usted, usted dice, ni se me acerque porque olvídate, estoy poderoso. ¿No? Se ha sentido así usted un día después de mucho trabajo en la casa, moviendo cosas y tal, y usted sabe que usted sabe que usted sabe que usted apesta. Pero en el momento en que usted se mete debajo del agua, oh, el día comienza otra vez. Y usted sabe que está limpio. Y usted sabe que puede comenzar un nuevo día y una nueva tarea y una nueva conversación, porque usted está limpio. Jesús dice, nacer de nuevo es como tomarse un baño, es ser lavado por el Espíritu Santo. Jesús dijo, ¿tú quieres entender qué es nacer de nuevo? Es como si te dieran un nuevo corazón. Eso fue lo que Él dijo. Es lo que los profetas decían antes. Desde hace años Dios le decía a Israel, yo los voy a rociar con agua limpia y quedarán limpios de sus inmundicias y de sus ídolos, y luego les daré un corazón que nuevo y pondré un espíritu nuevo. Es como tener nuevas actitudes, nuevos motivos. Es más que resoluciones de principios de año, es anhelar cosas que nunca anhelaste. Es aprender a odiar cosas de las cuales estabas
adicto, pero ahora dices, yo tengo anhelos mejores ahora. Yo quiero cosas mejores, yo quiero una mejor familia, yo quiero una mejor carrera, yo quiero un horizonte distinto. Y eso no lo producen resoluciones del hombre, lo produce el Espíritu Santo adentro. Es como si te dieran un nuevo corazón, un nuevo motivo, ¿no? Tengo un amigo muy querido entre nosotros que a la edad de sus 40 años sufrió un infarto y fue realmente la rapidez y la asertividad de su esposa que lo llevó rápido al hospital. Los hombres de 40 años que sufren un infarto no sobreviven normalmente, pero él está aquí con nosotros y yo veo en sus ojos cuando él me contaba esa historia que él sabe lo que es cuando a uno le dan una nueva oportunidad. Y eso es como nacer de nuevo. Te levantas en la mañana y es diferente, y besas diferente, y sirves diferente, y peleas diferente, porque alguien te dio un nuevo corazón. Y es lo que Dios te quiere dar. Nacer de nuevo no es cambiarte de iglesia, no es cambiar de predicador favorito, no es cambiar de catecismo, es experimentar un cambio de corazón, de motivos y de actitudes que produce Dios cuando tú le dices, aquí estoy, Señor, me arrepiento y quiero una nueva vida. Y eso es lo que Dios hace. Por último, nacer de nuevo es como volver a vivir. De eso estoy hablando, de volver a vivir, volver a vivir. Y Jesús le dijo a Nicodemo, tú sabes, Nicodemo, es como cuando Moisés levantó una serpiente de bronce en el desierto. De inmediato él como judío supo de lo que Jesús estaba hablando, porque en el desierto los israelitas pecaron contra Dios y la plaga que se desató fue tan terrible porque serpientes mortales comenzaron a picar a la gente, a morder a la gente en todas partes y comenzaron a morir por cientos y cientos. Y cuando Moisés clama a Dios, porque los hombres claman a él y le dicen, haz algo. El Señor le dice a Moisés, levanta una estatua, una imagen de una serpiente y ponla en medio del campamento sobre un asta, y todo aquel que haya sido mordido por una serpiente y sepa que está a pocos minutos de morir, pero se atreva a mirar por fe esa asta, esa imagen de bronce, cuando la mire será librado de la muerte. Y Jesús le dice a Nicodemo, tú quieres saber qué es nacer de nuevo, es darse cuenta cuando la serpiente de la muerte, del pecado, te ha mordido y sabes que aunque tengas una casa lujosa y tengas fama y tengas seguidores por millones, en tu corazón sabes que eres un pecador, que hay algo eminentemente malo adentro de los seres humanos que los conduce a alejarse de Dios. Y cuando te das cuenta de eso y lloras por tu condición, entonces mira lo que Dios hizo al respecto. Una imagen del daño que te está carcomiendo en tu espíritu se levanta en una cruz, porque dice la Biblia, lo envió con nuestra semejanza sobre una cruz, lo puso y cargó sobre él la maldición que debía de acabar con nosotros. Y si lo miras por la fe, y aquí termino, si lo miras con fe, ese Jesús que murió por ti te va a salvar de tus pecados, porque de tal manera amó Dios al mundo, dijo Jesús, que ha dado a su Hijo único para que todo aquel que lo mire, porque tiene fe en lo que Él es, no se pierda. Y yo reflexiono entonces que nacer de nuevo tiene que ver con cómo tú miras a Jesús. Si tú lo miras como un filósofo, si tú lo miras como un buen hombre, como lo hizo Nicodemo, tú eres un buen hombre, Dios te usa, aleluya, eres un hombre ungido. No. Nadie entra al reino de Dios si ve a Jesús simplemente como eso.
Jesús dice, o me miras como lo que soy, tu única salvación, o no entras. Y cada hombre y mujer que vio aquella serpiente fue librado de la maldición, y todo aquel que cree, todo aquel que decide levantar los ojos de su pecado y decir, yo no me puedo salvar a mí mismo, y yo pongo toda mi fe en ese que murió por mí en una cruz, porque él es el Hijo de Dios y el Cordero que quita el pecado del mundo, ese va a experimentar lo que es nacer de nuevo. Y yo creo que este año y que este día Dios te ha traído aquí para que experimentes ese nuevo nacimiento. Porque una comunidad cristiana no es fuerte porque tenga fans del Evangelio. Es fuerte porque cada uno de sus miembros ha tenido un nacer de nuevo y es consciente. Ya no vivimos para el pecado, vivimos para la voluntad de Dios. Yo no quiero dejarte ir el domingo, este día, porque yo tengo una convicción clara en mi corazón y en mi espíritu de que si hoy estás aquí es porque necesitabas escuchar la palabra de Dios que acabo de exponer. Y no es mi habilidad para convencerte, es el Espíritu Santo, que es agua y es espíritu, que te quiere lavar de tus pecados y darte un nuevo comienzo. No es un nuevo año, es un comenzar de nuevo con Dios. Es una actitud distinta hacia Dios que se va a reflejar en cómo tú haces la vida, cómo tú haces matrimonio, cómo tú haces negocios, cómo tú te vistes, cómo tú hablas, cómo tú te conduces. Eso es nacer de nuevo. Y si hoy pasara que se diera el milagro, que pasara entre nosotros, que uno o dos o tres nacieran de nuevo, yo entiendo que en los cielos los ángeles van a aplaudir, porque esto no es obra de hombre. Esto solo lo puede hacer el Espíritu Santo. Y en este instante yo voy a orar por usted. Y si usted es uno de esos que está muriendo por la picadura del pecado, y usted reconoce que ya Dios nos dio un Salvador, y usted quiere decirle a Él, aquí estoy, Señor, dame ese milagro de nacer de nuevo, yo le voy a pedir que donde usted esté lo admita humildemente, poniéndose de pie y haciendo esta oración conmigo. Si usted hoy quiere comenzar otra vez, póngase de pie y haga esta oración conmigo. Le doy 30 segundos para hacerlo. No es razón para avergonzarse, es todo lo contrario.

0: Dígale conmigo al Señor: Señor Jesucristo, perdona. Perdona. Yo me arrepiento, Señor, de mis pecados. Y hoy creo en ti. Yo levanto la vista a esa cruz. Yo recibo ese amor que trajo maldición sobre su propio hijo para que hoy me alcance el perdón. Yo te abro mi corazón, Jesucristo. Yo confieso que eres el Hijo de Dios y eres mi Salvador. Y te ruego, recíbeme. Sopla en mí tu Espíritu Santo. Lávame, Señor. Y dame una nueva vida, Señor. Cambia mi corazón y mi mente y mis actitudes. Y hazme caminar de una forma distinta, Señor. Yo creo en ti y creo por la fe que haces algo nuevo en mí, Señor. Gracias por ayudarme, gracias por enseñarme, pero más que nada, gracias por darme esa nueva vida.
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2: 0 horas, 4 minutos.
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0: cuando son libres para saltar, cuando son libres para levantar sus manos, puedes dar un grito de júbilo. Y si eres libre, di conmigo.
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es el rey de toda la tierra. Vamos, dilo conmigo. No hay otro como él. Vamos a decirlo con fuerza.

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0: una de la madrugada. 30 minutos.
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0: 2 de la madrugada, 32 minutos.
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0: Porque fuimos plantados juntamente con Él en la semejanza de su muerte, así también lo seremos en la resurrección, sabiendo esto, que nuestro viejo hombre fue crucificado juntamente con Él, para el cuerpo del pecado sea destruido. Amén. A fin de que no sirvamos más al pecado, porque Él que ha muerto ha sido justificado del pecado. Amén. Y si morimos con Cristo, creemos que también viviremos con Él. Porque en cuando murió el pecado, murió una vez por todas. Mas en cuando vive, para Dios vive. Así también vosotros consideráis muertos al pecado, pero vivos para Dios en Cristo Jesús, Señor nuestro. 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A veces le conquiste que esté la cuarta valerela es descubierta. 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
0: 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Gloria a Dios. Adórala, adórala, adórala a Cristo. Él es bueno. Él permanece para siempre. 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

Touch the agua. Pon tu mano en el pecho. ¿Dónde estás? ¿Cómo estás? ¿Dónde te encuentres delante de Papá Dios? 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Y si morimos con Cristo, creemos que también viviremos con Él. 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

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Repite conmigo. Podemos decir todos y todas. Somos. Hay algunos que no muy quiere decir que es la luz del mundo. Porque no es fácil decir que soy la luz. No es fácil de decir somos la luz del mundo, porque a veces nosotros fallamos a nuestros prójimos. A veces ni a Dios decimos a los amigos. A veces nosotros no decimos a Dios ni decimos buenos días. Ya no queremos saber nada. Siempre con la cara arrugada, el hombre y la mujer. Pero hoy es el tiempo que nosotros debemos de aceptar al Espíritu Santo en nuestro corazón y dar la libertad para que el Espíritu Santo nos guíe y nos saltamos, porque Dios es bueno. ¿Cuántos quieren sentir la presencia de Dios? Diga Jesús, ayúdame papá. Diga, levanta tus manos. Repite conmigo. Hay libertad. Un poco más,

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Alaba a Dios porque Él vive para siempre. 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

0: Por eso vivimos alegres, Señor. Porque vivimos en tu amor.
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manos ahí donde estás, con toda tu fuerza, y dile al Señor con voz alta: te pertenezco, te pertenezco, te pertenezco.

0: pertenecemos a ti, Señor.
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0: 3 de la madrugada, 31 minutos.
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0: 4 de la madrugada, 3 minutos.
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1: ¿Qué tal, chicos y chicas?
2: ¿Cómo están? Nos alegramos de estar con ustedes para otro programa de tu historia preferida.
1: Y ahora, tío Daniel, ¿cuál es tu historia para hoy?
2: Bueno, tía Elena, es el último capítulo de la serie de cuatro acerca de los hermanos mellizos Jacob y Esaú. Yo titulo mi historia, El caso del mellizo luchador. Jacob y Esaú son los hijos mellizos de Isaac. El menor, Jacob, le sacó por engaño a Esaú las bendiciones de la primogenitura y tuvo que huir para salvar su vida a la tierra de sus padres en Mesopotamia. Después de estar allí 20 años, Jacob regresa al hogar de su niñez en Canaán. Ahora es un hombre rico, con muchos bienes materiales y con una gran familia de 11 hijos y una hija.
3: ¿Jacob?
4: Sí, querida Raquel.
3: ¿No estás durmiendo?
4: No, estaba meditando.
3: Yo también. Estoy pensando qué sorprendido va a quedar Esaú cuando te vea regresar con tanta riqueza y con una gran familia.
4: Sí, sí se va a sorprender. Se va a sorprender al verme.
3: Me suena como si pensaras que Esaú no te va a dar la bienvenida.
4: No, no me la dará.
3: ¿Crees que es a causa de las bendiciones de la primogenitura que te vendió por un plato de guisado?
4: Yo obtuve la primogenitura por medio de un engaño.
3: Él te la vendió.
4: Yo me aproveché de su hambre. Después lo engañé a él y a papá para recibir las bendiciones de la primogenitura.
3: Tú lo que hiciste fue lo que cualquiera hubiera hecho en circunstancias semejantes.
4: Tal vez, Raquel, tal vez. Pero porque otros lo hagan no es razón para que yo hubiera hecho eso. Pequé y debo pagar las consecuencias de ese pecado.
3: Pero te arrepentiste y fuiste perdonado, ¿verdad?
4: Tengo fe y creo que Dios me ha perdonado, sí. Pero Esaú no me ha perdonado.
3: ¿Cómo puedes estar seguro después de 20 años?
4: Conozco a Esaú. Aún estará enojado. Hace 20 años, cuando salí de casa, Esaú pensó sin duda que desaparecería de una vez por todas y que él iba a ser el único heredero de toda la riqueza de mi padre. Cuando se entere que regreso, pensará que es para reclamar mi parte de la herencia y él... él recurrirá a cualquier cosa para quedarse con todo. Y también para vengarse del mal que le hice, al robarle la bendición de la primogenitura.
3: ¿Por qué no le envías un mensajero que le diga que tú no vuelves por eso? Puedes decirle que ahora eres rico, que vienes en son de paz y amistad. Seguramente que te dará la bienvenida al volver al hogar.
4: Él no me creerá. Mentí una vez y pensará que estoy mintiendo.
3: Pero te arrepentiste.
4: Eso Esaú no lo sabe.
3: ¿Qué vas a hacer?
4: Hice todo lo que sabía y no sé qué hacer. Así que solo me queda una cosa que hacer. Echar mi carga sobre Dios y permitirle a Él que dirija las cosas como mejor le parezca. Oh Dios, que moras en los cielos, Señor y Creador de todo, me acerco a ti en súplica, dándome cuenta de mi completa indignidad. Estoy manchado con el pecado. Que el vestido de tu luz cubra mi pecado y que pueda acercarme a tu trono de gracia para recibir perdón por mi transgresión. La enormidad de mi pecado aparece ante mi vista como los montes de mi patria. Examino mi pecado noche y día, y el reproche de mi conciencia entristece mi viaje. Con el recuerdo de mis pecados también tengo el recuerdo de los favores que me has hecho en el pasado y de tus promesas de ayuda y guía divinas. Ahora, oh Señor, te ruego, ven en mi ayuda y guíame. Dirige mi sendero al acercarme más y más a mi patria y a Esaú. Dame el... ángeles, dos ejércitos de ángeles, uno delante y otro detrás. Están aquí para guiarme y protegerme. Oh Dios, gracias por esta evidencia palpable de tu amor y cuidado por mí y por mi hogar. Recuerdo, Señor, la visión que tuve hace tanto tiempo.
3: ¿Viste ángeles, Jacob?
4: En forma clara, así como te veo a ti. Había dos grupos que casi rodeaban el campamento como si nos protegieran.
3: Entonces, ¿estamos a salvo de tu hermano Esaú?
4: Sí, pero creo que debo hacer todo lo que pueda para asegurar nuestra protección. El abuelo Abraham solía decir que Dios no hará nada de lo que nosotros podamos hacer.
3: ¿Qué es lo que piensas acerca de Esaú?
4: Tú misma me diste la idea. Le voy a enviar un mensaje de amistad y saludo. ¿Escogiste ya a los que van a ir contigo?
5: Sí, amo.
4: ¿Son jóvenes?
5: Sí, amo.
4: ¿Y sabes tú exactamente dónde encontrar a mi hermano Esaú?
5: Sí, amo.
4: Él es cazador. Desconfía de los extraños. También es áspero y poco amistoso.
5: Comprendo, amo.
4: Bueno, entonces el mensaje que quiero que le des a Esaú, dirígete a él como señor, mi señor Esaú. Y después dile, tu siervo Jacob ha vivido con Labán todo este tiempo. Y tengo vacas, asnos, ovejas, esclavos y esclavas. Envío este mensaje a mi señor, esperando ganarme su buena voluntad.
5: ¿Es eso todo, amo?
4: Sí. Y quiero que no te olvides de llamarlo señor, y que te refieras a mí como su siervo.
5: Sí, amo.
4: Y regresa tan rápidamente como puedas. Estoy impaciente por conocer su reacción.
5: Sí, amo.
6: Mientras tanto, durante los años que Jacob pasó en Mesopotamia, Esaú, que se había casado con mujeres idólatras de la tierra de Canaán, había llegado a ser un hombre rico y poderoso.
7: Ah, querida esposa, hoy pareces arrobadoramente hermosa. ¿Le hiciste algo al cabello? ¿Qué le hiciste?
8: Me parece que bebiste mucho vino.
7: No toqué una gota.
8: Te amo, te adoro. Tú eres mi querido esposo.
7: También soy rico, no te olvides de eso. Gracias a mi hermano Jacob.
8: Es muy lindo ser rico. ¿Seremos siempre ricos?
7: Sí, claro. A menos que regrese Jacob y pida su parte de la herencia.
8: Pero él no volverá, ¿verdad?
7: No lo sé.
8: Hace 20 años que se fue.
7: Con todo, podría volver algún día.
8: Pero eso no sería justo. Tú permaneciste aquí 20 años y cuidaste de todo para que él vuelva y tome parte de lo que tú ganaste.
7: Justo o no, es la ley de nuestra gente. Él recibió la parte del león de la herencia. Además, él tiene el derecho de la primogenitura.
8: Pero tú no le vas a permitir que venga y reclame parte de nuestra riqueza. ¿Verdad, querido?
7: No, no. De ninguna manera.
8: Esaú. Esaú, despierta. Ya es tarde.
7: Ay, ¿qué hora es?
8: El sol ya está alto en el cielo.
7: Será mejor que me levante.
8: ¿Cómo estás esta mañana?
7: Bien.
8: ¿Tan bravo como siempre?
7: Sí, creo que sí.
8: Así lo espero. Quiero decir, hay nuevas.
7: ¿Buenas nuevas?
8: Malas. Por la noche llegaron algunos mensajeros. Vienen del oriente.
7: ¿Sí?
8: Bueno, ellos...
7: Sí.
8: Los envió Jacob.
7: ¿De Jacob? ¿Mi hermano mellizo?
8: Sí.
7: ¿Dónde está?
8: Acampado junto al río Jaboc.
7: Creí que estaba en Mesopotamia.
8: Está en camino hacia aquí. Oh, Esaú, no le permitas que se quede con nada de nuestra riqueza.
7: ¿Viene aquí por eso?
8: ¿Y por qué otra cosa regresaría después de todos estos años?
7: ¿Qué es lo que dicen los mensajeros?
8: Nada. No dirán nada hasta que te vean.
7: Me voy a vestir. Diles que los recibo enseguida.
8: Sí, sí, querido.
7: Pueden pasar.
5: Gracias, mi señor.
7: Bien, me dijeron que vienen del oriente.
5: Sí, mi señor. Venimos de parte de su hermano y siervo Jacob.
7: ¿Nos envió él?
5: Sí, mi señor.
7: ¿Con un mensaje?
5: Sí, mi señor. Jacob nos dijo, díganle a mi hermano Esaú, tu siervo Jacob dice así, he vivido con Labán todo este tiempo y tengo vacas, asnos, ovejas, esclavos y esclavas. Envío este mensaje a mi señor para ganarme su buena voluntad.
7: Eso suena a un discurso aprendido.
5: Sí, mi señor. Es palabra por palabra como Jacob nos ordenó que dijéramos.
7: ¿Me llama a mí, señor? ¿Y él se llama mi siervo?
5: Sí, mi señor.
7: ¿Tiene vacas y ovejas?
5: Grandes rebaños de ellas, mi señor.
7: ¿Es rico?
5: Sí, mi señor.
7: No lo creo.
5: Es verdad, mi señor.
7: Eso no es verdad. Es solo otra de sus tretas para tomarme desprevenido. Él regresa para reclamar su parte de la herencia que dejó nuestro padre. Bueno, pueden regresar y decirle a aquel hermano mentiroso mío que no caigo en la trampa. Y díganle que voy a su encuentro con 400 hombres, soldados bien armados.

0: Hola, amiguitos. Muchos de ustedes han oído hablar acerca de nuestro club Centinelas de América y otros ya son miembros. Pero para los que aún no son miembros o no han escrito todavía, queremos invitarles a que lo hagan. Solo envíen dos fotos tamaño carnet, nombre, edad y dirección a tu historia preferida, apartado 260, San José 2120, Costa Rica, Centroamérica. Y nuestros oyentes en Sudamérica pueden dirigirse a tu historia preferida, casilla número 1423, Cochabamba, Bolivia. Y ahora, volvamos a tío Daniel y a su historia para hoy titulada El caso del mellizo luchador.
1: Jacob, con sus esposas, niños, siervos y con sus rebaños, se acerca lentamente hacia Canaán, el hogar de su niñez. Temiendo que su hermano Esaú piense que viene a reclamar su herencia, Jacob le envía primero mensajeros que le lleven saludos de amistad y paz. Finalmente, después de varios días, regresan los mensajeros, solo para informarle del completo fracaso de su misión.
2: ¿Están seguros? Absolutamente seguros que Esaú no me envió ningún mensaje.
3: Ninguno, excepto que viene él mismo para recibirlo con 400 hombres bien armados.
2: ¿Dicen ustedes que viene hacia aquí con 400 hombres para vengarse?
3: Ciertamente, amo.
2: Sí, estoy seguro que es así. Oh.
3: Esaú, el hermano del amo, viene hacia aquí con 400 hombres. ¡Venganza! ¡Eso es lo que busca!
4: 400 soldados nos van a matar.
5: ¡Todos seremos asesinados por el hermano de nuestro amo!
3: 400 soldados.
4: ¡Seremos asesinados!
3: ¡Venganza! ¡Eso es lo que busca el hermano de nuestro amo!
6: Pero Jacob, ¿qué vamos a hacer?
2: ¿Qué podemos hacer? Ciertamente no podemos volver a casa de Labán. Y parece que no es seguro seguir adelante.
6: Tienes que hacer algo, Jacob. En todo el campamento hay una conmoción de terror.
2: Lo sé. Debo hacer todo lo que está en mi poder para compensar el mal que le hice a Esaú y para impedir el peligro de su venganza. ¿Pero qué?
6: ¿No sería bueno enviarle un generoso regalo a Esaú?
2: Sí, seguramente. Al menos te mostraría que ya soy rico y que no vengo a buscar mi parte de la herencia. Sí, lo haré. Le enviaré muchas ovejas y vacas a Esaú con otro mensaje amistoso.
1: Rápidamente, Jacob organizó un grupo de siervos y de pastores para que se encontraran con Esaú, llevándole una gran cantidad de ganado y camellos para obsequiárselos como regalo. Primero envió 220 cabras. A alguna distancia detrás, iban más siervos con 20 asnas y 10 asnos. Le seguían los pastores con más de 200 ovejas. Detrás iba otro grupo con 50 cabezas de ganado. Y el último grupo consistía de 30 camellas con sus crías. Después, Jacob hizo planes para la mañana.
2: ¿Rubén?
7: Sí, padre.
2: Lo primero que hay que hacer en la mañana es avanzar. Separa a la gente y a los rebaños en dos grupos. Iremos separados. Si por casualidad un grupo es atacado y destruido, el otro tendrá una oportunidad de escapar.
7: Es una buena estrategia, padre.
1: Después de hacer todas estas cosas para evitar el peligro que le amenazaba, Jacob se retiró a un lugar tranquilo y con humildad y arrepentimiento imploró la protección divina. Entretanto, en Canaán, Esaú había hecho sus planes.
8: Capitán, ¿está todo listo?
9: Sí, señor.
8: Entonces, avancemos.
1: Al llegar la noche, Jacob y su grupo se acercaron al río Jabbok.
2: ¿Leví?
9: Sí, padre.
2: ¿Enviaste a alguien para que explore el río Jabbok?
9: Sí, padre, y ya regresó. Dice que en este lugar el agua alcanza hasta la cintura.
2: Muy bien. Haz que el grupo lo cruce y acampe en la otra orilla. Yo lo cruzaré por la mañana. Decidí quedarme aquí toda la noche en oración. Y prefiero estar a solas con Dios.
9: Sí, padre.
1: El lugar que Jacob eligió para orar estaba en una región solitaria y montañosa, madriguera de fieras y el escondite de salteadores y asesinos. Solo y sin protección, Jacob se inclinó hasta la tierra en profunda angustia.
2: Oh Dios que estás en los cielos, Dios de Abraham y de Isaac, óyeme en mi hora de suprema necesidad. Todo lo que amo está al otro lado del río, expuesto al peligro y a la muerte. Lo que más me angustia, Señor, es pensar que este peligro sobre mi familia inocente es el resultado de mis pecados. Perdóname, Señor, perdóname. Protege a mi familia y a mis siervos y a sus familias, porque es por mi pecado, no por el suyo. Acércate a mi hermano Esaú y ablándale el corazón.
1: Al otro lado del río, al occidente del lugar donde Jacob oró, estaba el campamento de Esaú y sus 400 soldados. Él dormía y se despertó de repente.
8: ¡Centinela! ¡Centinela!
10: Sí, señor.
8: Llame al capitán inmediatamente.
10: Aquí estoy, señor. Estaba hablando con el centinela.
8: Siéntese. Siéntese. Quiero decirle algo.
10: Sí, señor.
8: Acabo de tener un sueño muy vívido.
10: Sí, señor.
8: En mi sueño vi a mi hermano Jacob y sus 20 años de exilio en Mesopotamia. Llegó a casa y quedó desconsolado.

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Muy buenos días, mis amados hermanos. Buenos días. Dios les bendiga en esta preciosa mañana de este día viernes. Viernes 12 de junio. Ya estamos acá en tu programa Nuevas Misericordias. Tu amigo y hermano Rodolfo Agiataz está acá en cabina principal de Radio Felicidad para poderte complacer tu canto, tu alabanza. Puedes ya empezar a marcar el 45-52-66-33, 45-52-66-33, que va a ser un gusto poderte complacer tu canto, tu alabanza que deseas escuchar en esta mañana. O puedes enviarme un mensaje de texto, un mensaje de voz. Ahí estaremos escuchando tu mensaje, leyendo tu mensaje. Bienvenidos, bienvenidos cada uno de ustedes a la programación de Felicidad este día viernes, antesala a un nuevo fin de semana. Ya nuestros hermanos están ahí pues preparándose para ir al campo, ir a la parcela, ir a la finca, ir a ver el ganado, ir a abrir el negocio al mercado, a recibir la mercadería y ponerla a la orden de los que van a llegar a comprar este día. Así que bendiciones, mis amados hermanos, a cada uno de ustedes, que Dios bendiga sus vidas. Quiero compartir con ustedes una lectura bíblica que dice: tú encargaste que sean muy guardados tus mandamientos. Ojalá fuesen ordenados mis caminos para guardar tus estatutos. Entonces no sería yo avergonzado cuando atendieses a todos tus mandamientos. Cuando atendiese a todos tus mandamientos, te alabaré con rectitud de corazón cuando aprendiera tus justos juicios. Tus estatutos guardaré, no me dejes enteramente. Vamos a entrar en un tiempo de oración para que el Señor bendiga este día, este tiempo, que bendiga todas nuestras actividades de este día viernes. Padre nuestro que estás en el cielo, santificado sea tu nombre. Padre, en esta hora de la mañana, Señor, te doy gracias, Padre, porque tú nos hayas permitido un descanso con tu paz y tu bendición. Gracias, Padre, porque cada mañana son nuevas tus misericordias, Señor. Gracias, Padre, por haber amanecido vivos, Señor, privilegio que no muchos lo tuvieron en este día. Gracias, Padre, te damos por la vida, la salud, por este momento que nos permites podernos dirigir al trono de tu gracia y pedirte, Padre, que perdone nuestros pecados, nuestros malos entendidos, nuestra forma de actuar, nuestros malos pensamientos. Límpianos, renuévanos, cámbianos, Señor, purifica nuestro corazón, purifica todo nuestro ser, Señor. Padre, en esta preciosa hora de la mañana, Señor, ponemos en tus manos, Señor, nuestras actividades, Señor. Por favor, Señor, que tu Santo Espíritu nos guíe a hacer las cosas que a ti te agradan, Señor. Bendice nuestro trabajo, bendice nuestro negocio, bendice a la familia, bendice el hogar. Bendice, Señor, todo lo que en este día vayamos a realizar, Señor. Que tú nos guardes, nos cuides y nos protejas como hasta hoy lo has hecho, Señor. Padre, te damos gracias, Señor, por todos aquellos hermanos, fieles, oyentes a Radio Felicidad, que se van a estar uniendo, Señor, en este día viernes, conforme las horas vayan pasando, Señor. Bendice este tiempo, Señor, que me permites estar, Señor, acá, abriendo la programación de Radio Felicidad a través del programa Nuevas Misericordias. Padre, que tú bendigas este ministerio de Radio Felicidad, Señor. Bendícelo, Señor, como hasta hoy lo has hecho, Señor, por más de 7 años, Señor.
Bendice, Señor, a nuestra directora, a nuestra hermana Edith Monroy, Señor, a su esposo, pastor misionero Estuardo Ávila, y a sus hijas, Señor. Bendice sus ministerios, Padre. Gracias por esta familia que tú, Señor, has puesto en este departamento de Petén, específicamente en Poptún, Señor. Que tú, Señor, sigas obrando de una manera muy especial en la salud de todos mis hermanos, Señor. Por favor, Padre. A las niñas, Señor, bendice su ministerio de niños, Señor, que tienen los días sábados, Padre mío. Por favor, bendice a nuestra hermana Alicia, Señor. Que tú la guardes, la cuides y la protejas, Señor, cada vez que sale de su hogar, ve para que venga acá, Señor, a dar, Señor, su programa, Señor. Bendice a su esposo Alan, a su hijo Jesús, Señor. Bendice a la hermana Carla, Señor, que el día de hoy la tendremos por acá, Señor. Que tú la guardes, la cuides y la protejas también, Señor, de su hogar hasta acá a la radio, Padre. Bendice a nuestro hermano Abel, Señor, que pues debe venir, Señor, conduciendo ese vehículo, Padre mío. Que tú lo guardes, lo cuides y lo protejas, Señor, de regreso a Poptún, Señor, por favor, Padre mío. A cada uno, Señor, de los colaboradores que apoyan este ministerio, bendícelos de una manera muy especial, Señor. Cada programa que en este día se vayan a estar presentando, Señor, que sea de bendición para nuestra audiencia, Padre. Bendice este hermoso municipio de Poptún, bendice a nuestras autoridades, Padre mío, bendice a Petén, a toda Guatemala y también a todos aquellos que están fuera de nuestras fronteras, Señor. Allá en Belice, allá en Honduras, en España, en México, en Chiapas, allá en Estados Unidos, Padre. Que tú bendigas de una manera muy especial a cada uno de mis hermanos, hermanas, Padre, que siempre sintonizan Ser Radio Felicidad a través de la aplicación www.felicidadestereo.com. Por favor, Señor, ponemos en tus manos sus actividades laborales en este día, Señor. Padre, te damos gracias, Señor, porque tú has sido bueno y para siempre es tu misericordia, Señor. Por favor, Padre, bendice, Señor, las actividades de Radio Felicidad, Señor. En este día, Señor, pues va a haber venta, Señor, de churrascos a mediodía, Señor. Que tú bendigas desde ya a todos aquellos que ya han hecho, Señor, sus pedidos, Padre mío. Por favor, Señor. Esperando, Señor, de que este día, el transcurso de la mañana, se unan otros hermanos, Señor, para que de esta manera, Señor, puedan colaborar, apoyar este ministerio a través de la compra de un churrasquito, Padre. Ponemos en tus manos también, Señor, pues, la gran cruzada evangelística, Señor, que se va a estar realizando este 20 y este 21 de junio, Señor. Por favor, Señor, que tú bendigas a los hermanos que vienen de Honduras, Padre mío. Este fin de semana, Señor, van a estar allá en Chiquimula, Señor, en Jocotán, Señor, allá en la iglesia Emanuel de Jocotán. Ahí van a estar nuestros hermanos realizando su cruzada evangelística, Padre. Que tú los guardes, los cuides y los protejas, Señor, a cada uno de los que vienen con ellos, Señor. Bendice desde ya, Señor, a nuestro pastor evangelista, Señor, que va a presentar la palabra del Señor, Efraín Reyes, Señor. Bendice su vida, su familia, su ministerio. Úsalo de una manera muy especial, Señor, para que pueda, Señor, tocar corazones ese día, Señor, y que hayan personas que se conviertan a Cristo Jesús. A los de la música, el dúo, los servidores de Cristo, bendícelos, Señor. Úsalos también, Señor, en la alabanza, en la música que ellos van a estar presentando ese día, Padre. Por favor, Señor.
Gracias Padre, gracias Hijo, gracias Espíritu Santo, porque tú eres grande y maravilloso, Señor, en la vida de cada uno de mis hermanos, Señor. Padre, en esta mañana, pues quiero poner en tus manos, Señor, la vida de este grupo de hermanos que siempre oro por ellos, Señor, en todo momento, Padre mío. A nuestro hermano Mateo Pop, a su esposa Sofía, a su hijo Franklin Iván Pop, Señor. Ellos viven allá en el barrio Santa María, Padre. Bendice su vida, su trabajo, su negocio, Señor, toda fuente de ingreso que pueda tener para poder sostener a sus familias. Ellos tienen un trabajo de tuk-tuk, Señor, que tú bendigas ese vehículo.

de la venta de Tayuyo, Señor, que en este día, Padre, pues ellos puedan elaborar sus Tayuyos, Señor, que tienen de venta, Padre mío. Por favor, guarda la salida y guarda la entrada a mi hermano José Alvarado, Señor. Él se conduce, Señor, en su moto, Padre mío, que tú lo guardes de una manera muy especial, Padre mío. Por favor, Señor, bendice a nuestro hermano Gustavo Figueroa allá en San Luis, Señor, bendice su vida, su trabajo, su negocio, esperando, Señor, que su salud ya ha estado mejorando, Señor, por favor, en su dolor de su pierna, Padre mío, por favor, Padre. Bendice a nuestro hermano Oscar Tush, Señor, que él reside allá en Kingston, Nueva York, Señor, en Estados Unidos, bendice su vida, su trabajo, su negocio, su esposa, sus hijos, a su familia, Señor, aquí en el barrio El Porvenir, Señor, aquí en Poptún, Señor, específicamente en el barrio Los Pinos, Padre mío. Por favor, Señor, gracias por la vida de nuestro hermano, provéele, Señor, siempre de un trabajo, Señor, para que pueda sostener a su familia allá en Estados Unidos y a su familia aquí en el barrio Los Pinos, Padre. Bendice a mi hermano y amigo Ubaldo Morales, Señor, bendice su vida, bendice sus actividades laborales de este día, Señor. Gracias, Señor. Él reside allá en el barrio Chauvel, Padre. Bendice a la audiencia allá en el barrio Chauvel, Padre mío. Por favor, Señor, que tú lo guardes, lo cuides y lo protejas en este día, Señor. Gracias porque siempre, Señor, está dispuesto, Señor, a ser un gran colaborador acá con nosotros, Señor. Y ahora más que en esta cruzada evangelística, Señor. Bendice a su hijo José, Señor, que tú guardes su salida, guardes su entrada, Padre, a través del vehículo, a través de la moto, Señor, que él se conduce para ir a su trabajo, Señor. Guárdalo, cuídalo y protéjalo como hasta hoy lo has hecho, Padre. Bendice a sus vidas, Señor, su trabajo de nuestros hermanos Ubaldo y nuestro hermano José, Padre Santo. Por favor, gracias por la vida de ellos, Señor. Bendice también de una manera muy especial, Señor, a los papás de nuestro hermano Ronnie, Señor, a la hermana María Koch y a el hermano Cruz Cobo, Señor. Ellos viven allá en Caín, Señor. Bendice sus vidas, Señor. Que tú, Señor, sigas obrando de una manera muy especial en la salud de nuestros hermanos, Padre. Gracias por que allá, Señor, en Caín tenemos audiencia también. Bendice a nuestro hermano Ronnie Cobo, Señor, y a nuestra hermana Josefina Checa al Señor, allá en Tamarindo 1, y a sus hijos, Señor, a Natanael y a Juanito. Bendice sus vidas, su trabajo, su negocio, Señor. Bendice su cosecha, el campo, sus animalitos, Padre mío. Padre, esperando, Señor, que la salud de nuestro hermano Juanito ya haya mejorado, Señor. Por favor, ponemos en tus manos la salud de estos niños, Señor, de estos chicos, Señor, que pues acompañan al papá para ir al trabajo, Señor, a Juanito y a Natanael, Padre. Bendice, Señor, a nuestro hermano Andrés Hernández, Señor, allá en Barías, Huehuetenango, Padre mío, allá en Nuevo San Mateo, Barías, Huehuetenango, Padre. Bendice su vida, bendice su trabajo, su negocio, a su esposa, a sus hijos, Padre. Por favor, Señor, sigue obrando en la recuperación de la salud de mi hermano Andrés Hernández, Señor, que él tuvo, Señor, pues, dos operaciones, Señor, y está aún, pues, con su dolor, Señor. Yo te suplico, Padre mío, que pongas tu mano de poder de sanación sobre el área de su cuerpo en el cual fue operado, Señor, y pueda cicatrizar, pueda sanar, Señor, esa área donde lo operaron. Bendice a mi hermana Angelina, Señor, allá en Chacté. Bendice su vida, su trabajo, bendice su familia. Padre, sigue obrando, Señor, en la salud de mi hermana, Señor, específicamente en el área de su cuerpo que está afectando su salud, Padre. Por favor, Señor, a nuestra hermana Mirna Guzmán, allá en Finca Sacol, Señor, Livingston y Zaval, Señor, que este fin de semana, pues ella va a tener su cita con su médico.

0: médico, Señor, esperando, Señor, que sus resultados sean positivos, Padre, que ya no tenga esa enfermedad, Padre mío. Por favor, bendice a su hija, bendice a su hijo, a toda su familia allá en Finca Sacol, Señor. Gracias por la vida de nuestra hermana Mirna Guzmán, Señor, fiel oyente a Radio Felicidad, Padre. Bendice, Señor, a mi hermana José Fabín, Señora, en el barrio La Amistad, Padre. Que tú bendiga su vida. Sigue obrando, Señor, en la salud de nuestra hermana, Padre. En su páncreas, Señor, que siga funcionando, Señor. Siga creando, Señor, insulina suficiente para todo su cuerpo. Para mantener, Señor, pues de una manera estable su azúcar, Padre Santo. Por favor, Señor, bendice a su familia, que el Señor apoya a nuestra hermana José Fabín. Bendice a nuestra hermana Elida Beatriz allá en Campuro, Alta Verapaz, Señor. Bendice a su mamá, a su abuela, a sus hermanas allá en Campuro, Alta Verapaz. Bendice la vida de mi hermana Elida, Señor, que ella, pues, desde muy temprano se conecta a la frecuencia, a la aplicación www.felicidadestereo.com. Gracias, Padre. Gracias, Hijo. Gracias, Espíritu Santo, por esta audiencia, Señor, que pues han estado, Señor, solicitando que ore por ellos, Señor. Bendice a nuestra hermana Lidia Salguero allá en Pusilá Arriba, Señor, suplicando por la salud, Señor, de mi hermana, Padre, hermana Lidia, su esposo, toda su familia allá en Pusilá Arriba, Señor. A nuestro hermano Jorge Pau, Señor, allá en Colonia Nueva Jerusalén, bendice su vida, a su esposa, a sus hijos, a toda su familia, Señor. Por favor, Señor, que tú sigas obrando de manera muy especial en la salud de mi hermano Jorge Pau, Señor, específicamente en el área donde él fue operado, Señor. Padre, que tú sigas sanando esa área, Señor, de donde, Señor, pues aún, Señor, hay dolor en esa área, Padre. Por favor, Señor, bendice a mi hermano Pastor Sebastián Caal, Señor, a su esposa, la hermana Luisa Bach, Señor. Ellos nos sintonizan, Señor, allá en San Lucas el Aguacate, Padre. Por favor, Señor, bendice de una manera muy especial, especialmente, Señor, en la salud de mi hermano Sebastián Caal, Señor. Que tú, Señor, pues puedas sanar el área de su cuerpo que está afectando su salud, Señor. Bendice su ministerio, bendice a su congregación, Padre, y que tú lo sigas usando de una manera muy especial allá en San Lucas el Aguacate. Gracias por esa audiencia allá, Señor, en San Lucas el Aguacate, Padre. Bendice a mi hermana Catalina Choc, Señor, allá en el barrio Betel. Bendice su vida, bendice a su familia. Por favor, Señor, poniendo en tus manos la salud de mi hermana, Señor. Tú sabes, Señor, cuál es la razón que está afectando su cuerpo, Señor, de su malestar, Padre. Pero ponemos en tus manos la salud de ella, Señor, que tú la bendigas de una manera muy especial. Y que tú la guardes, Señor, la cuides y la protejas como hasta hoy lo has hecho, Señor. A mi hermano Carlito Seb, Señor, allá en el barrio La Florida, Señor, bendice su vida, bendice a su familia, Padre. Por favor, Señor, sigue obrando de una manera muy especial en la salud de mi hermano, Señor. Que su páncreas, Señor, pueda crear insulina suficiente para su cuerpo, para que él pueda mantener estable su azúcar en su cuerpo, Padre. Por favor, Señor, en las llagas, Padre, que le salieron en su pie, Padre mío, sánalo, Señor, por favor, Padre, que le duele, Señor, en el momento en que él se pone a caminar, Padre. Bendice a mi hermano Otoniel allá en la cumbre, Señor, bendice su vida, su esposa, sus hijos, Señor, especialmente, Señor, a Axel Santiago, Padre. Gracias, Padre, porque estás obrando de una manera muy especial en la salud, en la recuperación de mi hermanito, Señor Axel Santiago. Bendice su vida, que tú lo guardes, lo cuides y lo protejas. A nuestro hermano Otoniel, Señor, bendice su trabajo, su negocio, Señor, que toda fuente de ingreso que pueda tener mi hermano, Señor. También, Señor, ponemos en tus manos a nuestro hermano Enrique Rash, Señor, y a su esposa Rosa Elena Choc Scholl, Señor, allá en Sayache, Señor. Por favor, Señor, que tú puedas obrar de una manera muy especial en la salud de mis hermanos, Señor. Padre, por favor, Señor, ellos pues han estado, Señor, pues tratando de buscar, Señor, en qué es lo que está afectando sus cuerpos, Señor. A mi hermano Enrique, a mi hermana Rosa, Señor, que tú bendigas esta pareja, Padre. Y que puedas, Señor, pues obrar de una manera muy especial en la salud de ellos, Padre. Sana, Señor, esa área de su cuerpo que está afectando su salud, Señor, y que los hace poner tristes a nuestros hermanos, Señor, allá en Sayacche, Padre mío. Por favor, Señor, bendice esta pareja, a mi hermano Enrique Raj, Señor, y a su esposa Rosa Elena Choc Scholl. Que tú los guardes, los cuides y los protejas como hasta el día de hoy lo has hecho. Bendice su vida, su trabajo, su negocio, el campo, la cosecha, Padre mío. Obra de una manera muy especial, Señor, en su salud física, Señor, pero también, Señor, en su salud espiritual. Por favor, Señor, te suplico una bendición, Padre mío, por mi familia, Señor, allá en la ciudad capital, Señor, que tú bendigas la vida de mis hermanos, de mis sobrinas, de mis sobrinos, de cada una de sus familias. Bendice sus vidas, su trabajo, su negocio, Señor. Padre, que pues en estos días, Padre Santo, pueda yo, Señor, ir a visitar a mi familia, Señor, por favor, Padre, que tú puedas un día tocar sus corazones, Señor, y que ellos puedan recibirte como tu Salvador personal. Gracias por mi familia, Señor, que siempre, Señor, están apoyando mi vida, Padre mío. Por favor, Señor, bendice a mi hermano y amigo Benjamín Apen, Señor, allá en la ciudad capital. Bendice su vida, su trabajo, su negocio. Bendice a su esposa Liliana, a su hijo Iván, a su yerno Carlos, a su hija Blanca, Señor, a sus nietos Javier Enrique y Sofía, Padre. Por favor, Señor, bendice a Pablito Apen, Señor. Que tú sigas obrando en su salud, Señor, en su dolor de sus rodillas, Señor, en sus oídos, en su vista, en su voz, Padre Santo. Por favor, es un anciano, Señor, que te sirvió por mucho tiempo, Señor, pero ahora está gozando de un descanso, Señor. Está, pues, ya jubilado, Padre mío, pero obra en su salud, Señor, por favor. Guarda la salida y la entrada de mi hermano Benjamín, Señor. Bendice cada negocio que tiene, cada empleado que tiene, y cada cliente que el día de hoy, Señor, va a estar, Señor, llegando a cada uno de los locales, Señor, Padre mío. Por favor, bendice a mi amigo y hermano Leonzo Raimundo, Señor, allá en Ciudad Quetzal. Bendice su vida, su trabajo, su negocio, su esposa, a toda su familia, Señor. Pongo en tus manos la salud de él, Señor, que tú puedas seguir obrando, Señor, en su salud, Padre mío. Por favor, Padre Santo. Gracias por la vida de él, gracias por mi amistad, Señor, que tenemos muy grande con mi hermano, Señor, y que tú puedas solventar, ayudarle a solventar, Señor, sus deudas que él tiene, Padre. Bendice a mi amigo y hermano Daniel Morales, Señor, bendice su vida, su trabajo, su negocio, su esposa, sus hijos, Señor. Por favor, Señor, que tú puedas ayudarle en su negocio que tiene, que de esa manera, Señor, poder, Señor, solventar sus deudas, sus pagos, la manera en cómo sostiene su familia. Por favor, Señor, ponemos en tus manos la situación que está atravesando, Señor, que tú la conoces mejor que yo, Señor. Por favor, bendice a mi hermano Jorge Mazariego, Señor, a mi pastor Domingo Nicolás Raimundo y a su familia. Bendice a Byron Samayoa, Señor, sigue obrando de una manera muy especial, Padre mío, en su salud, Señor, por favor, en su vista, Padre. Bendice, Señor, a su familia, al hermano Omar, su esposa, hermana Julia, hermana Olga González, a nuestra hermana Estelita Chiroy, Padre mío. Por favor, Señor, bendice a la iglesia de Manuel de allá en la Florida, Señor, bendice a toda la congregación, Padre. Gracias, Padre, gracias, Hijo, gracias, Espíritu Santo, porque tú eres grande y maravilloso, Señor. Bendice a la audiencia de esta mañana, Señor. Ya están entrando mensajes, ya los voy a empezar a leer, Padre mío. Por favor, Señor, gracias por este tiempo. Gracias porque tú eres grande y maravilloso. Te amo, Señor, con toda mi mente y con todo mi corazón. Gracias por esa gran salvación, Señor, que tú nos das, Señor, y que no tenemos que pagar nada, Padre. Solo es de recibir, de creer que separados de ti nada podemos hacer, Señor, y que todo lo que tenemos tú nos lo has dado, Padre. Por favor, Señor, bendice de una manera muy especial las actividades de cada uno de mis hermanos en esta preciosa mañana de este día viernes, Padre. En el nombre de Cristo Jesús, alabamos, glorificamos tu nombre, Señor. Que la honra y la gloria siempre sea para ti, Padre. Amén, Señor. Amén.
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2: Cinco de la madrugada, 32 minutos.
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Que Dios les bendiga, mis amados hermanos. Gracias por estar escribiendo acá a Radio Felicidad Estéreo. Quiero enviar un saludo muy especial a nuestro hermano Juan Coy, allá en la ciudad capital, zona 12. Que Dios le bendiga, mi amado hermano. Que Dios guarde su salida y su entrada. Y que Dios bendiga su actividad laboral de esta mañana. Quizás su tema que me solicitó mi amado hermano.

Amén. Ahí estábamos complaciendo a nuestro hermano Juan Coy, desde allá, desde la ciudad capital, en la zona 12. Que Dios bendiga sus actividades, mi amado hermano, que Dios lo guarde, lo cuide y lo proteja en este día, día viernes. Aquí está el tema de nuestro hermano Marel García, de allá de Caín. Que Dios bendiga su vida, mi amado hermano.

Amén. Ahí estamos escuchando esa alabanza. Cerca de ti quiero estar, a cargo de Julio Elías, ahí complaciendo a nuestro hermano Manuel García antes de que se vaya a su trabajo. Aquí está el tema de nuestro hermano Maynor González allá en el barrio El Venado. Que Dios bendiga a nuestro hermano, Dios bendiga su vida, a su esposa, hermana Dominga, y a sus hijos allá en el barrio El Venado. Aquí está su tema, mi amado hermano.

Amén, ahí estamos escuchando ese tema. Lo vamos a cambiar con Marcos Witter, nuestro hermano. Saludo muy especial a nuestro hermano Mayor González, allá que le paro el venado. Dios le bendiga, mi amado hermano. Aquí está su tema.

Amén. Que Dios bendiga la vida de cada uno en esta preciosa mañana de este día viernes 12 de junio. Gracias, bienvenido cada uno de ustedes a la programación de Radio Felicidad Estéreo en su programa Nuevas Misericordias. Saludando a nuestros hermanos desde que muy temprano estuvieron escribiéndonos. Gracias, gracias a nuestro hermano Minor González ahí en el barrio El Venado. Que Dios bendiga su vida, a su esposa, hermana Dominga, y a sus hijos allá en el barrio El Venado. Saludándolo con el tema que me había solicitado, somos el pueblo de Dios a cargo de Marcos Witt. Gracias, hermano Minor, que Dios bendiga su vida en esta mañana.

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1: Amén, ahí estamos saludando a nuestro hermano Ubaldo Morales, que Dios bendiga su vida allá en el barrio Ixobel. No nos había sintonizado, dice, porque estaba costando encontrar el dial en su radio ahí, le estaba costando, pero ya está nuestro hermano sintonizándonos allá en el barrio Ixobel. Que Dios bendiga su vida, sus actividades, que Dios lo guarde, lo cuide y lo proteja también en sus mandados que tiene que hacer esta mañana. Pues allá estábamos saludando a nuestro hermano Minor González allá en el barrio El Venado, que Dios le bendiga. También queremos enviar un saludo muy especial a nuestro hermano Juan Coy allá en la ciudad capital, allá en la zona 12, que Dios bendiga su vida. Ahí estábamos escuchando su tema La Paz de Dios con Roberto Orellana. Que Dios bendiga sus actividades, mi amado hermano Juan Coy. Que Dios guarde su entrada y su salida de sus actividades laborales. También a nuestro hermano Marel García, allá en Caín, San Luis. Que Dios bendiga su vida. Ahí estábamos escuchando el tema Cerca de ti quiero morar, a cargo de Julio Elías. Gracias, hermano Marel. Espero que haya escuchado su alabanza antes de salir a su trabajo. Nuestros hermanos deseaban escuchar su alabanza antes de salir a su trabajo. Pues que Dios les bendiga, mis amados hermanos, a cada uno de ustedes. Gracias por estar en sintonía de Radio Felicidad Estéreo en esta mañana, una mañana ya bien claro. Allá vemos pues la salida del Señor Sol en esta mañana. Vamos a tener calor, pero gracias al Señor, lo que el Señor nos da, debemos de gozarnos en todo lo que el Señor nos regala en esta mañana. Aquí está el tema que nuestro hermano Ubaldo Morales nos solicitó, a cargo de Whitman Camposeco.

0: Así es, mi hermano Ubaldo. Vamos a dejar su tema para después porque viene ahorita unos anuncios.
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0: una bendición especial para nuestro hermano Ovaldo Morales allá en el Berry Chauvet, esperando que haya gozado escuchando esta alabanza que a él le gusta mucho a cargo de Wilmer Camposeco. Queremos saludar, enviar un saludo muy especial allá a nuestro hermano Efraín Chu, allá en Los Ángeles. Que Dios le bendiga, mi amado hermano. Gracias por estar en sintonía de Radio Felicidad Estéreo en esta hora de la mañana. A nuestros hermanos que están conectados a través de www.felicidadestereo, que Dios bendiga sus vidas, donde quiera que se encuentren sintonizando. Aquí está su tema, mi amado hermano Efraín Chu, que me solicitó.
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Amén. Bendiciones, mis amados hermanos, en esta hora de la mañana, cuando son las 6 de la mañana con 27 minutos. Ya nuestras, los jóvenes, las señoritas, pues preparándose para ir a la escuela, ir al colegio, ir a la universidad. Pues que Dios bendiga las actividades de nuestros jóvenes también, nuestros jóvenes aquí en Poptún. Dios bendiga a esa juventud poptunera. Qué bueno, gracias al Señor, pues que están ahí preparándose también en el área secular, en sus estudios. Gracias al Señor por cada uno de ellos, que Dios les bendiga, pero no se les olvide si en este fin de semana, hoy o mañana sábado, tienen actividad de jóvenes, pues asista, vaya, no deje que el diablo le quite esa bendición. Ese teléfono no le quite. Y ahora las actividades de lo que se escuchan, se está ya escuchando lo que es el mundial también de fútbol, mucha afición poptunera. Pero bueno, que Dios les bendiga de una manera muy especial a cada uno en esta preciosa hora de la mañana. Ahí estábamos saludando a nuestra hermana Josefa Bin allá en el barrio La Amistad, que Dios le bendiga, con el tema de Héctor Fuentes, ahí disfrutando nuestra hermana, adivinando el tema que había escuchado anoche, dice nuestra hermana, pues gracias a Dios dimos con el tema que ella deseaba escuchar.

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1: Así es, mis amados hermanos, recuérdense que puedes seguirse comunicando con nosotros a través del 45 52 66 33, 45 52 66 33, y a nuestros amigos, hermanos allá, ¿no?, en que están sintonizándonos a través de www.felicidadestereo.com. que Dios bendiga sus actividades de esta de este día viernes, donde quiera que se encuentre sintonizándonos, ya nuestros hermanos aquí en Poptún, allá en la aldea, en el caserío, en su comunidad, allá en residencial, en la cooperativa, allá en la colonia, en el barrio, en la finca, en la parcela. Pues que Dios bendiga sus actividades, mis amados hermanos. Ya nuestros hermanos están desde temprano en sus actividades laborales allá en la finca, en la parcela. Nuestros hermanos allá en el mercado, pues ya tienen preparada la verdura, la carne, la fruta.
2: 30 minutos.

Amén. Que Dios bendiga a todos aquellos que se están uniendo a la programación de Red de Felicidad Estéreo en esta mañana. Acá pues estamos pues complaciendo a nuestros hermanos, gracias al Señor por cada uno de ellos que me han estado escribiendo, me han estado llamando. Dios les bendiga, mis amados hermanos. Este es el día que hizo Jehová. Nos gozaremos y alegraremos en el Salmo 118:24. Y en mi corazón está el deseo de compartir con ustedes un tema que dice: ¿se está enfriando tu amor por Dios? Interesante pregunta, ¿no? ¿Se está enfriando tu amor por Dios? Pues quiero decirle que es muy fácil para nosotros, los seres humanos, perder nuestro enfoque. Por eso es que el Señor le repetía diariamente su palabra al pueblo de Israel, aunque así el amor de ellos se enfriaba. Por eso Dios les decía: ¿qué voy a hacer contigo, Efraín? ¿Qué voy a hacer contigo, Judá? El amor de ustedes es como nube matutina, como rocío que temprano se evapora. Oseas capítulo 6, versículo 4 en la Nueva Versión Internacional.

El pueblo de Israel escogía desviarse de los planes de Dios. Y esta misma situación la vemos en el libro de la Biblia. Dios le dice a su iglesia: hay algo que no me gusta de ti, y es que ya no me amas tanto como me amabas cuando te hiciste cristiano. Apocalipsis 2:4, en la versión lenguaje actual. Si las actividades de este mundo están enfriando tu amor por Dios, no te desanimes. Dios sabe que estás pasando por esa situación y escucha lo que Él dice en su palabra. Levántate y esfuérzate por mejorar las cosas que aún haces bien, pero que estás a punto de no seguir haciendo, pues he visto que no obedeces a mi Dios. Estoy enterado de todo lo que haces y yo sé que me obedeces del todo, sino solo un poco. Y sé que no me obedeces del todo, sino solo un poco. Sería mejor que me obedecieras completamente o que de plano no me obedecieras. Apocalipsis capítulo número 3, versos 2 y 15 en la traducción lenguaje actual. Pero ten cuidado, presten atención y no olviden las cosas que han visto sus ojos, ni las aparten de su corazón mientras vivan. Cuéntaselas a sus hijos y a sus nietos. Deuteronomio 4:9 en su nueva versión internacional. ¿Se está enfriando tu amor por Dios? Ten cuidado con eso, mi amado hermano, pero la palabra de Dios es fiel y verdadera y nos dice: por eso no dejes de confiar en Dios, porque sólo así recibirás un gran premio. Mantente fuerte y por ningún motivo dejes de confiar cuando estés sufriendo, para que así puedas hacer lo que Dios quiere y recibas lo que Él te ha prometido. Pues Dios dice en su palabra: muy pronto llegará el que tiene que venir, ya no tardará. Hebreos 10, versos de 35 al 37 en su traducción lenguaje actual. Pero además, vea lo que dice en la palabra del Señor allá en Hebreos 12:1. En los años que nos quedan de vida debemos dejar de pecar y dejar también de lado lo que nos estorba para vivir confiando totalmente en Dios. Porque la vida es como una carrera y el pecado es como un estorbo que se nos enreda en los pies y no nos deja correr. Hebreos 12:1. En su traducción lenguaje actual. Así que escucha, mi hermano, mi amigo, en esta preciosa mañana. Si estás pasando por esta situación, te invito a que te levantes, levanta tu voz al cielo y hables con Dios, como lo hizo David hace muchos, muchos años. Dijo: oye, oh Dios, mi clamor, a mi oración atiende. Desde el cabo de la tierra clamaré a ti cuando mi corazón desmayare. Llévame a la roca que es más alta que yo, porque tú has sido mi refugio y torre fuerte delante del enemigo. Salmo 61, versículos 1 al 3, Reina Valera 1960.

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0: Cánteselo, mi amigo, mi hermano, en esta preciosa mañana. Yo sé que estás aquí. Yo sé que Él está conmigo, allá con usted, donde quiera que se encuentre. Créale al Señor, está ahí con usted.
1: Yo sé que estás aquí.
0: Dígaselo, cánteselo.

Amén. Con este tema que viene a continuación, queremos saludar a nuestra hermana María Cristina Choc Cholo allá en el barrio El Paraíso. Dios la bendiga, mi hermana.

Ticajal, a nuestro hermano fiel oyente a Red de Felicidad. Aquí está su tema, hermano, esperando que logre alcanzarlo. Que Dios les bendiga, mis hermanos. Hasta una próxima oportunidad.

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0: Hoy concluimos Lucas capítulo 20 y entramos en el capítulo 21. También llegamos al fin de otro año, y ¿qué año ha sido este? Dios nos ha enseñado mucho este año. Después de unirme al equipo en el otoño del año pasado y de haber trabajado junto al hermano Lemuel La Rosa por varios meses, nos despedimos de él cuando terminamos el ciclo noveno por toda la palabra de Dios. En febrero emprendimos nuestro décimo ciclo con las lecciones introductorias de cómo estudiar la Biblia. Entonces, entramos directamente en Génesis. Los meses de marzo y abril fueron dedicados al libro de Génesis, el cual es fundacional para comprender la historia completa de la Biblia. Después que terminamos Génesis y siguiendo el horario de estudios de A través de la Biblia, fuimos al Nuevo Testamento a estudiar el Evangelio de Mateo. Pasamos los meses de mayo y junio en ese libro escrito a una audiencia judía para que ellos pudieran ver a Jesús como el Mesías prometido. Desde entonces hemos alternado entre el Nuevo Testamento y el Antiguo Testamento como el Dr. McGee diseñó el estudio para darnos una idea íntegra de quién es Dios y cómo podemos ser reconciliados a Él por su Hijo Jesucristo. Muchas personas han experimentado aislamiento este año y como resultado muchas personas han pasado más tiempo de lo normal en el estudio de la palabra de Dios. Hemos confiado en Dios durante esta temporada difícil y habiendo celebrado la primera venida de Cristo solo hace unos días, esperamos su segunda venida con anticipación y vivimos nuestras vidas con esperanza. En nuestro estudio, en el capítulo 21 de Lucas, Jesús predice la destrucción del templo. No quedará piedra sobre piedra que no sea destruida. Lucas registra aquella parte del discurso del Monte de los Olivos que es la contestación a la primera de tres preguntas hechas por los discípulos. ¿Cuándo será esto? Pero cuando vieres a Jerusalén rodeada de ejércitos, sabed entonces que su destrucción ha llegado. Lucas 21:20. El librito Señales del Fin desde el Monte de los Olivos es una exposición del discurso del Monte de los Olivos. Jesús responde a las preguntas de sus discípulos acerca de los últimos días. Primera pregunta, ¿cuándo serán estas cosas? Número 2. ¿Qué señal habrá de tu venida? Y número 3, ¿qué señal del fin del siglo? 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Aprovéchelo hoy. Ahora vamos a orar. Padre eterno, hemos aprendido que tu palabra es fiel y verdadera. Y ella nos confirma una vez más que tú estás con nosotros en medio de las dificultades. Te pedimos que podamos seguir confiando en ella, no solamente en el resto del fin de año que queda, sino también en el próximo año. Nos presentamos delante de ti, en el nombre de Jesús. Amén. Ahora iniciamos nuestro recorrido bíblico de hoy con las enseñanzas del Dr. McGee,

0: en la voz de nuestro hermano Samuel Montoya.
1: Continuamos hoy, amigo oyente, estudiando el capítulo 20 del Evangelio según San Lucas. En nuestro programa anterior estábamos estableciendo una comparación entre los saduceos y los liberales de nuestros días. Y decíamos que los saduceos fueron los enemigos más enconados de Cristo. Fueron ellos también los principales instigadores de la primera y cruel persecución que sufrió la Iglesia. Ahora, todos los enemigos de Cristo perseguían un mismo propósito: su crucifixión. Y fue así como los fariseos se unieron a sus adversarios tradicionales, los saduceos, para conseguirlo. El hecho es que los fariseos fueron los líderes en la persecución del Señor Jesucristo, pero después de la muerte del Señor, los fariseos desistieron de su afán de perseguir. Ya no tenían interés en perseguir a Cristo ni a sus seguidores. Los saduceos, en cambio, continuaron con la persecución de la Iglesia. Podemos leer en cuanto a esta persecución en los capítulos 3 y 4 del libro de los Hechos de los Apóstoles. Ahora, los liberales de nuestro tiempo presente hablan muchísimo en cuanto a la unidad de las iglesias, pero a la vez han causado la división más grande que la Iglesia jamás haya conocido. La resurrección es la prueba decisiva que confrontó a los saduceos, y es también la prueba decisiva que confronta al liberal de nuestros días. Sin embargo, ambos insisten en que no creen en una resurrección literal. Es interesante notar que no hay ningún relato en las Escrituras de algún saduceo que haya llegado a Cristo Jesús para recibir la salvación. Se nos dice de un fariseo llamado Nicodemo que fue convertido. También un rico llamado José de Arimatea aceptó a Cristo como su Salvador. En el libro de los Hechos, capítulo 6, versículo 7, leemos: «Y crecía la palabra del Señor, y el número de los discípulos se multiplicaba grandemente en Jerusalén. También muchos de los sacerdotes obedecían a la fe». Muchos de los sacerdotes llegaron a ser creyentes, pero no hay constancia alguna de algún saduceo que hubiera llegado a ser cristiano. Hay personas hoy en día que creen que los predicadores liberales se volverán a Dios, que serán salvos. Bueno, no creemos que esto sea verdad. No es que seamos pesimistas, sino que lo que ocurre es que se apartan más y más de la verdad, y ellos son los que instigaron esa frase popular: Dios está muerto. Dios no está muerto, amigo oyente, está muy vivo. Cada ministro joven pronto descubre que la predicación de la cruz es ofensiva y que nunca será un tema muy popular. Nunca van a elegirlo como el ciudadano más sobresaliente del pueblo. Nunca se encontrará en una gran posición política ni saldrá con frecuencia en la pantalla de la televisión. La tentación sutil es abandonar el Evangelio del Señor Jesucristo para tratar de llegar a ser un predicador popular. Judas traicionó al Señor. Pedro, por su parte, le negó, pero le amó y volvió a él. Ahora, cuando un hombre traiciona a Cristo para ganar popularidad, rara vez, amigo oyente, rara vez vuelve al Señor. El profeta Jeremías nos dice en el capítulo 13 de su profecía, versículo 23, «¿Mudará el etíope su piel y el leopardo sus manchas?» ¿Mudará el etíope su piel y el leopardo sus manchas? La próxima vez que un optimista le diga que los liberales se están volviendo a Cristo, olvídese de eso, amigo oyente. Los saduceos son los enemigos peores que el Evangelio de Cristo jamás haya tenido, sean del primer siglo o del siglo XXI. Volviendo ahora a este relato aquí en el capítulo 20 del Evangelio según San Lucas, vemos que el Señor concluye este período de preguntas y respuestas haciéndoles Él mismo una pregunta a los escribas. Leamos los versículos 39 hasta el 47 de este capítulo 20. Respondiéndole algunos de los escribas, dijeron: «Maestro, bien has dicho». Y no osaron preguntarle nada más. Entonces Él les dijo: «¿Cómo dicen que el Cristo es hijo de David? Pues el mismo David dice en el libro de los Salmos: Dijo el Señor a mi Señor: Siéntate a mi diestra hasta que ponga a tus enemigos por estrado de tus pies. David pues le llama Señor. ¿Cómo entonces es su hijo? Y oyéndole todo el pueblo, dijo a sus discípulos: Guardaos de los escribas, que gustan de andar con ropas largas, y aman las salutaciones en las plazas, y las primeras sillas en las sinagogas, y los primeros asientos en las cenas, que devoran las casas de las viudas, y por pretexto hacen largas oraciones. Estos recibirán mayor condenación». Jesús le da vuelta la tortilla ahora y examina él a los príncipes religiosos. el Mesías tenía que ser hijo de David según la profecía del Antiguo Testamento. Y en Mateo 1:1 podemos leer que Jesús era hijo de David. David llamó a su propio hijo su Señor. Ahora, ¿cómo podía una persona ser al mismo tiempo su hijo y su Señor? El nacimiento virginal es la única explicación. Jesús cita el Salmo 110. Dijo que David escribió este

vista al pueblo en cuanto a los príncipes religiosos, los escribas. Los escribas eran los maestros e intérpretes de las Escrituras, pero sus propias vidas contradecían las mismas Escrituras que enseñaban. Jesús indica que el juicio contra ellos será más severo que el juicio contra aquellos que no han escuchado nunca las Sagradas Escrituras. Amigo oyente, por eso le exhortamos a usted que ha escuchado la palabra de Dios en este día, a que acuda al Hijo de Dios, a Cristo Jesús, y le reciba como su Salvador personal. Y así, amigo oyente, concluimos el capítulo 20 del Evangelio según San Lucas. Llegamos ahora al capítulo 21. En este capítulo, Cristo alaba la humilde ofrenda de la viuda, anuncia la destrucción del templo y de Jerusalén, y da a conocer las señales que habrá antes del fin. Llegamos ahora a la sección profética del Evangelio según San Lucas, la cual corresponde al discurso del Monte de los Olivos, que también se encuentra en Mateo y en Marcos. En nuestro estudio de Mateo y Marcos, vimos que los discípulos le hicieron varias preguntas al Señor en cuanto a la destrucción del templo, las señales de su segunda venida y el fin del mundo. El doctor Lucas contesta solamente la primera pregunta que le hicieron, la pregunta sobre la destrucción del templo. La clave de su respuesta la encontramos en el versículo 20 de Lucas 21, que dice: «Pero cuando viereis a Jerusalén rodeada de ejércitos, sabed entonces que su destrucción ha llegado». Con esto vemos que Lucas trata uno de los aspectos más prácticos en su versión de este discurso, y no hay misterio ni especulación en cuanto a su significado, porque el relato de Lucas ya no es profecía, sino historia. Pues esta profecía fue cumplida aproximadamente 40 años más tarde, cuando Tito el Romano sitió y destruyó a Jerusalén en el año 70 después de Cristo. Entrando ahora en el estudio del capítulo 21, tenemos el caso en que Jesús observa cómo ofrendan las gentes y alaba a la pequeña ofrenda que da la viuda. Este relato lo encontramos en los primeros 4 versículos de este capítulo 21 de Lucas, así es que vamos a leerlos. Levantando los ojos, vio a los ricos que echaban sus ofrendas en el arca de las ofrendas. Vio también a una viuda muy pobre que echaba allí 2 blancas.

las ofrendas. No las aprecia según lo que se da, sino lo que el dador guarda para sí mismo. No estamos viviendo bajo el sistema de los diezmos, porque ese sistema indicaba solo lo mínimo que se debía dar. El dar el diezmo o la décima parte es solo devolverle a Dios lo que ya es de Él. Son muchos, pues, los que deben estar dando al Señor mucho más que el diezmo, debido a la manera en que Dios les ha bendecido, de acuerdo a la manera en que Él les ha prosperado. Un hombre dijo una vez, «Si yo diera solamente un diezmo de mis bienes al Señor, me sentiría como si yo le estuviera robando». Dios, amigo oyente, mira el sacrificio del donador. Por lo general, es el que no puede dar mucho el que hace un sacrificio genuino. Al valorizar su ofrenda, lo que Dios toma en cuenta es lo que usted guarda para sí mismo. Las dos blancas que la viuda dio no valían nada comparadas con la riqueza del templo y con las ofrendas de los ricos. Según las normas terrenales, el valor de su ofrenda fue de muy poca importancia. La pobre viuda dio una contribución sacrificial a una religión corrupta, pero ella no sabía nada de eso. Ella estaba dando al Señor y su corazón acompañó su ofrenda. Nuestro Señor dijo que esta viuda había dado más que todos los demás, más que los que habían dado ofrendas bastante grandes. Como ya dijimos, Dios aprecia una ofrenda según lo que un hombre guarda para sí mismo y no según la cantidad que da. Esta viuda lo había dado todo. Su amor y devoción estaban incluidos en su ofrenda. ¡Qué contraste entre esta pobre viuda y los escribas que hacían largas oraciones y devoraban las casas de las viudas! Su religión era una mera apariencia, mientras que la religión de esta viuda era su misma alma. Debiéramos preguntarnos si es que todavía se para Jesús para observar lo que dan las personas. Si es que todavía se para allí, sus ojos son como llamas de fuego que escudriñan los motivos del corazón. Todavía toma las dos humildes moneditas de cobre de la viuda y las transforma en el oro del cielo. Llegamos ahora a la porción del discurso sobre el Monte de los Olivos, en que Jesucristo contesta la pregunta de sus discípulos, ¿cuándo será esto? Es decir, la destrucción de Jerusalén y el templo. Leamos los versículos 5 y 6 de este capítulo 21 del Evangelio según San Lucas. Y espero que todavía tenga usted su Biblia abierta en este Evangelio para continuar la lectura aquí en el capítulo 21, versículos 5 y 6. Y a unos que hablaban de que el templo estaba adornado de hermosas piedras y ofrendas votivas, dijo, «En cuanto a estas cosas que veis, días vendrán en que no quedará piedra sobre piedra que no sea destruida». Cuando el Señor mencionó que la viuda había dado más que todos los ricos, el pueblo señaló al templo e hizo mención especial de las riquezas que contenía. No entendían que el Señor no apreciaba la ofrenda según la cantidad dada, sino según el sacrificio que hacía la persona cuando daba. Entonces, nuestro Señor va del tema del valor de las ofrendas al tema de la destrucción del templo y de toda Jerusalén. Continuemos leyendo los versículos 7 y 8 de San Lucas capítulo 21. Y le preguntaron diciendo, «Maestro, ¿cuándo será esto? ¿Y qué señal habrá cuando estas cosas estén para suceder?» Él entonces dijo, «Mirad que no seáis engañados, porque vendrán muchos en mi nombre diciendo, «Yo soy el Cristo», y «El tiempo está cerca», mas no vayáis en pos de ellos». Mientras que en los otros dos evangelios ya estudiados, es decir, Mateo y Marcos, el mayor énfasis es sobre el fin del mundo y la segunda venida de Cristo, Lucas hace mayor énfasis sobre los eventos inmediatos, la destrucción del templo y de Jerusalén. Pero aquí tenemos también algunas referencias al fin del mundo. Una de las características de aquel tiempo sería la aparición de los que alegarán ser el Cristo. Y los falsos cristos son un carácter distintivo de la edad en que vivimos hoy en día. Claro es que esto ha sido verdad desde que Cristo estuvo aquí en la tierra. Hay muchos hoy en día que alegan tener un poder sobrenatural. En realidad, se están poniendo en el lugar de Cristo, pues llaman la atención a sí mismos más que al Señor. Hablan en cuanto al Señor, pero en realidad lo que hacen es quitarle la gloria. Y esto está aumentando más y más al acercarnos al fin de esta edad. Prosigamos leyendo ahora los versículos 9 y 10 de este capítulo 21 de San Lucas. «Y cuando oigáis de guerras y de sediciones, no os alarméis, porque es necesario que estas cosas acontezcan primero, pero el fin no será inmediatamente.

Entonces les dijo, «Se levantarán nación contra nación y reino contra reino». Las guerras son otra característica de nuestra edad. Las guerras serán intensificadas al llegar al fin de la edad presente. El pacifismo está creciendo y ahora mismo los pacifistas están más ocupados que nunca antes. Sin embargo, la palabra de Dios nos dice en la primera carta del apóstol Pablo a los Tesalonicenses, capítulo 5, versículo 3, que cuando digan paz y seguridad, entonces vendrá sobre ellos destrucción repentina, como los dolores a la mujer encinta, y no escaparán. Parece que ahora ya nos encontramos en esa situación. Las guerras identifican el período entero hasta cuando el Señor vuelva. Continuemos ahora con el versículo 11 de Lucas capítulo 21. Y habrá grandes terremotos, y en diferentes lugares hambres y pestilencias, y habrá terror y grandes señales.

0: sabed que a mí me ha aborrecido antes que a vosotros. Si fuerais del mundo, el mundo amaría lo suyo. Pero porque no sois del mundo, antes yo os elegí del mundo, por eso el mundo os aborrece. Si usted, amigo oyente, es un verdadero seguidor del Señor Jesucristo, no hay oportunidad de que usted salga primero en ninguna competencia de popularidad. Avancemos algo más ahora con los versículos 16 al 19 de este capítulo 21 de San Lucas. «Mas seréis entregados aún por vuestros padres y hermanos y parientes y amigos, y matarán a algunos de vosotros, y seréis aborrecidos de todos por causa de mi nombre. Pero ni un cabello de vuestra cabeza perecerá. Con vuestra paciencia ganaréis vuestras almas». Este tipo de persecución contra los judíos fue lo que ocurrió en Alemania antes de la Segunda Guerra Mundial. Pero creemos que estos versículos se aplican directamente a los 144.000 judíos mencionados en el capítulo 7 de Apocalipsis, los cuales serán indestructibles durante el tiempo del período de la Gran Tribulación. El sufrimiento de estos judíos será mucho más grande durante la tribulación que lo que fue bajo la persecución alemana con sus campos de concentración y sus hornos de exterminio y todo eso. Bien, amigo oyente, nuestro tiempo una vez más se ha agotado, así que tenemos que detenernos. Continuaremos, Dios mediante, este interesante tema en nuestro próximo programa. Mientras tanto, le animamos a que lea los versículos restantes de este capítulo 21 de Lucas. Es nuestra ferviente oración que el Señor le bendiga abundantemente.
1: Me alegro de que usted haya decidido pasar el último día del año con nosotros en el estudio de la Palabra de Dios. Gracias por acompañarnos en el autobús bíblico durante este año. El próximo año está por delante de nosotros y tenemos grandes caminos a viajar en nuestro viaje de 5 años por toda la Palabra de Dios. Soy Geyel Ortiz y para el equipo completo de A Través de la Biblia les deseamos un nuevo año maravilloso. Y al cerrar este año y anticipar al próximo, si eventos personales o mundiales le hacen sentirse preocupado o ansioso en cuanto al año venidero, todo lo que necesita hacer es mirar a Jesús. De la misma manera que Él calmó los miedos de sus seguidores y aseguró a los discípulos en el camino de Emaús que todo lo que habían dicho los profetas de Él era verdad, Jesús nos ofrece esperanza y seguridad en el día de hoy. Soy Geyel Ortiz y me alegro de que usted estuviera escuchándonos hoy. Oro que el estudio haya sido de bendición para usted. Espero que se una a nosotros en una próxima entrega y puede estar seguro que le guardaré su asiento en el autobús bíblico. Así que le espero. Hasta la próxima, si Dios así lo permite. Bye bye. ¿Fue de ayuda para usted el estudio de hoy? ¿Desea enviarnos algún comentario de lo que ha estado escuchando? Entonces escríbanos, no espere más. 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

0: 7:32.
1: 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Gracias te digo maestra por lo que me enseñarás, así mis años de estudio nunca podré olvidar. Dios te bendiga maestra por toda tu atención, siempre estarás en mi mente y dentro de mi corazón.

Muy buenos días, mis hermanos. Muy buenos días para cada uno de ustedes. Qué bendición el poderles acompañar en esta preciosa hora de la mañana. Y qué bendición el poderles saludar a través del Ministerio de Radio Felicidad en su frecuencia 104.5, alegrando su vida. Dios les bendiga, mis queridos oyentes, hermanos y hermanas. Que la bendición de Dios pueda estar con cada uno de ustedes.

agradecidos con nuestro Dios Todopoderoso por la oportunidad que nos da de poder estar acompañándoles nuevamente y poder, hermano, poder ver la palabra del Señor y también poder escuchar los cantos, los saludos y sobre todo pues el testimonio de cada uno de ustedes, cómo Dios ha estado bendiciendo su vida, cómo Dios ha estado obrando en su corazón. Así que bendiciones para cada uno de ustedes, su amigo y hermano en Cristo, Pastor Edwin Ávila, quien les saluda a esta hora de la mañana, hermano, acompañándole hasta las 9:30 de la mañana, llevándole una programación de bendición hasta su hogar, a su trabajo, a su negocio. Quizá usted de camino ahí en su vehículo, que Dios pueda guardarle y protegerle. Que bienvenidos y bienvenidas a nuestra programación de este día viernes 12 de junio. Ya llegamos a otro fin de semana, gracias a la misericordia de nuestro Dios Todopoderoso. Podemos decir que el Señor nos ha fortalecido y nos ha dado esa ayuda espiritual. Que esta mañana nos podamos acercar ante la presencia de nuestro Padre Celestial y poder darle gracias por este nuevo amanecer, por este nuevo día, y que la bendición de Dios pueda estar en nuestros corazones. Padre, te damos gracias en esta preciosa hora de la mañana, Señor. Te agradecemos con todo nuestro corazón porque tú has sido grande, porque tú has sido maravilloso en nuestra vida. Hoy, Señor, nos presentamos delante de ti, Padre, con

el corazón, agradecido por este nuevo día de vida que tú nos estás dando, por esta nueva oportunidad de vida, Señor, gracias. Porque tú has obrado, porque tú te has manifestado de una manera muy especial y el poder de tu Espíritu Santo ha estado siempre con nosotros. Hoy pedimos, Señor, que seas tú el que puedas guardarnos, que puedas protegernos y que la bendición, Señor, de tu Espíritu Santo se derrame en nuestra vida. Padre, gracias te damos, Señor, por el bien de nuestra familia, por ver con bien a mi esposa, a mis hijas. Gracias, Señor. Ahora ponemos este día en tus manos, que seas tú el que nos des toda fortaleza, que proveas todo lo suficiente, Señor, y que nos guíes siempre haciendo tu voluntad. Oramos, Señor, por cada hermano o hermana que está en sintonía de la radio, Señor. Por cada familia oramos en esta preciosa hora de la mañana y pedimos, Señor, que tu bendición se derrame en cada familia y que el poder de tu Espíritu Santo, Dios de la gloria, pueda estar siempre en la vida de nuestros hermanos y hermanas. Bendito Dios, que seas tú el que puedas llenar nuestros corazones de toda fortaleza, Señor, de esa seguridad que exista en nuestra vida, Padre, y que esté en nuestro corazón, de que nuestra alma tiene la salvación, Señor. Padre, oramos por las diferentes peticiones y oraciones de nuestros hermanos. Conoces tú la situación que cada hogar, Señor, está viviendo. Si alguien está con quebrantos de salud, que tu mano de poder se extienda y que el poder de tu Espíritu Santo, Señor, se derrame en esas vidas y que la salud se restablezca, Señor, en la vida de tu pueblo. Bendito Dios, oramos por cada uno de nuestros hermanos y hermanas, niños y niñas. Oramos, Señor, por los jóvenes, por las señoritas, por los hermanos ancianos y ancianas. Padre, que tu misericordia se derrame en cada vida, que tu misericordia se derrame en cada corazón. Y sobre todo, Padre, que ese poder maravilloso tome nuestra vida y podamos, Señor, vivir conforme al mandamiento de tu palabra. Bendice la vida de mis hermanos en esta mañana. Padre, ahí donde están, donde se encuentran este día, que la bendición tuya se derrame en los corazones. Gracias te damos, bendito Salvador, gracias te damos, Padre, en esta preciosa hora. Te pido que esta programación sea de bendición en la vida de tu pueblo y que la enseñanza de tu palabra esta mañana, Señor, pueda estar siempre en los corazones. Gracias te damos, Señor, en el nombre poderoso de tu Hijo amado Jesucristo. Amén, Señor, y amén.

Y qué maravilloso día que Dios nos está permitiendo de vida, hermano y hermana. Hoy vemos un día con sol. A veces se esconde, a veces aparece, pero la bendición del Señor está con nosotros cada momento. Así que bendiciones para cada uno de ustedes en este día viernes, que usted pueda darle gracias al Señor por este nuevo día que Dios nos está permitiendo. Y que nuestras obras sean siempre bajo la voluntad del Dios Todopoderoso.

Así que ánimo, ánimo, ánimo, mis hermanos, en esta preciosa mañana, independientemente de lo que estemos viviendo aquí en este mundo, hermano, vamos a tener aflicciones, vamos a tener victorias, van a haber batallas, pero en el nombre de Cristo Jesús somos más que vencedores. Gloria al Señor, mis hermanos. Y tenemos que confiar en el Señor y pedirle que sea Él el que nos guíe. Que guíe todo pensamiento, que guíe, hermano, en nuestro corazón. Esa poderosa mano a través de su Espíritu Santo, y que nosotros podamos estar bien, mis hermanos, fortalecidos y en victoria en el nombre de Cristo Jesús. No se separe del amor de Cristo, no se separe de la presencia de Dios, porque fuera de Él nada podemos hacer. Así que yo le invito para que usted este día se sienta acompañada o acompañado del poder de Dios ahí en su vida, y que usted pueda tomar esa fortaleza si está pasando algún momento, hermano, de aflicción, de tribulación, que usted confíe en el Señor. Y si está viviendo en victoria, gloria al Señor. Y sigámonos preparando para todo evento que pueda venir, hermanos. Y que nuestra vida esté preparada y dispuesta para servir al Rey de Reyes y Señor de Señores. Cantamos al Señor esta mañana, dándole la honra y la gloria.

Hermoso canto que escuchábamos en esta preciosa hora de la mañana, mis hermanos, llevándole siempre la honra y la gloria a nuestro Dios. Y gracias al Señor, porque Dios siempre da a nosotros esa fortaleza a través de su Espíritu Santo y usa su palabra, los cantos, para poder, hermano y hermana, hacer de bendición nuestro diario caminar, nuestra vida sobre este mundo. Que usted pueda siempre, hermano, darle la gloria y la honra a nuestro Señor Jesucristo y poder ver cómo Dios puede obrar de una manera muy, pero muy especial. 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

Y continuamos en esta preciosa hora de la mañana, mis hermanos y mis hermanas, llevándole bendición de lo alto a su corazón, llevándole la bendición del poder del Espíritu Santo. Y hermano y hermana, llevándole también la poderosa palabra del Señor.

Queremos enviar saludos especiales a todos nuestros hermanos pastores y pastoras que nos están sintonizando. Dios les bendiga, mis hermanos, que la bendición del Señor pueda estar con ustedes. Y les animamos a que sigamos siempre predicando la palabra del Señor. Sigamos predicando la poderosa palabra de Dios, hermanos. Y que Dios pueda siempre obrar en nuestros corazones. El Señor está con ustedes, el Señor está con todos nosotros. Y podemos seguir predicando la palabra de Dios para poder llevar siempre esa palabra de vida, esa palabra de esperanza a los corazones y que todos puedan escuchar el mensaje de salvación. Así que bendiciones a todos nuestros hermanos pastores, ahí donde Dios los tenga sirviendo, que Dios pueda usarlos de una manera muy, pero muy especial, que Dios pueda usarlos, que Dios pueda fortalecerles a todos ahí en las familias pastorales. Y que Dios pueda siempre hacer la obra en su corazón y también ahí en su familia. Bendiciones del Señor para cada uno de ustedes. Para

Y cantándole al Señor, mis hermanos y mis hermanas, queremos enviar esa fortaleza a nuestros hermanos pastores y que Dios pueda siempre bendecir su vida. Y con este canto los saludamos en esta mañana.

qué maravilloso es servirle al Señor con todo nuestro corazón. Cuando le servimos al Señor con nuestro corazón, hermanos, y podemos ver las almas venir a los pies de Cristo, ese es el fruto del trabajo de cada uno de los siervos del Señor, ver venir esas almas a Cristo Jesús. En la palabra de Dios encontramos, hermanos y hermanas, un texto tan especial de Primera de Tesalonicenses capítulo 4. Y nos enseña algo muy importante. El tema de este capítulo lleva en sus primeros versículos la vida que agrada a Dios. Y la palabra de Dios nos dice: por lo demás, hermanos, os rogamos y exhortamos en el Señor Jesús que de la manera que aprendisteis de nosotros como os conviene conduciros y agradar a Dios, así abundéis más y más. Porque ya sabéis qué instrucciones os dimos por el Señor Jesús. Pues la voluntad de Dios es vuestra santificación, que os apartéis de fornicación. Que cada uno de vosotros sepa tener su propia esposa en santidad y honor, no en pasión de concupiscencia como los gentiles que no conocen a Dios. Que ninguno agravie ni engañe en nada a su hermano, porque el Señor es vengador de todo esto, como ya os hemos dicho y testificado. Pues no nos ha llamado Dios a inmundicia, sino a santificación. Así que el que desecha esto, no desecha al hombre, sino a Dios, que también nos dio su Espíritu Santo. Pero acerca del amor fraternal, no tenéis necesidad de que os escriba, porque vosotros mismos habéis aprendido de Dios que os améis unos a otros. Y también lo hacéis así con todos los hermanos que están por toda Macedonia. Pero os rogamos, hermanos, que abundéis en ello más y más, y que procuréis tener tranquilidad y ocuparos en vuestros negocios y trabajar con vuestras manos de la manera que os hemos mandado, a fin de que os conduzcáis honradamente para con los de afuera y no tengáis necesidad de nada. Hermosos consejos que Pablo le escribe a la iglesia de Tesalónica. A los hermanos tesalonicenses, Pablo les escribe y les enseña la vida que agrada a Dios. Había muchas controversias en el pueblo de los tesalonicenses. Muchos querían vivir el evangelio a su manera, otros ponían su propia opinión y querían hacer lo que los demás hacían. Pero Pablo les empieza a corregir y les empieza a decir: hermano y hermana, la vida que agrada a Dios. Hoy estos versículos están para cada uno de nosotros, para que nosotros podamos aprender y nos podamos conducir sobre esta tierra de una manera agradable delante de la presencia de Dios. Que podamos ver cómo Dios obra en nuestros corazones y cómo Dios obra en la vida de su pueblo a través de todo lo que el Señor pueda darnos en nuestras manos y lo que podamos hacer para Él. Así que, hermano y hermana, usted quiere unas reglas para poder vivir bien delante de Dios. Aquí está la primera carta a los Tesalonicenses, capítulo 4. Muy claras para que nosotros podamos cumplirlas y vivir conforme la

voluntad de Dios. Qué maravillosa la palabra de Dios que nos enseña y no nos deja, hermano, de dejar de aprender. Siempre aprendemos cada versículo que leemos de la palabra de Dios. Dios nos habla a nuestros corazones y seguimos aprendiendo para que nos podamos conducir, podamos caminar sobre, hermano, ese camino verdadero y vivir en la verdad y encontrar la vida eterna en Cristo Jesús.

Hermosa alabanza que escuchábamos en la voz de nuestros hermanos de la rondalla Betel. Amémonos, dice este canto. Qué maravilloso mensaje que nos envía este grupo de hermanos que le cantan al Dios Todopoderoso. Y podemos también, hermano, poder ser bendecidos a través de los cantos.

Cada día nos tenemos que preparar, mis hermanos, porque Cristo muy pronto viene por su pueblo. Tenemos que estar preparados, y esto se lo decimos cada día, porque es importante recordar y exhortar al pueblo de Dios para que cada día nos preparemos para recibir a Cristo Jesús. No sabemos la hora, no sabemos el día. Lo que sí sabemos es que Él regresará, porque esa promesa está escrita en la palabra de Dios. Entonces nuestra responsabilidad como creyentes, si queremos ir a morar a ese cielo nuevo y a esa tierra nueva, tenemos que prepararnos espiritualmente y poder ver la gracia de Dios en nuestros corazones y vivir una vida en santidad delante del Señor. Y así estaremos seguros que donde quiera que estemos, en el lugar donde caminemos, y si Cristo viene, pues vamos a morar con Él. Qué maravilloso es tener esa seguridad en nuestro corazón. Usted puede estar trabajando, pero si usted tiene la seguridad de su salvación y está seguro y está viviendo conforme a la voluntad de Dios, la esperanza viva está en su corazón. Que de ahí Dios lo levantará y lo transformará, e iremos a morar con Cristo Jesús. Preparémonos, hermanos, preparémonos. Que se preparen las hermanas, que se preparen los hermanos y todos juntos, que podamos estar viviendo conforme Dios lo demanda en su palabra. Escuchamos este canto, hermano, que también trae un mensaje especial a nuestro corazón.

cada uno debe de dar según lo que haya decidido en su corazón. Segunda de Corintios 9:7. 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

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Cuando fue el derramamiento del Espíritu Santo de Dios, estaban unidos, juntos. Se quiere dar a entender, hermano, que estaban en un mismo sentir, en un mismo pensamiento, en un mismo deseo del corazón, y se derramó el Espíritu Santo de Dios. Iglesia, queremos ver el derramamiento del Espíritu Santo en nuestros corazones, no como una emoción, no por un momento, por una hora, una media hora, no. El Espíritu Santo tiene que estar con nosotros todos los días, todos los días. Y cuando tenemos al Espíritu Santo en nuestro corazón, vamos a dar esos frutos que el Espíritu Santo produce en nuestra vida, mis hermanos. 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Queremos enviar saludos especiales, hermano Minor. Dios le bendiga, hermano Minor, y a todos los hermanos que están ahí trabajando juntamente con hermano Minor. Dios les bendiga, mis hermanos. Saludos especiales para ustedes en esta mañana. Ya está llegando la hora de la refacción, ¿verdad? Bueno, claro que sí, mis hermanos, que la bendición de Dios pueda estar con ustedes y que el poder de su Espíritu Santo llene nuestras vidas. Saludos especiales, hermano Minor, a hermana Dominga, su esposa, a toda su familia.
Escuchamos este canto, mis hermanos, y luego estaremos meditando en la palabra del Señor. Recuerde que el día de ayer empezamos a meditar, hermanos, sobre los frutos que produce la salvación en nuestra vida, y hoy vamos a concluir con ese tema porque nos hace falta ver algunos frutos, unas obras que produce la salvación en nuestro diario caminar.

Esta mañana, hermano, hermana, seguiremos meditando en la palabra del Señor. Textos tan especiales que nos hacen ver, hermano, nuestra manera de poder conducirnos sobre esta tierra, de poder agradar al Señor, de poder vivir bajo el mandamiento de la palabra de Dios. No podemos ir por el mundo viviendo bajo nuestra propia opinión, en nuestros propios pensamientos, sino que tenemos que caminar, hermanos, siempre guiados por la palabra de Dios. La palabra de Dios es la que rige nuestra vida con justicia, la que nos conduce por ese camino verdadero y hace notar en nosotros un cambio especial, hermano. Podemos demostrarle al mundo que Dios cambia, que Dios perdona y que podemos ser nuevas criaturas cuando tenemos a Cristo Jesús en nuestro corazón. ¿Cuáles son las obras que produce la salvación en nuestra vida? El día de ayer vimos cuatro de ellas, que cuando tenemos la seguridad de la salvación en nuestra vida, hermano, la obra que produce es el amor por Dios. Basada en la primera carta de Juan, capítulo 4, versículo 19. La segunda es el amor por su palabra. Debemos de desear siempre conocer a Cristo Jesús a través de su palabra. La número 3, el amor por la santidad. Aborreciendo todo pecado y buscar cada día agradar a Dios, según Primera de Pedro, capítulo 1, versículo 16. Y la número 4 que ayer veíamos, el amor por los hermanos. Debemos de amar y servir a la familia de Dios. Lo encontramos en la primera carta de Juan, capítulo 3, versículo 14. Fueron, hermano, las obras que vimos el día de ayer. Pero hoy tenemos otras tres obras que la salvación produce en nuestra vida. Cuando nosotros ya somos salvos, tiene que haber un cambio en nuestro corazón, en nuestros pensamientos, en nuestro actuar. Tiene que haber un cambio sincero, hermanos, y un nuevo nacimiento en nuestra vida. Cuando Cristo Jesús ya mora en nuestro corazón, tenemos que ser nuevas personas. Las cosas viejitas ya pasaron, ahora todas son hechas nuevas. Y cuando Cristo Jesús viene a nuestra vida, todo es nuevo. Pensamientos nuevos, carácter nuevo, forma de vida nueva, desechando todo el pecado de nuestro diario caminar. Pero qué maravilloso es tener la seguridad de nuestra salvación, porque si no hay seguridad, hermano, hermana, déjeme decirle que la palabra de Dios dice que todo aquel que no cree ya ha sido condenado. Pero qué maravilloso es aquel que invoca el nombre de nuestro Señor Jesucristo, ese será salvo. Cuando venimos y venimos a pedir perdón, venimos a humillarnos delante de Dios y abandonar toda práctica de maldad, de pecado en nuestros corazones. Y poner nuestra mirada en Cristo Jesús, independientemente de la situación que estemos viviendo. No tenemos que quebrantar nuestra fe. Tenemos que seguir siempre con la mirada en Cristo Jesús. No podemos estar un tiempo en el Evangelio y desconfiando en el Padre Celestial. Hay mucho creyente que está viviendo en el Evangelio, pero desconfía del poder de Dios. Y la salvación, hermano, produce grandes obras en nuestra vida.
Recuerde que cuando el Espíritu Santo está en nuestro corazón, tenemos amor, tenemos gozo, tenemos paz, tenemos paciencia, tenemos benignidad, bondad, fe, mansedumbre y templanza. Contra tales cosas, dice la Biblia, no hay ley. Qué maravilloso, mi hermano, el poder estar viendo la obra que hace el Espíritu Santo en nuestra vida. Nos da la salvación y a través de ello empezamos a vivir una vida en santidad, mis hermanos. Tenemos que buscar del Señor. Usted quiere llegar al reino de los cielos, tiene que buscar de Dios, pero no solamente buscar, sino vivir conforme la palabra de Dios nos indica. Porque qué fácil es decir, yo voy al cielo, hermano. Gloria a Dios que tengamos esa seguridad. Pero no solo de pensamiento, sino que tenemos que tener esa seguridad en nuestra actitud y en nuestra forma de vida. Cuando vemos lo que produce la salvación en nuestra vida, hermano, el Espíritu Santo viene y nos da el deseo de obedecer. Mire qué importante es esto. Cuando hay salvación en nuestra vida, cuando la salvación está en nuestro corazón, está el deseo de obedecer. De obedecer. Mire qué importante, hermano. La obediencia es una respuesta de amor. Si somos obedientes es porque amamos al Señor. Si somos obedientes es porque amamos su palabra. Y le amamos a Él porque Él nos amó primero. Qué maravilloso, hermano, poder ver esta obra que produce la salvación, que produce el Espíritu Santo en nuestro corazón cuando venimos y entregamos nuestra vida a Cristo. Hermano, esa obra maravillosa, el deseo de obedecer. ¿Cuántos tenemos, hermano, y practicamos la obediencia delante de Dios? Recuerde que la obediencia es una muestra de amor. El libro de Juan, capítulo 14, versículo 15. Ahí hay un texto muy pequeño, pero que tiene un gran mensaje para nuestra vida. Cuando escudriñamos la palabra de Dios, encontramos, hermano, este versículo, el Evangelio de Juan, capítulo 14, versículo 15. Si me amáis, guardad mis mandamientos. Mire lo que Jesús decía cuando les iba a hacer la promesa de la venida del Espíritu Santo a sus discípulos. Un texto que tiene poco escrito, pero que tiene un gran mensaje de poder en nuestra vida. Si me amáis, guardad mis mandamientos. Jesús estaba diciendo, si ustedes sienten amor por mí, si ustedes me aman a mí, tienen que vivir conforme a lo que les he enseñado, conforme a lo que han recibido desde antes, conforme a todo lo que está escrito. Por eso le digo, hermano, que cuando hay salvación, cuando tenemos la seguridad de que nuestro nombre está escrito en el libro de la vida y lo demostramos en nuestra forma de vida sobre esta tierra, esa salvación, ese poder maravilloso del Espíritu Santo va a producir el deseo de obedecer. El deseo de obedecer. Si usted obedece, si yo obedezco la palabra de Dios, vamos a ser obedientes a donde quiera que estemos. Pero aquella persona que desobedezca la palabra de Dios es aquella persona que no ama a Dios,
que todavía ama al mundo, porque no está guardando los mandamientos de Dios en su vida. Y por eso Jesús aquí dice: si me amáis, guardad mis mandamientos. No está diciendo: mira, tienes que enseñarte delante de el siervo, de la sierva de Dios, para que vean que sí eres cristiano. No. Quizá vamos a estar en lugares donde el pastor o la pastora no va a estar, pero la presencia de Dios iba a ir con nosotros. Por eso le digo que la salvación es individual. En el lugar donde usted se encuentra cada día, en el lugar donde usted va a estar cada momento, usted tiene que dar el ejemplo, y todos tenemos que dar el ejemplo, que somos nuevas criaturas en Cristo Jesús. Porque amamos a nuestro Dios, amamos a nuestro Salvador. Y cuando tenemos ese amor de Dios en nuestros corazones, hermano, vamos a querer cumplir la palabra de Dios. Recuerde que la obra que produce la salvación en nuestra vida es el deseo de obedecer. Y la obediencia es una respuesta de amor. No de Dios para nosotros, porque Dios ya nos amó a nosotros primero. Tiene que ser una respuesta de nosotros para Dios. De cómo Dios, hermano, obra de una manera muy especial en nuestros corazones. ¿Y cómo estamos respondiendo nosotros? ¿Estamos siendo obedientes? ¿Estamos cumpliendo el mandamiento de la palabra de Dios? Nuestra vida no tiene que ser una vida de solamente una apariencia. No solo porque nos están viendo tenemos que vivir conforme la voluntad de Dios, no. Tenemos que luchar por la salvación de nuestra alma. Es que, hermanos, si no luchamos por la salvación de nuestra alma, hay una condenación eterna. Eso es lo que la Biblia nos enseña. Solamente hay dos caminos: la vida eterna con Cristo o la condenación eterna. Y cada uno de nosotros elegimos, a través de nuestra obediencia a la palabra de Dios, a la voz de Dios, a dónde queremos ir a pasar la eternidad. Tenemos el libre albedrío, el poder decidir qué queremos hacer. Y cuando la salvación está en nuestro corazón y el Espíritu de Dios está en nuestra vida, vamos a tener el deseo de obedecer. Recuerde lo que Jesús le dijo a sus discípulos y hoy nos dice a cada uno de nosotros: si me amáis, guardad mis mandamientos. Vivamos la palabra de Dios, hermanos. Vivamos la palabra de Dios. Otra obra que produce la salvación a través del poder del Espíritu Santo en nuestra vida, hermanos, es la perseverancia en la fe. La perseverancia en la fe. La pregunta es: ¿continuamos confiando en Cristo? ¿Continúa usted confiando en el poder de Dios? ¿Continuamos todos confiando en el poder de Dios hasta el final? Es que hay que perseverar en la fe, hermano y hermana. No hay que perder nuestra fe en Cristo Jesús. ¿Sabe que la fe es probada cuando vienen los momentos difíciles? Es probada nuestra fe cuando vienen los momentos difíciles. Y mire, hermano y hermana, qué importante es ver lo que Dios hace en nuestros corazones. Cuando estamos bien cimentados y nuestra fe está puesta en Cristo Jesús, no va a haber quien nos saque de ahí. Pueden venir enfermedades difíciles, pero si nuestra fe está puesta en los ojos de Cristo, hermano, nuestros ojos están puestos en Cristo Jesús, no va a haber quien nos saque de ahí. Y vamos a pasar la prueba más difícil de nuestra vida, pero ahí vamos a permanecer de pie.
porque tenemos que perseverar en la fe. La fe es creer. ¿Continuamos confiando en Cristo hasta el fin? El libro de Hebreos nos enseña algo importante. En su capítulo 3, hermano, capítulo 3, versículo 14. La palabra de Dios nos dice, hermanos. Capítulo 3 de Hebreos, versículo 14. Porque somos hechos participantes de Cristo, con tal que retengamos firme hasta el fin nuestra confianza del principio. Qué importante es esto. Hermoso versículo de la palabra de Dios. Porque somos hechos participantes de Cristo, con tal que retengamos firme hasta el fin nuestra confianza desde el principio. ¿Qué quiere dar a entender eso, hermano? Bueno, que participemos con Cristo. Jesús dijo en su oportunidad, el que quiera venir en pos de mí, que tome su cruz y que me siga. ¿Pero qué significa tomar la cruz de Cristo? Cuando Cristo Jesús llevaba la cruz, no iba a un descanso. No iba a un paseo. Llevaba el sufrimiento de todos nosotros. Ese era el peso de la cruz, el pago de los pecados de cada uno de nosotros. Él llevaba todas nuestras enfermedades. Ahora la pregunta es, ¿estamos perseverando en nuestra fe? ¿Estamos perseverando en lo que hemos escuchado desde el principio? ¿Todavía tenemos confianza en el poder de Dios, hermano y hermana, o ya no confiamos en el poder de Dios? Es que es difícil. Cuando hay alegría y hay gozo en el corazón, todos somos cristianos, hermano. Todos somos cristianos. Pero el momento difícil aparece en la vida de la persona y lo primero que hace, hermano, es poner su mirada en otro lado y deja de perseverar en la fe. Por eso, hermano, yo le hago esta pregunta. ¿Continuamos confiando en Cristo? ¿O una prueba hace que nuestra fe se quebrante? Aquí la palabra de Dios en el libro de Hebreos nos enseña algo importante y nos dice, porque somos hechos participantes de Cristo. Jesucristo no vino a pasar vacaciones en esta tierra. No, eso no nos enseña la palabra de Dios. Nos enseña que Él vino a establecer, hermano, y a poder llevar el mensaje de salvación a los corazones. Entonces, todos los que queremos ser participantes de Cristo, tenemos que llevar el ejemplo de Jesucristo. Pero también Él vino a padecer, hermano. Fue tentado. El diablo lo tentó, pero no pecó, hermano. Lo persiguieron, lo ofendieron, lo humillaron. Pero él siempre permanecía firme. Fue llevado ante el concilio. Lo castigaron con el látigo. Le pusieron la corona de espinas. Le hicieron que cargara su propia cruz hasta el lugar donde iba a ser crucificado. Esa lanza traspasó su costado. Los clavos traspasaron sus manos. Hermano
y hermana. ¿Queremos ser participantes de Cristo? Tenemos que perseverar en nuestra fe. Y tenemos que seguir confiando en Cristo Jesús hasta el final de los tiempos. No tenemos que confiar solamente cuando haya prueba. O no tenemos que confiar solamente cuando hay victoria. En todo tiempo tenemos que confiar en el Señor. Usted que está padeciendo quizá algún quebranto de salud, persevere en su fe, hermano y hermana. No deje que el enemigo venga y traiga malos pensamientos a su corazón. No vaya corriendo a buscar soluciones donde no las va a encontrar y se va a condenar. Perseveremos en la fe, en la confianza en Cristo Jesús. Hermano y hermana, ¿usted está viviendo algún problema en el hogar? Doble sus rodillas y pídale al Señor. No espere, hermano y hermana, que alguien llegue y vaya a resolver su problema. El que tiene que resolver ese problema es el que lo está viviendo, porque tiene que humillarse delante de Dios. Quizá va a llegar la ayuda, pero primero tenemos que aprender a perseverar en nuestra fe y confiar en Cristo Jesús. Y todo lo demás va a ser apoyo para salir adelante. ¿Usted está viviendo una vida de victoria? Siga firme, confiando en las promesas divinas de Dios y preparándonos también, porque no sabemos qué vendrá por delante. Pero perseveremos en nuestra fe, creamos verdaderamente en Cristo Jesús. Y el libro de Hebreos nos hace ver y nos dice: porque somos hechos participantes de Cristo, con tal que retengamos firme hasta el fin nuestra confianza del principio. ¿En quién creía usted cuando aceptó a Cristo en su corazón? ¿Creía en el pastor que le habló o en la pastora? ¿O usted creyó en Cristo Jesús? Cuando venimos a los pies de Cristo, si creímos en Cristo Jesús, tenemos que permanecer firmes en nuestra confianza que tuvimos desde el principio. Nadie dijo que iba a ser fácil. Jesús dijo: en el mundo tendréis aflicción. Pero ¿dónde debe de estar puesta nuestra confianza, hermano y hermana? En Cristo Jesús. Es una obra que produce el Espíritu Santo y la salvación en nuestra vida. La perseverancia en la fe, manteniéndonos firmes, confiando en el poder de Dios. Otra de las obras, hermano, que produce el Espíritu Santo de Dios en nuestros corazones y a través de nuestra salvación, es el testimonio transformado. ¿Sabe qué significa tener un testimonio transformado? Es que vamos a hacer luz, hermano. Vamos a hacer luz. Nuestra vida refleja el carácter de Dios. Recuerde bien, su vida está reflejando el carácter de Dios. Nuestra vida da testimonio de lo que Dios hace. Usted y yo somos el reflejo del testimonio de Cristo. Y podemos ver, hermano, cómo la palabra de Dios nos enseña que nuestra vida es el reflejo del carácter de Cristo. Usted que es creyente tiene que reflejar la presencia de Dios en su vida. Usted que es creyente tiene que reflejar el poder de Dios en su vida. El libro de Mateo, capítulo número 5,
versículo 14, 15 y 16 nos dice: Vosotros sois la luz del mundo. Una ciudad asentada sobre un monte no se puede esconder. Ni se enciende una luz y se pone debajo de un almud, sino sobre el candelero y alumbra a todos los que están en casa. Versículo 16, quiero que lo tenga en su corazón. Así alumbre vuestra luz delante de los hombres, para que vean vuestras buenas obras y glorifiquen a vuestro Padre que está en los cielos. Gloria al Señor. Jesús estaba enseñando a la multitud. Estaban sus discípulos y estaba la multitud ahí en el sermón del monte. Y Jesús les dice: así alumbre vuestra luz. Así sea su vida, así sea su testimonio delante de los hombres, para que vean vuestras buenas obras. Mire lo que la palabra de Dios dice. Toda aquella persona que ha entregado su vida a Cristo, que está buscando de la presencia de Dios, tiene que mostrar un testimonio transformado, una vida transformada, ser una nueva criatura, porque nuestra vida refleja el poder de Dios. ¿Cómo es nuestro testimonio? Recuerde que cuando tenemos la salvación de nuestra alma, vamos a mostrar un buen testimonio como hijos de Dios. ¿Cuál es nuestro testimonio hasta el día de hoy? Mire lo que la palabra de Dios nos enseña. Y Mateo capítulo 5, versículo 16, si usted lo quiere anotar ahí en su cuaderno, en su casa, y que usted tenga este versículo en su corazón y diga: así alumbre mi luz delante de los hombres. ¿Por qué dice Jesús: así alumbre vuestra luz delante de los hombres? Porque usted no se da cuenta, pero muchos le están viendo o la están viendo porque usted es creyente. Porque usted asiste a una congregación y muchos están tomando su ejemplo. Espero que digan: yo quiero ser alguna vez como ella o como él. Y no que tengan aquel testimonio de decir: ah, yo para ser como él o ella, mejor no soy nada. Nuestro testimonio va a hacer que muchas vidas vengan a los pies de Cristo. Entonces tenemos que tener un testimonio transformado. Que nuestra vida refleje el carácter de Dios. Y esta es una obra que produce, hermano, la salvación en nuestra vida. Cuando la Biblia nos enseña y nos dice, hermano, porque por gracia sois salvos por medio de la fe. Y esto no de vosotros, pues es el don de Dios. No por obras, para que nadie se gloríe. Porque somos hechura suya, creados en Cristo Jesús para todas buenas obras. Primero está hablando de las obras materiales, que no somos nosotros mismos los que nos salvamos, sino somos salvos por medio de la fe. ¿Qué quiere decir? Por medio de creer en Cristo verdaderamente y vivir conforme a lo que hemos aprendido el día de hoy. No por obras, dice, para que nadie se gloríe. Lo que haga usted para la obra del Señor, hágalo con todo su corazón. Y si alguien le dice felicitaciones, gloria a Dios. Y si nadie le dice felicitaciones, pues usted hágalo para la obra de Dios. Pero también dice, porque somos hechura suya, reflejamos el carácter de Dios. Creados en Cristo Jesús para buenas obras. Y hoy hemos aprendido que la salvación produce obras maravillosas en nuestra vida. El amor por Dios, el amor por su palabra, el amor por la santidad, el amor por los hermanos, el deseo de obedecer,
la perseverancia en la fe y un testimonio transformado. Y eso va a hacer que en nuestra vida estén los frutos del Espíritu Santo: el amor, el gozo, la paz, la paciencia, la benignidad, la bondad, la fe, la mansedumbre y la templanza. Eso es tener al Espíritu Santo de Dios en nuestro corazón, mi hermano oyente y mi hermana. Tenemos que demostrar que tenemos al Espíritu de Dios en nuestra vida. Tenemos que darle al mundo a conocer que Cristo Jesús nos ha cambiado y que somos nuevas criaturas en Él y preparados para todas buenas obras. Perseveremos, hermanos, sigamos adelante porque Cristo Jesús está con nosotros. Recuerde que el árbol bueno no produce frutos malos, ni el árbol malo produce buenos frutos. Así que cada árbol se conoce por su fruto. Sirvámosle al Señor con todo nuestro corazón y pidámosle a Él que a través del poder de su Espíritu

cantándole al Señor con todo nuestro corazón esta mañana, mis hermanos, le seguimos acompañando. Y hermoso canto que nos dice: mi vida está confiada en Dios. Así que maravilloso es el Señor con cada uno de nosotros, que nos ayuda, mis hermanos, a seguir siempre adelante.

Quiero enviar saludos especiales a hermana Marta, hermana Martita Tiul. Dios le bendiga, hermana. Nuestra hermana nos está sintonizando allá en la Cresta Cabón. Dios bendiga la vida de hermana Marta. Bendiciones del Señor, hermana. Un saludo muy especial para su suegra, para su cuñada. Se ha hecho lejito de acuerdo, hermanos. Tojarán la Cresta Cabón. Dios os obtecine, re. También hermana Marta envía un saludo muy especial a toda la familia Tiul Rash allá en Salcajá, Quetzaltenango. Hermana Isabel, hermana Isabel. Y a toda la familia allá en Salcajá, Quetzaltenango. Bendiciones del Señor, mis hermanos. Y qué maravilloso es saber que usted está siendo bendecido a través del mensaje de la palabra de Dios, a través de los cantos. Por acá dice nuestra hermana, estoy escuchando a todo volumen. Gloria a Dios, hermano. Bendiciones del Señor. Ya se encuentra hermana Marta. Quiero dejarle la invitación, hermano, para este sábado 20 y domingo 21 de junio. Recuerde, en la cancha polideportiva de la Escuela El Porvenir estaremos, hermano, en dos gloriosas noches de bendición espiritual. En nuestra campaña evangelística con el tema Ven a Jesús. En la palabra de Dios estará nuestro hermano pastor y evangelista Efraín Reyes desde Honduras. Y en la música, el dúo Los Servidores de Cristo, también nuestros hermanos desde Honduras. Recuerde, el sábado 5:30 de la tarde y domingo 4:30 de la tarde, dos hermosos y poderosos servicios. Hermano predicando la palabra de Dios, trayendo fortaleza al pueblo de Dios y sobre todo el poder alcanzar almas para Cristo Jesús. Así que usted y toda la familia están invitados, mis hermanos, a poder venir y recibir esa bendición a través de la palabra de nuestro Dios. Poder cantarle al Señor. Recuerde, tráigase a todos los que pueda, al vecino, al amigo, al papá, a la mamá, a los hermanos, porque todos están invitados. Y la invitación se la da Iglesias Evangélicas Emanuel y Radio Felicidad. El domingo 21 de junio a las 9:30 de la mañana, la actividad especial para los niños. Aquí en Iglesia Emanuel de Barrio El Porvenir, aquí a la par de Radio Felicidad. Aquí estamos ubicados, hermanos, en el barrio El Porvenir. Si usted entra por el hospital, tiene que bajar una, dos, a la segunda cuadra, a mano izquierda, y ahí va a encontrar la iglesia en la siguiente esquina. Usted viene del centro por la calle pavimentada, cruza en la tienda Los Tres Reyes y en la siguiente esquina, ahí está Iglesia Emanuel. Y si usted viene por la ruta y quiere entrar directo, puede cruzar ahí en la gasolinera Puma, en la calzada de la colonia militar. Le da recto, recto, recto y al final de la calzada, a mano derecha, ahí está la Iglesia Evangélica Emanuel. Así, hermano, todos hay que traer a los niños a recibir la palabra de Dios. Gracias al Señor por la bendición, mis hermanos. Gracias al Señor. Busquemos a Dios mientras pueda ser hallado. Amémosle en tanto que Él está cercano. Hacia la patria. Podamos llenar de bendición nuestra vida espiritual. Señor, yo quiero. 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
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Para que usted pueda colaborar con el Ministerio de Radio Felicidad. Tenemos que seguir trabajando, hermanos. Tenemos que buscar la manera para que la palabra de Dios siga llegando a más corazones. Y recuerde que si ponemos mano a la obra, Dios nos bendecirá. Y si trabajamos para Dios, Él tocará corazones. 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Bueno, qué bendición, mis hermanos. 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Y trabajando, como dice el canto, y si todos trabajamos unidos, la obra del Señor sigue avanzando, mis hermanos. Mañana quiero invitarle que juntos le demos gracias al Señor por la bendición que Dios nos ha permitido el poder llegar a sus hogares y que este fin de semana sea un fin de semana de bendición espiritual. Queremos enviar saludos especiales a nuestros hermanos allá en San Francisco Mollejón, en Iglesia Emanuel. Este fin de semana estaremos allá llevándole la palabra del Señor, compartiendo actividades con los jóvenes. La bendición de Dios, hermano, en los corazones de nuestros hermanos.

Bendito Dios, te damos gracias por la oportunidad que nos das de poder, Señor, siempre conducir a tu pueblo, Padre, por la enseñanza de tu palabra. Te damos gracias por este tiempo que hemos estado, Señor, delante de estos micrófonos y poder llevar el mensaje de tu palabra a los corazones, llevar cantos de bendición en la vida de nuestros hermanos. Te pido toda fortaleza en las diferentes familias, en los hogares, ahí en el negocio, nuestros hermanos, en su trabajo. Bendice la vida de mis hermanos. Allá se encuentran nuestros hermanos laborando. Oramos por la vida de hermano Marvin, por la vida de hermano Maximiliano, Señor, por la vida de hermana Marta, por la vida de su familia, Señor de la gloria, por su suegra, por su cuñada. Señor, te pedimos que seas tú el que puedas bendecir la vida de nuestros hermanos. Gracias por este ministerio que tú has levantado, Señor, para poder llevar esa fortaleza a la vida de tu pueblo. Te damos gracias en esta preciosa hora de la mañana, Señor. Y pedimos, Señor, que seas tú que puedas ayudar, Señor, y fortalecer la vida de tus hijos. Gracias te damos. Que la bendición tuya esté sobre este ministerio el día de hoy y bendice a cada uno de mis hermanos que tendrán el privilegio de bendecir a través de su compra el ministerio de Radio Felicidad. En el nombre de Cristo Jesús. Amén, Señor, y amén.

Bendiciones del Señor, mis hermanos, su amigo y hermano en Cristo, Pastor Edwin Ávila, quien les ha acompañado en esta preciosa hora de la mañana. Que Dios les pueda proteger, que Dios les pueda ayudar y que la presencia de Dios esté en sus corazones. Será hasta una próxima oportunidad. Recuerde, es fin de semana, hay que buscar del Señor, apartar el tiempo especial para Dios en familia y buscar de la presencia de Dios, hermano, y estar perseverando en el camino del Evangelio de nuestro Señor Jesucristo. Cantamos esta mañana, despidiéndonos y saludando a nuestros hermanos allá en Chinchilá, hermano Marvin y hermano Maximiliano. Saludos especiales, mis hermanos.

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2: Segundo libro de las Crónicas, capítulo 10. Roboam fue a Siquén porque todos los israelitas se habían reunido allí para proclamarlo rey. De esto se enteró Jeroboam, hijo de Nabat, así que volvió de Egipto, que es a donde había huido del rey Salomón. Cuando lo mandaron a buscar, él y todo Israel fueron a ver a Roboam y le dijeron: «Su padre nos impuso un yugo pesado. Alívienos usted ahora el duro trabajo y el pesado yugo que él nos echó encima. Así serviremos a su majestad». «Váyanse por ahora», respondió Roboam, «pero vuelvan a verme dentro de 3 días». Cuando el pueblo se fue, el rey Roboam consultó con los ancianos que en vida de su padre Salomón habían estado a su servicio. «¿Qué me aconsejan ustedes que le responda a este pueblo?», preguntó. Ellos respondieron: «Si su majestad trata con bondad a este pueblo y condesciende con ellos y les responde con amabilidad, ellos les servirán para siempre». Pero Roboam rechazó el consejo que le dieron los ancianos y consultó más bien con los jóvenes que se habían criado con él y que estaban a su servicio. «¿Ustedes qué me aconsejan?», les preguntó. «¿Cómo debo responderle a este pueblo que me dice: alívienos el yugo que su padre nos echó encima?». Aquellos jóvenes que se habían criado con él le contestaron: «El pueblo le ha dicho a su majestad: su padre nos impuso un yugo pesado, hágalo usted más ligero». «Pues bien, respóndales de este modo: mi dedo meñique es más grueso que la cintura de mi padre. Si él les impuso un yugo pesado, yo les aumentaré la carga. Y si él los castigaba a ustedes con una vara, yo lo haré con un látigo». Al tercer día, en la fecha que el rey Roboam había indicado, Jeroboam regresó con todo el pueblo para presentarse ante él. Pero el rey Roboam les respondió con brusquedad, rechazó el consejo de los ancianos y siguió más bien el de los jóvenes. Les dijo: «Si mi padre les impuso un yugo pesado, yo les aumentaré la carga. Si él los castigaba a ustedes con una vara, yo lo haré con un látigo». Y como el rey no escuchó al pueblo, las cosas tomaron este rumbo por voluntad de Dios. Así se cumplió la palabra que el Señor le había comunicado a Jeroboam, hijo de Nabat, por medio de Ahías el silonita. Cuando se dieron cuenta de que el rey no iba a hacerles caso, todos los israelitas exclamaron a una: «Pueblo de Israel, todos a sus casas, y tú, David, ocúpate de los tuyos. ¿Qué parte tenemos con David? ¿Qué herencia tenemos con el hijo de Isaí?». Así que se fueron cada uno a su casa. Sin embargo, Roboam siguió reinando sobre los israelitas que vivían en las ciudades de Judá. Más tarde, el rey Roboam envió a Adonirán para que supervisara el trabajo forzado, pero los israelitas lo mataron a pedradas. A duras penas logró el rey subir a su carro y escapar a Jerusalén. Desde entonces Israel ha estado en rebelión contra la familia de David. Segundo libro de las Crónicas, capítulo 11. Roboam llegó a Jerusalén y movilizó a las familias de Judá y de Benjamín, 180,000 guerreros selectos en total, para hacer la guerra contra Israel y así recuperar el reino. Pero la palabra del Señor vino a Semaías, hombre de Dios, y le dio este mensaje: «Diles a Roboam, hijo de Salomón, rey de Judá, y a todos los israelitas que están en Judá y en Benjamín, que así dice el Señor: no vayan a luchar contra sus hermanos, regrese cada uno a su casa, porque es mi voluntad que esto haya sucedido». Y ellos obedecieron las palabras del Señor y desistieron de marchar contra Jeroboam. Roboam se estableció en Jerusalén y fortificó las siguientes ciudades de Judá: Belén, Etam, Tecoa, Betzur, Soco, Adulán, Gat, Maresá, Sif, Adorayin, Laquis, Aseca, Sora, Ayalón y Hebrón. Estas ciudades fueron fortificadas en Judá y en Benjamín. Roboán nombró gobernantes, reforzó las fortificaciones, almacenó en ellas víveres, aceite y vino, y las armó a todas con escudos y lanzas. Así fortificó completamente todas las ciudades y quedó en posesión de Judá y de Benjamín. De todas las regiones de Israel llegaron sacerdotes y levitas para unirse a Roboán. Los levitas abandonaron sus campos de pastoreo y demás posesiones para irse a Judá y a Jerusalén, ya que Jeroboán y sus hijos les habían impedido ejercer el sacerdocio del Señor. En su lugar, Jeroboán había nombrado sacerdotes para los santuarios paganos y para el culto a los machos cabríos y a los becerros que había mandado hacer. Tras los levitas se fue gente de todas las tribus de Israel que con todo el corazón buscaba al Señor, Dios de Israel. Llegaron a Jerusalén para ofrecer sacrificios al Señor, Dios de sus antepasados. Así consolidaron el reino de Judá y durante 3 años apoyaron a Roboán, hijo de Salomón, y siguieron el buen ejemplo de David y Salomón. Roboán se casó con Mahalat, hija de Jerimot, el hijo de David, y de Abijail, hija de Eliab y nieta de Isaí. Los hijos que ella le dio fueron Jeús, Semarías y Zaján. Después se casó con Macá, hija de Absalón. Los hijos que ella le dio fueron Abías, Atai, Sisa y Selomit. Roboán amó a Macá, hija de Absalón, más que a sus otras esposas y concubinas. En total tuvo 18 esposas y 60 concubinas, y fue padre de 28 hijos y de 60 hijas. Roboán puso como jefe de sus hermanos a Abías, hijo de Macá, pues tenía la intención de hacerlo rey, y actuó con astucia, pues a sus otros hijos les dio víveres en abundancia, les consiguió muchas esposas y los dispersó por todo el territorio de Judá y de Benjamín y por todas las ciudades fortificadas. Segundo libro de las Crónicas, capítulo 12. Después de que Roboán consolidó su reino y se afirmó en el trono, él y todo Israel abandonaron la ley del Señor y le fueron infieles. Por eso en el 5º año del reinado de Roboán, Sisac, rey de Egipto, atacó a Jerusalén. Con 1,200 carros de combate, 60,000 jinetes y una innumerable multitud de libios, suquíes y cusitas procedentes de Egipto, Sisac conquistó las ciudades fortificadas de Judá y llegó hasta Jerusalén. Entonces el profeta Semaías se presentó ante Roboán y los jefes de Judá, que por miedo a Sisac se habían reunido en Jerusalén, y les dijo: así dice el Señor, como ustedes me abandonaron, ahora yo también los abandono, para que caigan en manos de Sisac. Los jefes israelitas y el rey confesaron con humildad: el Señor es justo. Cuando el Señor vio que se habían humillado, le habló nuevamente a Semaías y le dijo: puesto que han mostrado humildad, ya no voy a destruirlos. Dentro de poco tiempo los libraré. No voy a permitir que Sisac ejecute mi castigo sobre Jerusalén, aunque sí dejaré que los someta a su dominio, para que aprendan la diferencia que hay entre servirme a mí y servir a los reyes de otros países. Sisac, rey de Egipto, atacó a Jerusalén y se llevó los tesoros del templo del Señor y del palacio real. Se lo llevó todo, aun los escudos de oro que Salomón había hecho. Para reemplazarlos, el rey Roboán mandó hacer escudos de bronce y los puso al cuidado de los jefes de la guardia que custodiaba la entrada del palacio real. Siempre que el rey iba al templo del Señor, los guardias lo acompañaban portando los escudos, pero luego los devolvían a la sala de los centinelas. Por haberse humillado Roboán, y porque aún quedaba algo bueno en Judá, el Señor apartó su ira de él y no lo destruyó por completo. Así que el rey Roboán afirmó su trono y continuó reinando en Jerusalén. Su madre era una amonita llamada Noamá. Roboán tenía 41 años cuando ascendió al trono y reinó 17 años en Jerusalén, la ciudad donde entre todas las tribus de Israel el Señor había decidido habitar. Pero Roboán actuó mal porque no tuvo el firme propósito de buscar al Señor. Los acontecimientos del reinado de Roboán, desde el primero hasta el último, incluyendo las constantes guerras que hubo entre Jeroboán y él, están escritos en las crónicas del profeta Semaías y del vidente Ido. Cuando Roboán murió, fue sepultado en la ciudad de David, y su hijo Abías lo sucedió en el trono. Segundo libro de las crónicas, capítulo 13. En el año 18 del reinado de Jeroboán, Abías ascendió al trono de Judá y reinó en Jerusalén 3 años. Su madre era Micaías, hija de Uriel de Gibeá. Hubo guerra entre Abías y Jeroboán. Para ir al combate, Abías escogió a 400,000 guerreros valientes. Jeroboán, por su parte, escogió a 800,000 y le hizo frente. Abías subió al monte Semarayín, en la sierra de Efraín, y gritó: «Jeroboán, israelitas, escúchenme todos ustedes. ¿No saben que el Señor Dios de Israel concedió para siempre el reino de Israel a David y a sus descendientes mediante un pacto inalterable? Sin embargo, Jeroboán, hijo de Nabat, oficial de Salomón, hijo de David, se rebeló contra su Señor. Unos hombres ociosos y malvados se unieron a Roboán, hijo de Salomón, cuando éste era joven y débil de carácter, y se le impusieron de modo que no pudo hacerles frente. Ustedes piensan que ahora, por ser muy numerosos y por tener los becerros de oro, esos ídolos que Jeroboán les hizo pueden oponerse al reino del Señor, aunque él se lo ha entregado a los hijos de David. Hasta expulsaron a los descendientes de Aarón, que son los sacerdotes del Señor, y a los levitas. En su lugar han nombrado sacerdotes, y a cualquiera que trae un ternero y 7 carneros, lo consagran como sacerdote de los dioses falsos, tal como lo hacen los pueblos paganos. Nosotros, en cambio, no hemos abandonado al Señor, porque Él es nuestro Dios. Los descendientes de Aarón siguen siendo nuestros sacerdotes que sirven al Señor, y los levitas son los encargados del culto. Todos los días, por la mañana y por la tarde, ofrecen al Señor los holocaustos y queman el incienso. Además, todas las tardes colocan el pan consagrado sobre la mesa de oro puro y encienden las lámparas del candelabro de oro.
3: Dense cuenta de que nosotros sí mantenemos el culto del Señor nuestro Dios, a quien ustedes han abandonado. Así que Dios, con sus sacerdotes, va al frente de nosotros.
2: Las trompetas están listas para dar la orden de ataque contra ustedes. Israelitas, no peleen contra el Señor, Dios de sus antepasados, pues no podrán vencerlo.
3: Para tenderle una emboscada a Abías, Jeroboán situó parte de sus tropas detrás del ejército de Judá, mientras que al resto de sus tropas lo mandó al frente.
2: Cuando los de Judá miraron hacia atrás, se dieron cuenta de que los israelitas los atacaban también por la retaguardia. Entonces clamaron al Señor y los sacerdotes tocaron las trompetas. En el momento en que los de Judá lanzaron el grito de guerra, Dios derrotó a Jeroboán y a los israelitas, dándoles la victoria a Abías y Judá. Los israelitas intentaron huir, pero Dios los entregó al poder de Judá. Abías y su ejército les ocasionaron una gran derrota, matando a 500,000 soldados selectos de Israel. En esa ocasión fueron humillados los israelitas, mientras que los de Judá salieron victoriosos, porque confiaron en el Señor, Dios de sus antepasados. Abías persiguió a Jeroboán y le arrebató las ciudades de Betel, Jesaná y Efraín, con sus respectivas aldeas. durante el reinado de Abías, Jeroboam no pudo recuperar su poderío. Al final, el Señor lo hirió y Jeroboam murió. Abías, en cambio, siguió afirmándose en el trono. Tuvo 14 esposas, 22 hijos y 16 hijas. Los demás acontecimientos del reinado de Abías y su conducta y sus obras están escritos en el comentario del profeta Ido.
0: Toda la escritura es inspirada por Dios y útil para enseñar, para redarguir, para corregir, para instruir en justicia, a fin de que el hombre de Dios sea perfecto, enteramente preparado para toda buena obra.
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1: Bienvenida a nuestro programa de hoy. En uno de los programas anteriores, escuchamos a Patricia que nos compartió sobre el dolor que ella pasó como madre con la pérdida de su hija, quien murió a causa de la parálisis cerebral. Y también estuvo a punto de perder a su segundo hijo, ya que los médicos le sugerían que tuviera un aborto, ya que podría nacerle también con problemas en el cerebro. Gracias a Dios, Patricia se detuvo de hacerlo al escuchar la voz de Dios que le dijo, no lo hagas, y ahora ella tiene un hijo saludable. La verdad que Dios es el que tiene la última palabra. Hoy quiero invitarles a que continuemos escuchando a Patricia, quien ahora junto a su esposo están sirviendo al Señor como pastores, y ella nos compartirá acerca de ese llamado. Así es que te invito a que continúes en nuestra sintonía, que después de la pausa escucharemos a nuestra invitada.

0: Patricia, bienvenida a nuestro programa. En un programa anterior, usted nos compartió acerca de la pérdida de su hija que sufrió de parálisis cerebral y también de la decisión que tomó de no tener un aborto con su segundo hijo. Y aún con todo lo que ha pasado, usted y su esposo han tomado la decisión de servir a Cristo. Cuéntenos, ¿a dónde están sirviendo ahora?
1: Estamos sirviendo aquí en la ciudad del Progreso y Oro, que en Honduras, y ha sido un reto bastante fuerte, donde hemos pasado bastantes desiertos, bastantes pruebas, pero siempre Dios se ha manifestado, siempre Dios, de un lugar a otro. Empezamos, me recuerdo, hace 5 años aquí en el Progreso. Empezamos alquilando un local céntrico y luego pues el Señor decidió llevarnos a otro lugar donde el Señor se ha ido manifestando. Un día yo escuché la voz de Dios y me dijo, mira, me dice, yo quiero que tú vayas a la colonia donde yo te mando, yo quiero que vayas, me dice, y en ese terreno donde yo te voy a llevar, tú vas a poner la planta de tus pies, y tú vas a profetizar que ese lugar va a ser mi casa, ahí quiero mi casa, Señor, pero ¿y dónde están los dueños de ese lugar? Y empezamos a cuestionar como seres humanos, pero luego cuando yo tomé a una sierva de la iglesia, le dije, hermana, yo quiero que usted me acompañe, porque el Señor me manda esto y esto y esto, y vamos a ir. Y cuando nosotros llegamos, estaba lleno de maleza el terreno, no había por dónde entrar, espinas, había de todo. Wow. Cuando llegamos a la orilla del terreno, el Señor nos ordenó que nos quitáramos los zapatos y que entráramos a tomar posesión. Y bueno, Señor, si tú lo dices, tú lo vas a hacer.
0: Creyeron.
1: Creímos. Y luego me recuerdo bien que la vecina de enfrente del terreno se echó a reír y ella dijo, ese terreno no puede ser de ustedes, porque ese terreno es demasiado caro. ¿Cómo pone a creer usted? Me dice que van a construir una iglesia allí. Le digo yo, si Dios lo dijo, yo lo creo. Si Dios lo dijo, yo lo creo. Y ella me dijo, bueno, me dice, y se echó a reír ella. Ella se sonrió. Y luego me dice la hermana, no, pues entremos, pastora, yo voy a creer también a lo que usted está hablando, porque sé que Dios es el que está hablando, y yo voy a entrar con usted. Y entramos las dos. 4 meses después, pues solicitamos un permiso para construcción nada más en ese lugar, por mientras aparecía un dueño, porque tenía 10 años el terreno de estar solo. Bueno, el enemigo se levantó de una manera exagerada cuando llegamos ahí, ¿verdad? Donde estuvieron a punto de sacarnos, de ahí. Pero en esa semana, empezamos a creerle a Dios, a orar, a ayunar, a declarar, a tomar territorio para Cristo. Y en esa semana, resulta que yo tenía una amiga que se había ido a vivir a Estados Unidos porque ella quedó viuda y ella era la dueña del terreno.
0: Imagínese.
1: Cuando yo la llevé, yo le dije, no, me dice, yo estoy aquí en el Progreso y yo quiero verla. Y nos vimos y platicamos y luego le digo, la voy a llevar donde está construida la iglesia. Y cuando llega y me dice, pero es que por aquí son mis terrenos, me dice. Y le digo yo, no me diga que le construimos en el suyo. Sí, me dice. Le digo, Señor, que sí, pues sí, le dimos gracias a Dios porque ella, verdad, nos vendió a un precio cómodo, donde supimos que la mano de Dios estaba ahí, estaba ahí. Y ahí estamos sirviéndole al Señor. Y todo el mundo decía, pues, es una galera, sí, es una galera, pero ahí está Dios.
0: Así es.
1: Ahí está Dios y la honra y la gloria sea para Dios. Esa galera se está llenando de almas cada día el Señor va añadiendo. Yo le digo, no a su iglesia, sino a su galera, los que han de ser salvos.

0: Pastora, es una verdadera alegría conversar con usted y escuchar lo que el Señor ha hecho y continúa haciendo en la vida de ustedes como familia y en su ministerio. Pero en este momento quizá hay mujeres que nos están escuchando que han perdido la esperanza y creen que Dios no está con ellas, que no está cerca de ellas. ¿Qué mensaje usted pudiera enviarle a estas mujeres?
1: Pues en primer lugar, que se acerquen a Dios, que lo primordial es acercarse a Dios, porque Dios es el que nos respalda, Dios es quien nos dirige. La palabra de Dios dice que Él va delante de nosotros como poderoso gigante. Uh-huh. Él no nos va a abandonar, que no tengan temor, porque uh-huh. dice la palabra que el perfecto amor de Jesucristo echa fuera todo temor. Que se aferren a Dios, uh-huh. que busquen la presencia de Dios, que ellas se humillen, porque de repente en este momento hay mujeres que están pasando procesos tremendos. Y yo les invito en esta hora a que puedan voltear sus ojos, su mirada hacia Dios, porque es el único que nos va a tomar de su mano y es el único que no nos va a soltar, es el único que nos va a encaminar, y donde Él nos lleva es a cosas grandes. Si Él lo ha hecho conmigo, lo va a hacer con muchas mujeres, porque ese mismo Dios a cual yo le he creído es el mismo Dios que les va a responder a ellas. Que no se sientan solas, que no se sientan angustiadas, que no se sientan abatidas, porque en esta vida hay una solución que se llama Jesucristo. Y Él es quien nos respalda. Él lo ha hecho conmigo, Él lo ha hecho con mi esposo, y lo ha hecho con mi hijo, y lo va a seguir haciendo, porque Él cada día hace nuevos milagros, porque cada mañana son nuevas sus misericordias.

Al escuchar a la pastora Patricia, me recuerda a una mujer muy valiente en las Escrituras, y me refiero a Débora. Puedes leer detenidamente su historia en el libro de Jueces, en el Antiguo Testamento, los capítulos 4 y 5. Débora fue un ejemplo de una mujer que actúa en fe, obedeciendo las instrucciones de parte de Dios. Ella actuó inmediatamente, sin ningún temor, aunque algunas cosas le parecían difíciles. Débora era líder, era juez y profetisa en Israel, una persona a la que Dios pudo revelar sus secretos. Nos dice el libro de Amós, el capítulo 3, el versículo 7. Porque no hará nada Jehová el Señor sin que revele su secreto a sus siervos los profetas. Dios la usó para transmitir su voluntad al pueblo de Israel. Cuando Débora recibía una instrucción de Dios, era rápida para actuar. No se quedaba pensando si todo iría bien o mal, o dudando de sus habilidades para hacer lo que Dios le mandó. Si Dios decía que algo se necesitaba llevar a cabo, era suficiente para ella. Su fe en Él le dio el poder para actuar. ¿No es así como la pastora Patricia actuó? Ella obedeció a la voz de Dios cuando le dijo: quiero que vayas y en ese terreno donde yo te voy a dar, quiero que pongas las plantas de tus pies y tú vas a profetizar que ese lugar va a ser mi casa. Por un momento nos dijo ella que la duda llegó a ella, pero luego actuó en fe. Ahora ella nos dice: la honra y la gloria sea para Dios. Esa galera se está llenando de almas y cada día el Señor va añadiendo a los que han de ser salvos. Así es, mi querida amiga, todo es actuar y actuar en fe, y Dios hace el resto. Débora lo hizo, la pastora Patricia lo hizo, y tú también lo puedes hacer. Si Dios te está hablando, escúchale y actúa en fe. Si sientes temor o dudas, te invito a que hagas esta oración conmigo. Amante Padre que estás en los cielos, te doy gracias por haber puesto tus ojos en mí para un mandato específico. Ayúdame a sobrepasar cualquier temor o duda que venga a mi vida y que pueda escuchar tu voz y tus instrucciones para llevar a cabo ese mensaje que tú quieres para tu pueblo. Te doy gracias en el nombre de Jesús. Amén. Si tú te has identificado con nuestra invitada, te invito a que nos escribas un correo electrónico a info@encuentro.ca o puedes enviarme un mensaje privado a nuestra página en el Facebook. Ahí me encontrarás bajo Encuentro Familiar con Marina Pinto. Me dará mucha alegría saber en dónde nos escuchas. Por ahora, solo me queda recordarte que solamente en Cristo hay esperanza y te invito a nuestro próximo programa.

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1: Desde la mañana, 31 minutos.
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Les lleve bendiciones, hermana, en esta mañana tan bendecida. Que sea de bendición para usted y familia de Radio Felicidad. Amén, hermano. Muchas gracias. Que también tenga un bendecido día a todos ustedes que están en sintonía de Radio Felicidad. 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

0: 11 de la mañana, 4 minutos.
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0: 11 de la mañana, 30 minutos.
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0: 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Dios, hermano, gracias hermano Wilfredo Pineda por su ofrenda. Le agradecemos de corazón, hermano. En un momento podemos enviarle su recibo. Bendiciones, hermano, gracias. Le agradecemos de corazón su ofrenda. 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Hermana Alicia Cucula era en barrio Betel, Chiruli Cutanca, Inchochis, Mateninquil, 46 años. Harán Dios, yo soy Tesinga, y hermana Alicia Cucul.
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Choguel, hermana Alicia, cucú, reciba un saludo, hermana. ¡Feliz cumpleaños! Le decía Radio Felicidad. 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

0: 12 del mediodía, 3 minutos.
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0: 12 del mediodía, 33 minutos.
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1: Primera Corintios, capítulo 8.
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4: Esta es tu historia preferida. Llama a todos para que la escuchen. Oigamos, pues, la historia para hoy.
5: ¿Cómo está usted, oficial?
6: Estoy buscando al copero y al panadero.
5: ¿Qué hicieron?
7: Él es el copero.
5: Y ese es el panadero.
6: En el nombre de su majestad, rey de todo Egipto, quedan arrestados. Cabo, encadénelos.
4: Acaban de escuchar una parte de la interesante historia que hoy nos traen la tía Elena y el tío Daniel.
8: ¿Qué tal, chicos y chicas?
9: ¿Qué tal, amiguitos?
8: Tío Daniel,
7: Hace tiempo que comenzaste una historia en 7 partes acerca de la vida del personaje bíblico llamado José.
8: Así es, tía Elena.
7: Bueno, ¿quiénes son esos personajes que escuchamos en tu introducción? ¿En qué lugar de las Escrituras se encuentra esa historia?
8: Esta historia aparece en el libro de Génesis, capítulos 40 y 41, y los personajes tienen mucho que ver con nuestro tercer episodio acerca de José. No conocemos sus nombres, así que los llamaremos el copero y el panadero del rey. Después de estas cosas, el copero, que estaba encargado de servirle vino al rey, y también el panadero, ofendieron al rey de Egipto. Y el faraón, o sea el rey, se enojó y los puso en prisión.
5: Y siempre pensé que tú eras un hombre honesto.
9: Y soy honesto.
5: Entonces, ¿por qué estás en el calabozo?
9: ¿Por qué estás tú aquí?
5: Ah, es una buena pregunta. Se requiere una buena respuesta, que no la tengo.
10: Saludos, caballeros. Bienvenidos a los confines de la prisión del rey y al calabozo.
5: ¿Qué? ¿Tú escuchaste a este hombre? Nos dio la bienvenida a la prisión. Puedes imaginarte eso, dándonos la bienvenida a la cárcel.
9: Eso suena como si esto fuera alguna especie de hotel o lugar de diversión en vez de una cárcel.
5: Señor, ¿tendría la bondad de repetir lo que dijo?
10: Saludos, caballeros. Siento que estaba fuera y no pude darles personalmente la bienvenida cuando entraron por las puertas de la cárcel. Pero es la hora del almuerzo. ¿Qué desean?
9: ¿Qué deseamos? ¿Pero podemos comer lo que pidamos? ¿En la cárcel?
5: Bueno, tráiganos lo que usted crea que es mejor. Use su criterio. Podemos comer casi cualquier cosa.
10: Muy bien. Les traeré un almuerzo que sea digno de las costumbres del panadero y del copero del rey. Volveré enseguida.
5: ¿Te diste cuenta que hay algo extraño en ese hombre?
9: Es joven y bien parecido.
5: Sí, pero yo quiero decir en su vestimenta. ¿Te diste cuenta?
9: No. ¿Qué vestimenta tenía?
5: Estaba vestido con ropas de cárcel.
9: ¿Tú quieres decir que él es un preso como nosotros?
5: Tiene puesta la ropa de cárcel.
9: Pero parece que tiene libertad para ir de un lado a otro según le plazca. Eso no se le permite a los presos. Y estaba alegre, sonriendo.
5: Y algo más. ¿Te acuerdas cuando nos trajeron aquí? No nos trataron mal, ni nos azotaron, ni nos regañaron. Y cuando pasamos la celda principal, todos los presos tenían buen genio y nos hablaron. Estaban alegres. Te digo que hay algo misterioso en todo esto.
9: ¿Qué?
5: Yo no lo sé, pero trataré de averiguarlo. Todo lo que tenemos que hacer ahora es sosegarnos, observar y escuchar, y lo descubriremos.
9: Sí.
10: ¿Se puede entrar?
5: ¿Cómo no? De todas formas, usted entrará.
10: Gracias.
9: ¿Por qué tanta cortesía? Después de todo, todos somos presos, criminales. Y con todo, aquí se nos trata con respeto y consideración. ¿Por qué?
10: Ustedes son seres humanos.
5: Somos presos.
10: Yo también.
5: Usted es un preso. ¿Está preso aquí?
10: Sí, soy un preso.
9: Bueno.
10: Pero se me ha asignado una tarea en la cárcel: cuidar del bienestar de los presos.
5: ¡Fantástico!
9: Usted quiere decir que usted es responsable por todo esto. Camas limpias, buena comida y un ambiente de alegría.
10: Sí, con el consentimiento bondadoso del carcelero.
9: Creo que voy a encontrar que esta cárcel no es un mal lugar para estar.
10: Buenos días, caballeros.
5: Buenos días, José.
9: Buenos días.
10: Caramba, ¿por qué están tan tristes esta mañana?
5: Yo tuve un sueño.
10: ¿Y están tristes por los sueños?
9: El mío fue un sueño extraño. Sé que tiene un significado especial, pero yo no puedo determinar de qué se trata.
5: El mío también. Tiene un significado importante, pero no sé cuál es.
10: Ciertamente, sueños tan importantes merecen que se cuenten y que se interpreten.
9: ¿Puede usted interpretar sueños?
10: Todo el conocimiento pertenece a Dios, y Él revelará el significado de sus sueños. Bueno, en mi sueño soñé que...
5: yo veía una vid que...
10: Siga usted, copero.
5: Muy bien. En mi sueño veía una vid que tenía tres ramas. A la vid retoñaba y echaba flores, y las flores se convertían en racimos de uvas maduras. Yo tenía la copa del faraón en la mano y tomaba las uvas y las exprimía en la copa. Luego yo mismo ponía la copa en las manos del faraón y él bebía.
10: Las tres ramas que usted vio en su sueño son tres días.
5: ¿Tres días? Sí, sí parece algo razonable.
11: Algo va a pasar en tres días, ¿verdad, José?
10: Dentro de tres días el rey lo llamará y lo pondrá de nuevo en su trabajo, y usted volverá a darle la copa al faraón tal como antes lo hacía.
5: En tres días volveré a hallar gracia delante de los ojos del rey y seré su jefe de los coperos. ¡Ay, José! Esas son buenas nuevas.
10: Me pregunto, copero, si usted hará algo por mí. Un favor.
5: Con mucho gusto. Con mucho gusto lo haré. Usted puede confiar en mí.
10: Cuando esté ante el rey, háblele de mí al faraón. ¿Lo hará? Tal vez me saque de esta cárcel porque no he hecho nada malo.
5: ¿Que le hable de usted al rey? Con toda seguridad y en forma inmediata, además, en la primera oportunidad que tenga.
10: Gracias, copero. Usted es un verdadero amigo.
11: La interpretación de tu sueño, copero, fue buena. Tal vez la interpretación del mío será buena. Quiere interpretar mi sueño, José.
10: Dios puede y quiere.
11: Bueno, yo soñé que tenía tres canastillos de pan blanco sobre mi cabeza. El canastillo de arriba tenía un gran surtido de pasteles para el faraón. Pero las aves venían a comer del canastillo que estaba sobre mi cabeza. ¿Significa eso que yo también saldré de esta cárcel en tres días?
10: Sí, panadero. En tres días el rey los sacará de la cárcel.
11: Volveré a ser un hombre libre, José. Continúe, José. ¿Me volverá a poner como el jefe de los panaderos de su majestad?
10: De aquí a tres días, el faraón le quitará la cabeza.
8: Al tercer día era el cumpleaños del faraón, y él hizo una gran fiesta para todos sus funcionarios y mandó sacar de la cárcel al jefe de los coperos y al jefe de los panaderos y los trajo a la fiesta.
11: Creo que José no sabía de lo que estaba hablando. A mí no me van a colgar. El rey está de muy buen talante como para hacer eso.
5: José tenía razón acerca de los tres días. Hoy es el tercer día y aquí estamos, puestos en libertad y en la presencia del rey.
11: ¿Piensas que me van a colgar?
5: No, no, por supuesto que no.
11: Quisiera saberlo.
7: Hola, amiguitos. Muchos de ustedes han oído hablar acerca de nuestro Club Centinelas de América y otros ya son miembros. Pero para los que aún no son miembros o no han escrito todavía, queremos invitarles a que lo hagan. Solo envíen dos fotos tamaño carnet, nombre, edad y dirección a tu historia preferida, apartado 260, San José 2120, Costa Rica, Centroamérica. Y nuestros oyentes en Sudamérica pueden dirigirse a tu historia preferida, casilla número 1423, Cochabamba, Bolivia. Nuevamente nuestra dirección, tu historia preferida, apartado 260, San José, 2120, Costa Rica, Centroamérica. Nuestros amiguitos en Sudamérica pueden escribirnos a casilla número 1423, Cochabamba, Bolivia. Y ahora volvamos a nuestra historia para hoy titulada El copero y el panadero del rey.
8: Mientras estaban en la cárcel, el copero y el panadero del rey tuvieron cada uno un sueño misterioso. José les dijo que los sueños significaban que en tres días serían sacados de la cárcel. El copero volvería a su puesto al servicio del rey y el panadero sería colgado.
11: ¿Te parece que me van a colgar?
5: No, no, por supuesto que no.
11: Quisiera saberlo.
6: Su majestad, el monarca grande y poderoso de todo Egipto, el hijo de los dioses, benefactor de la humanidad, desea hacer un anuncio especial.
12: ¡Viva el rey!
13: Una vez al año hago esta fiesta en honor de todos mis funcionarios y mis siervos. Una vez al año asciendo a algunos oficiales y rebajo a otros. Este año voy a tratar con dos de mis funcionarios que me han disgustado en el pasado. Copero, dé un paso adelante.
5: ¡Que viva el rey!
13: Tenga esta copa, es mi copa.
5: Sí, su majestad.
13: Ahora llénela de vino. Lleve la copa a sus labios y pruebe el vino. Así, copero. De nuevo eres mi copero. Por medio de este acto, te vuelvo a poner en tu antiguo puesto como jefe de los coperos.
5: Gracias, su majestad.
13: Y como es costumbre en estas ocasiones, puedes pedir una cosa que quieras y te la concederé. ¿Cuál es tu deseo?
5: Deseo, su majestad, que siempre haya favor delante de sus ojos para servirlo fielmente.
13: Muy bien dicho, jefe de los coperos. Panadero, dé un paso adelante.
14: ¡Que viva el rey!
13: Tú me has disgustado muchísimo, panadero. Guardia, llévalo y ahórcalo enseguida.
8: Durante 2 años, el jefe de los coperos sirvió al rey, pero no se acordó de la promesa que le había hecho a José. Durante 2 años más, José permaneció preso. La esperanza que se había encendido en su corazón se desvaneció poco a poco, y a todas las otras tribulaciones se agregó el amargo aguijón de la ingratitud. Pero el Dios del cielo no se había olvidado de su siervo José, que estaba en aquella solitaria cárcel en Egipto. Se acercaba el día de su liberación. Una noche, 2 años más tarde, el faraón tuvo un sueño.
13: ¿Cómo me gustaría comprenderlo? Parece que yo no puedo entenderlo. Fueron 2 sueños de lo más extraño y emocionante que alguna vez haya tenido.
15: Ay, bueno, no te quedes ahí hablando entre dientes de ellos. ¿Qué soñaste?
13: Bueno, en el primero soñé que estaba de pie a la orilla del río Nilo y que del río salían 7 vacas hermosas y gordas. Detrás de ellas, 7 vacas feas y flacas salieron del río. Y las 7 vacas flacas comieron a las 7 vacas hermosas y gordas, y quedaron tan feas y flacas como antes. Después me desperté.
15: ¡Oh, qué sueño horrible! Vacas flacas comiendo vacas gordas. ¡Oh!
13: El segundo sueño fue parecido al primero, solo que 7 espigas secas y marchitas devoraban a 7 espigas gruesas y llenas.
15: ¿Y es eso todo?
13: ¿Es eso todo? Tal vez no tienen ninguna importancia o significado para ti, pero no estaré tranquilo hasta que sepa su interpretación. Voy a ordenar que vengan los adivinos y los sabios y que estén en la corte por la mañana temprano. Ya han escuchado mis sueños, caballeros. Ahora, díganme, ¿qué significan? ¡Adivinos! ¿Me han escuchado? ¡Interprétenme mis sueños!
14: Sí, su majestad.
13: Sabios, ustedes también escucharon contar los sueños.
14: Sí, su majestad.
13: Bueno, díganme, ¿qué significan? Bueno, pero, ¿qué están esperando? Ustedes son mis sabios y mis adivinos, ¿no es cierto?
14: Sí, su majestad.
13: ¿Y pueden interpretar mis sueños?
14: Sí, su majestad.
13: ¿O es que todas sus pretensiones pasadas son solo excusas?
14: No, su majestad.
13: Pues entonces, interprétenme el sueño, ahora, inmediatamente.
11: Bueno, el caso es que los dioses aún no nos lo han revelado, majestad.
13: Entonces, hagan algo para ganar el favor de los dioses, para que ellos les revelen el significado de los sueños.
11: Sí, su majestad.
13: ¡Inmediatamente!
11: Sí, su majestad.
16: Si su majestad nos permite retirarnos, iremos de inmediato a los diferentes templos y ofreceremos los sacrificios apropiados.
11: Para el mediodía, podríamos tener una contestación para la perplejidad del rey.
13: Consigan la interpretación. Autorizo a que se retiren.
17: Mire toda esta comida, ¿quiere? El rey no tocó ni una pizca de su almuerzo. No comió ni un bocado. Y la reina apenas probó el suyo.
18: Estuvieron discutiendo.
17: Estuvieron discutiendo entre ellos con respecto a los sabios y a los adivinos. La reina insistía que había que colgarlos a todos. Pero el rey deseaba darles otra oportunidad. Bueno, yo estoy de acuerdo con la reina. Los sabios y los adivinos, todos ellos, son palabreros. Y había que colgarlos de uno a la vez en la plaza pública.
18: ¿Qué hicieron esta vez los adivinos y los sabios para atraerse el desagrado de sus majestades reales?
17: Nada. Y eso es justamente el asunto. No han hecho nada. El rey quiere que le interpreten los sueños que tuvo anoche, pero ellos no lo hicieron. No pueden. Su majestad está muy ocupado y la reina está furiosa.
5: Estaban hablando ustedes acerca de sueños. Sueños que tuvo el rey.
17: Sí, señor.
5: ¿Quiere el rey que le interpreten los sueños?
17: Sí, señor. Le ordenó a los sabios y a los adivinos que le interpretaran los sueños, pero no pudieron.
5: Yo conozco a alguien que puede hacerlo.
17: ¿Conoce usted a alguien que puede interpretar sueños?
5: Sí.
17: Oh, no hay ningún sabio capaz de hacer eso.
5: ¿Dónde están sus majestades el rey y la reina ahora?
17: En el comedor del palacio que está al oriente, discutiendo qué es lo que van a hacer con los adivinos y los sabios.
15: Pero los adivinos y los sabios te engañaron. Te han estado mintiendo todo este tiempo. Ellos no conocen mejor que yo los secretos de la naturaleza y de los dioses.
13: No por sí solos, pero los dioses les revelan a ellos los secretos.
15: ¿Qué dioses?
13: ¡Nuestros dioses!
15: Revelan secretos los ídolos de madera y de piedra. ¡Ay, semejante disparate es para los tontos y para las masas! Tal vez ellos creen en esas fábulas, pero yo soy la reina, ¿te acuerdas?
13: Pero los sueños tienen un significado especial. ¿Quién es el que revela sus secretos, sino los dioses?
5: ¿Su majestad?
13: Más tarde, copero. Ahora estamos muy ocupados.
5: Si le agrada al rey, tengo alguna información con referencia a su sueño, su majestad.
13: ¿Alguna información?
5: Sí, su majestad. Conozco a un hombre que puede revelarle el significado de sus sueños, su majestad.
13: ¿Quién?
5: Se llama José, su majestad.
13: ¿Pero es un sabio? ¿Es un adivino? ¿Quién es?
5: Es un esclavo, su majestad.
13: ¿Un esclavo? ¿Está aquí en el palacio?
5: No, su majestad.
13: ¿Dónde está entonces?
5: Ahora, su majestad, ya no es más un esclavo. Está cumpliendo una condena en la cárcel. Pero no es un criminal, no. Es un hombre honesto, veraz, de talento, leal, inteligente y de buena conducta.
13: Pero ¿cómo sabes todas esas cosas de un hombre que está cumpliendo una condena en la cárcel?
5: Si su majestad recuerda, yo también pasé un tiempo en aquella prisión.
13: Sí, sí, me acuerdo.
5: Cuando estuve en la cárcel, tuve un sueño. Se lo conté a José y él me lo interpretó. Me dijo que en 3 días me sacarían de la cárcel y me volverían a poner como el jefe de los coperos. Y sucedió exactamente como José dijo que ocurriría.
13: Eso suena muy animador. Pero yo no podría. Un rey buscando la ayuda de un criminal. No sé, pero no se vería bien.
5: José no es un criminal, su majestad.
13: Entonces, ¿por qué está en el calabozo?
5: Fue acusado falsamente de un delito que no cometió, su majestad. Y mi egoísmo, olvido e ingratitud lo han mantenido allí.
13: Si él es una persona tan brillante, ¿por qué no es un oficial en mi corte en vez de ser un esclavo?
5: Él no es egipcio, su majestad.
13: Oh.
5: Es de la tierra de Canaán y es muy joven. Fue vendido en Egipto como esclavo.
13: Tal vez debería ordenar que lo busquen y darle una oportunidad para que interprete mis sueños. Enviaré inmediatamente la carroza real para que lo traiga.

0: José, José, acaba de detenerse la carroza real en la puerta de la cárcel. Han venido a buscarlo.
1: ¿A mí?
0: El rey exige que vaya inmediatamente. Enseguida, recuérdelo. Usted tiene que afeitarse y cambiarse la vestimenta para presentarse delante del rey.
1: ¿Pero qué es lo que quiere el rey de mí?
0: No se preocupe de eso. Prepárese. El rey lo está esperando.
2: ¡Que viva el rey!
3: ¿Eres tú, José?
2: Sí, su majestad.
3: ¿Eres de la tierra de Canaán?
2: Sí, su majestad.
3: Me han dicho que puedes interpretar sueños.
2: El poder de interpretarlos no reside en mí, su majestad.
3: Oh.
2: El dios al que adoro es el único que puede explicar esos misterios.
3: Veamos. En mi sueño yo estaba de pie a la orilla de un río, y del río salieron 7 vacas gordas y hermosas, y comían hierba en una pradera. Después salieron otras 7 vacas, muy feas y flacas. Jamás había visto vacas tan flacas en todo Egipto. Estas vacas flacas y feas se comieron a las 7 vacas gordas. Pero, aunque ya se las habían comido, seguían tan flacas como antes. Me desperté. Pero después tuve otro sueño igual al primero, solo que esta vez 7 espigas secas y marchitas devoraron 7 espigas gruesas. Me volví a despertar y quedé preocupado por saber el significado de los sueños. Se los conté a los adivinos y a los sabios, pero ellos no pudieron interpretármelos. ¿Puedes hacerlo tú?
2: Oh, faraón, rey de Egipto, eso no depende de mí. Pero Dios le dará a su majestad una contestación para su bien. Los 2 sueños que tuvo su majestad son uno solo. Dios le ha anunciado a usted lo que él va a hacer. Las 7 vacas hermosas son 7 años, lo mismo que las 7 espigas gruesas.
3: 7 vacas, 7 años. Pero ¿por qué no se me ocurrió eso antes?
2: Y las 7 vacas flacas y feas y las 7 espigas secas y marchitas también son 7 años. Y lo que Dios va a hacer es esto. Van a venir 7 años de mucha abundancia en todo Egipto. Y después vendrán 7 años de gran escasez. Nadie se acordará de la abundancia que hubo en Egipto porque la escasez arruinará al país.
3: Creo que tienes razón, José. Me parece razonable.
2: Oh, rey, los 2 sueños que usted tuvo indican que Dios está decidido a hacer esto y lo va a hacer muy pronto. Por lo tanto, sería bueno que su majestad buscara un hombre inteligente y sabio para que se haga cargo del país. Que nombre gobernadores que vayan por todo el país y recoja la quinta parte de todas las cosechas durante los 7 años de abundancia. Que junten todo el trigo de los buenos años que vienen y que lo pongan en un lugar bajo el control de su majestad. Y que lo guarden en las ciudades. Así el trigo quedará guardado para el país, para que la gente no muera de hambre durante los 7 años de escasez que habrá en Egipto.
4: Las sugerencias de José fueron bien recibidas por el faraón y por sus funcionarios. Y el faraón le dijo a José: si Dios te ha mostrado todo esto, ¿quién podría hacerlo mejor que tú?

0: Gracias por contarnos tan emocionante historia, tío Daniel. Y a ustedes, amiguitos, por escucharnos. Creo que con las historias de José estamos aprendiendo mucho acerca de lo que significa amar y servir a Dios.
1: Por supuesto que sí, tía Elena. Pero aún tengo algo más para nuestros amiguitos. Un hermoso canto que nos habla del gozo y la alegría de amar a Jesús. Amo más al buen Jesús.

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1: Pues hace unas mañanas, o hace un tiempo más bien, en mis mañanas de oración, en esa parte en donde confieso mis pecados, le pido perdón al Señor por mis pecados, una y otra vez, o permanentemente, el Señor me ponía en la mente la palabra self-righteousness. Ahora lo digo en inglés porque no hay una palabra exacta en español que diga lo que significa self-righteousness, pero es algo como autojusticia, creernos buenos o creer que somos mejores de lo que realmente somos, o pensar que nuestras creencias, lo que nosotros hacemos o nuestras afiliaciones, ¿no? Es decir, el grupo o la iglesia, la sociedad a la cual pertenecemos, tiene una mayor virtud que la de la gente promedio. En otras palabras, soy mejor que tú. Pero Romanos 12:3 dice: le advierto a cada uno de ustedes lo siguiente: ninguno se crea mejor de lo que realmente es. Sean realistas al evaluarse a ustedes mismos. Háganlo según la medida de fe que Dios les haya dado. Este mismo versículo de la Nueva Versión dice: nadie tenga un concepto de sí más alto que el que debe tener, sino más bien piense de sí mismo con moderación, según la medida de fe que Dios le haya dado. Por eso siempre que en mi tiempo de oración el Señor me dice self-righteousness, le pido perdón por mi autojusticia, por creerme bueno o por creer que soy mejor de lo que realmente soy. Pero además de eso, renuncio a ese pensamiento que el enemigo ha puesto en mi mente. Ahora, no quiero que me malinterpreten, porque Dios sí quiere que nos veamos como lo que somos en Cristo. Es decir, que nos veamos justos. Pero hay una gran diferencia entre ser justificados, es decir, ser declarados justos, y ser realmente justos. Es decir, hay una diferencia entre mi posición en Cristo y mi realidad. Por eso, con respecto a la self-righteousness o el creernos buenos, Dios quiere que tengamos presente lo siguiente: en primer lugar, no fuimos hechos justos por nuestras obras, sino por nuestra fe en lo que Jesús hizo en la cruz por nosotros. Y lo vuelvo a repetir porque es muy importante: no fuimos hechos justos por nuestras obras, sino por nuestra fe en lo que hizo Jesús en la cruz por nosotros. Por eso las buenas obras, como ayudar a los necesitados, no hacerle mal a nadie, obedecer las leyes del tránsito, no arrojar basura en las calles, serle fiel a nuestra esposa, nunca faltar a la iglesia, venir a la oración, ser puntuales, cumplir con nuestra palabra y otras obras así, son buenas, pero no nos hacen justos. Y el problema con estas obras es que también nos pueden llevar a creer que somos buenos o que somos mejores de lo que realmente somos. Pero como ya dije, no somos hechos justos por nuestras obras, sino por nuestra fe en la obra completa de Jesús en la cruz. Romanos capítulo 3, versículo 24 dice: en su gracia, Dios gratuitamente nos hace justos a sus ojos por medio de Cristo Jesús, quien nos liberó del castigo de nuestro pecado. Romanos 5:1 dice: ya que hemos sido justificados, es decir, declarados justos mediante la fe, tenemos paz con Dios por medio del Señor Jesucristo. Y en 2 Corintios 6:9-11 dice: ¿no saben que los malvados no heredarán el reino de los cielos? Y luego menciona, da un listado de diferente clase de personas malas. Dice: los fornicarios, los idólatras, los adúlteros, los sodomitas, los pervertidos sexuales, los ladrones, los avaros, los borrachos, los calumniadores, los estafadores. Ninguno de ellos heredará el reino de Dios. Pero luego dice: y eso eran algunos de ustedes, pero ya han sido lavados, ya han sido santificados, ya han sido justificados, es decir, hechos justos en el nombre del Señor Jesucristo por el Espíritu de nuestro Dios. Gálatas 2:16 dice: sabemos que una persona es declarada justa ante Dios por la fe en Jesucristo y no por la obediencia a la ley, que es algo bueno, pero eso no nos va a hacer justos. Y nosotros hemos creído en Cristo Jesús para ser justificados o declarados justos ante Dios por causa, una vez más, de nuestra fe en Cristo, y no porque hayamos obedecido la ley, pues nadie jamás será declarado justo ante Dios mediante la obediencia a la ley. Nadie será declarado justo por sus obras. Y el problema cuando tenemos buenas obras es que podemos pensar o creer que somos buenos, que somos justos. Es decir, la palabra que el Espíritu Santo me daba, self-righteousness. En segundo lugar, nuestras obras de justicia, por más buenas que sean, comparadas a la justicia de Dios, la Biblia dice que son como un trapo de inmundicia. Dice Isaías 64:6: todos somos como gente impura, y todos nuestros actos de justicia son como trapos de inmundicia. En la traducción viviente dice: estamos todos infectados por el pecado y somos impuros. Cuando mostramos nuestros actos de justicia, es decir, ayudar a los necesitados, dar la vía y todas esas cosas lindas, no son más, comparados a la justicia de Dios, que trapos sucios. En tercer lugar, la autojusticia, ¿no?, el self-righteousness, nos da la idea de que somos mejores que otros. Y los miramos y pensamos: yo soy mejor que tú. Y ese es el problema con la autojusticia. Yo soy mejor papá. Yo soy mejor hombre. Soy una mejor persona que tú. Soy un mejor esposo. Soy un mejor cristiano. Soy un mejor empleado. Soy un mejor ciudadano, un mejor colombiano. Incluso algunos pueden llegar a pensar que son mejores que Dios. ¿Por qué? Porque dicen, yo soy mejor que lo que la Biblia dice. Porque la Biblia es un libro retrógrada. Pero yo he avanzado. Hay cristianos hablando así. Es impresionante. Yo he avanzado y me di cuenta de ciertos errores que tiene la Biblia respecto a ciertos temas. Y por eso ellos no vienen a la iglesia, porque son mejores que Dios. Hasta ese extremo nos puede llevar la autojusticia. Pero estos no son nuestros pensamientos. Estos son pensamientos que el enemigo pone en la mente de todos nosotros. Y si no hacemos nada al respecto, esos pensamientos que sutilmente el enemigo ya puso en nuestra mente se pueden convertir en creencias. Nos creemos mejores que otros. Y eso nos puede llevar a tener actitudes. Porque algunos dicen, no, yo no pienso eso, pero tu actitud me lo dice, ¿no? Tú me desprecias por mi forma de ser, o por mi manera de adorar a Dios, o por mi manera de vivir como cristiano. Aunque no digas nada, tu actitud me lo está diciendo. Por eso en Lucas 18:9 al 14 dice: a algunos que confiando en sí mismos se creían justos y que despreciaban a los demás, Jesús les contó esta parábola. Dos hombres subieron al templo a orar. Uno era fariseo y el otro era recaudador de impuestos. Así que quiero que pongamos esto en el contexto actual. Uno era impecable, pulcro. El otro estaba lleno de tatuajes, ¿sí? Uno era de esos que llegó virgen al matrimonio, es decir, yo llegué virgen al matrimonio. Y eso ante Jesús o ante Dios es un trapo de inmundicia. Ah, sí, ah. En cambio el otro se acostó con todas las de su grupo de conexión. Ahora, no estoy dando permiso para pecar por si alguien. Uno tenía el pelo así corto, ¿no? Parecía hombre. El otro era hippie. Esto lo digo porque cuando yo fui a una iglesia en Australia por primera vez, cuando tenía 11 años, mi primer shock al entrar fue un joven que llegó a la casa del Señor en shorts, con pelo largo, porque esa era la época de los hippies. Y cuando yo vi eso, dije, uy, o sea, se me llenó el self-righteousness en mí, como, yes, dije. Y esto lo digo porque algunos siguen pensando así. Y ese puede entrar a la casa de Dios vestido así o esa. El otro golpe que tuve fue que la esposa del pastor llegó maquillada. Porque en esa época las cristianas no se maquillaban, eran todas calilavadas. Entonces podemos decir, uno era una niña, una mujer toda maquillada, toda arreglada, y el otro o la otra era carilavada. Uno era una persona sujeta totalmente a la ley. El otro salía a marchar, salía a protestar. Uno era petrista. El otro era antipetrista. Ahora no sé en dónde ponerlos, porque como ahora Petro es amigo del Papa, no sé si es fariseo o recaudador de impuestos, no sé. Uno era de los que se conectaban a la iglesia. Están allá porque la Biblia dice: no dejando de conectarse, como algunos tienen por costumbre. Otro era de los que, pues, venían fielmente a la iglesia. Pero también, y el Señor me mostró esto, fue muy interesante. Uno era como Saúl, el otro como David. ¿Por qué? De los dos, Saúl fue menos malo que David. Entonces Jesús dice: hey, dos hombres subieron al templo a orar. Uno era fariseo y el otro recaudador de impuestos. Y el fariseo se puso a orar consigo mismo: oh Dios, te doy gracias. El bien vestido, el que no tenía tatuajes, el que no faltaba la oración, el que parecía realmente cristiano, dijo: Señor, te doy gracias porque no soy como otros hombres, ladrones, malhechores, adúlteros, ni mucho menos como ese que entró hoy a la iglesia con esa facha, ese recaudador de impuestos. Yo ayuno dos veces a la semana, vengo a la oración martes y jueves y doy la décima parte de todos mis ingresos. En cambio, el recaudador de impuestos, que se había quedado a cierta distancia, ni siquiera se atrevía a alzar la vista al cielo, sino que se golpeaba el pecho y decía: oh Dios, ten compasión de mí, que soy pecador. Y Jesús dijo: les digo que este, es decir, el personaje número dos, y no aquel, el personaje número uno, volvió a su casa justificado ante Dios. No es self-righteousness, no es autojustificarme, no, es ser justificado por Dios. Pues todo el que a sí mismo se enaltece será humillado, y el que se humilla será enaltecido. Ahora, yo no creo que me crea mejor que otros, pero hay cosas buenas en mí, como mi deseo de ser un hombre conforme al corazón de Dios, una persona que conquiste el corazón de Dios. Mi deseo de formar discípulos que me imiten a mí, así como yo imito a Cristo. Estas cosas me pueden llevar a mí a la autojusticia, a hacer más énfasis en mis obras que en la gracia del Señor. Por eso en esas mañanas de oración el Señor me ponía esa palabra: self-righteousness, autojusticia. En cuarto lugar, y esto es para los que ya están como pensando salir aquí a la nightclub, al club nocturno, ojo con esto. Dios sí quiere que nuestras obras de justicia sean mejores que las de los fariseos, pero sin caer en la autojusticia. Jesús dijo, les advierto, Mateo 5:20, que a menos que su justicia supere a la de los maestros de la ley religiosa y a la de los fariseos, nunca entrarán en el reino del cielo. No estoy predicando para dar permiso a pecar, no. En quinto lugar, la autojusticia tiene el problema de llevarnos a tener una actitud de superioridad. Como ya dije, el enemigo es muy astuto y pone pensamientos en nuestra mente, y si no hacemos algo al respecto, ese pensamiento se vuelve una creencia que nos va a llevar a tener una actitud de superioridad. Por eso Pablo nos dice en Filipenses 2:5, la actitud de ustedes, y esto es algo que debemos estar evaluando todo el tiempo, debe ser como la de Cristo Jesús, quien siendo por naturaleza Dios, quien siendo 100% santo, no consideró el ser igual a Dios como algo a que aferrarse. Por el contrario, se rebajó voluntariamente, tomando la naturaleza de siervo y haciéndose semejante a los otros seres humanos, a los pecadores. Y al manifestarse como hombre, se humilló a sí mismo y se hizo obediente hasta la muerte y muerte de cruz. Esto fue lo que Cristi, mi hija, hizo el sábado y el domingo en su mensaje. Ella se rebajó con su ilustración. Y esa es la actitud que Dios quiere que tengamos. Porque el problema nuestro es que sin querer o sin darnos cuenta, a veces tenemos una actitud de yo soy mejor que tú porque yo sí hago esto, yo sí adoro así, o yo sí vengo a la oración, o yo sí soy virgen, o yo sí soy santo, en cambio tú. Y esto es algo que Dios rechaza.

esta palabra, fariseísmo. Impresionante que aún los del mundo identifiquen el fariseísmo o el self-righteousness como el fariseísmo. Ahora, ¿por qué? Porque Satanás, el enemigo, es muy astuto y se viste como ángel de luz para engañarnos. Por eso, con respecto a este espíritu, Jesús nos dijo, Mateo 16:6, atención, tengan cuidado con la levadura, es decir, el espíritu de los fariseos. Y en Mateo 23:4 él dijo, los fariseos aplastan a la gente bajo el peso de sus exigencias religiosas insoportables, pero ni siquiera ellos están dispuestos a cumplir con lo que exigen. Ay de ustedes, dijo Jesús en Mateo 23:25, maestros de la ley, fariseos hipócritas, limpian el exterior del vaso, del plato, pero por dentro están llenos de robo y de desenfreno. Fariseo ciego, limpia primero por dentro del vaso y el plato, y así automáticamente quedará también limpio por fuera. ¡Ay de ustedes, maestros de la ley, fariseos hipócritas, que son como sepulcros blanqueados por fuera, lucen hermosos, bien arreglados, pero por dentro están llenos de envidias, de celos, de enojo? Por dentro están llenos de huesos de muertos y de podredumbre. Así también ustedes por fuera dan la impresión de ser justos, pero por dentro están llenos de hipocresía y de maldad. Quiero que nos pongamos en pie. Y Espíritu Santo, yo te pido que en este momento tú pongas en nosotros ese sentir de que este es quizás nuestro problema. Nos creemos buenos, tenemos una autojusticia, somos mejores papás que esos otros, mejores personas, mejores cristianos. Quizás sin darnos cuenta, en nuestros tiempos de oración somos como el fariseo que despreció al otro. Pero hoy reconocemos que eso es pecado. Reconocemos, Señor, que quizás nuestras buenas obras nos han llevado a otro pecado peor, y es el del fariseísmo. Y te pedimos perdón, y empiecen a pedirle perdón al Señor. Y yo te pido, Espíritu Santo, que muestres ahora mismo pensamientos que el enemigo ha puesto en nuestra mente, y en el nombre de Cristo Jesús empezamos a sacarlos de nuestra mente. Nos creemos superiores a otros. Y te pido, Señor, también que a partir de hoy, cada vez que tengamos esos pensamientos, los llevemos de inmediato a la cruz. Cada vez que despreciemos a un cristiano de otra iglesia porque creemos que los de nuestra iglesia son mejores que otros, que no dejemos, Señor, que ese pensamiento llene nuestra mente. ¿Quién soy yo para que me visites? ¿Quién soy yo para que te acuerdes de mí? Señor, hoy te doy gracias porque David fue un hombre conforme a tu corazón, no porque fuera mejor que Saúl, sino porque era una persona que se humillaba. ¿Quién soy yo para que me visites? ¿Quién soy yo para que te acuerdes de mí? ¿Quién soy yo para que me hayas honrado tanto? Yo soy lo que soy, es por la gracia. Y Señor, hoy miramos la cruz y te pedimos perdón si en algún momento con nuestro juicio hemos menospreciado la gracia. No queremos, Señor, en ningún momento despreciar tu palabra, ni tu ley, ni las obras que tú

0: esperas de nosotros, pero no vamos a medir nuestra justicia por esas obras, sino solo por la gracia, solo por la cruz. Y en el nombre de Jesús renunciamos al demonio de los fariseos y empiecen a audiblemente a renunciar a ese espíritu. Lo echamos fuera de nuestras vidas. Fuera en el nombre de Cristo Jesús. Fuera ese espíritu de superioridad, de creer que soy mejor que otros, que soy un mejor adorador, que soy amado por Dios, que soy su favorito, lo que sea. Renuncio a ese espíritu. Todo lo contrario, Señor, hoy me humillo ante ti. ¿Quién soy yo para que me visites? ¿Quién soy yo para que te acuerdes de mí? ¿Quién soy yo para que tu favor esté conmigo? Señor, yo soy lo que soy, es por tu gracia, por tu misericordia. Y a ti, Satanás, te digo: te vas de mi mente, te vas de mi casa, porque te hemos identificado. Te has vestido como ángel de luz para engañarnos. Pero en el nombre de Cristo Jesús, hoy decidimos pensar solo lo bueno, solo lo justo. Si hay virtud alguna, en eso voy a pensar. Hoy tomo la decisión de cambiar mi mente, Señor.
1: Cambia tu mente. Piensa que es honesto. Cambia toda tu mente. Piensa todo lo bueno. Cambia toda tu mente. Piensa lo que es honesto. Cambia toda tu mente. Piensa todo lo bueno.

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0: 14 horas, 32 minutos.
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Muy buenas tardes, mis amados hermanos. Buenas tardes, Dios les bendiga. Bienvenido a cada uno de ustedes a la programación de Radio Felicidad Estéreo en su programa Sembrando la Buena Semilla. Tu amigo y hermano Rodolfo Agiatat ya está acá para poder recibir tu llamada a cabina principal de Radio Felicidad, marcando el 4552-6633. 4552-6633, que va a ser un gusto poderte atender y poderte complacer tu canto y tu alabanza y poder recibir también tus ofrendas. 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Dios les bendiga de una manera muy especial a cada uno por las ofrendas que pues depositan mensualmente nuestros hermanos del grupo Garfe, el grupo Amigos de Radio Felicidad Estéreo. Ya estaremos dando, conociendo cómo poder inscribirse en este grupo Garfe. Agradecemos mucho, pues damos más que todo la bienvenida a un nuevo miembro del grupo de Amigos de Red de Felicidad, el grupo Garfe, como es el hermano Juan Coy, de la ciudad capital, zona 12. Allá se encuentra nuestro hermano Juan Coy, y que en esta semana pues estaba dando a conocer que le gustaría formar parte de este grupo de Amigos de Radio Felicidad desde la ciudad capital. Que Dios les bendiga. Y así como él, vamos a motivar, a exhortar a otros también a que se puedan unir al grupo. Sí, mis amados hermanos, la cantidad, pues lo que Dios ponga en sus corazones, dar 10, 20, 50, 75, 100, lo que Dios ponga en su corazón, poder ofrendar. Eso sí, es una cuota mensual fija que usted mensualmente ofrenda a este Ministerio de Red de Felicidad. Es un compromiso en primer lugar con Dios y después acá con este Ministerio de Red de Felicidad. Así que esa es la invitación, mis amados hermanos. Vamos a orar para que el Señor bendiga este tiempo que nos va a permitir estar con ustedes hasta las 4 de la tarde. Padre, gracias te damos, Señor, por todo lo que tú, Señor, ya nos permitiste hacer, Señor. A mediodía, haber disfrutado de un sabroso almuerzo. Bendice cada uno de mis hermanos que están, Señor, sintonizándolos en esta hora, donde quiera que se encuentren, y también a través de la plataforma www.felicidadestereo.com. Que Dios les bendiga de una manera muy especial a cada uno de ustedes, mis amados hermanos. Gracias por sintonizarnos, gracias por estar ahí en la frecuencia 104.5 FM. Así es, en el nombre de Cristo Jesús, te damos gracias, Padre mío, por todo lo que tú, Señor, nos vas a permitir hacer en este tiempo, que nos permite estar acá, Señor, el programa Sembrando las Buenas Semillas. Bendice a cada uno de los hermanos del grupo Garfe, así como a aquellos que, pues, se van a estar uniendo a este grupo, Padre. En el nombre de Cristo Jesús te damos gracias, Señor. Amén, Señor. Amén.

Así es, mis amados hermanos, bienvenidos sea cada uno de ustedes. Buen provecho para todos aquellos que en esta hora de la tarde pues están disfrutando allá en casita un sabroso almuerzo. Buen provecho, yo sé que muchos almuerzan ya tarde. Sí, mis amados hermanos, qué bueno. Los chicos que vienen de la escuela, del colegio, de la universidad, pues ellos almuerzan ya tarde, ¿no? Pero mamá o papá los espera para poderlos acompañar ahí en la mesa. Qué maravilloso detalle eso. Tú como hijo debes de darte cuenta de eso y hacer es seguir ese ejemplo. Si solo está mamá, espéralo. No te adelantes, así como ella te espera. Ella pues hace la comida, te la prepara y cuando tú llegas, pues ambos se sientan a la mesa a disfrutar de esos alimentos. Qué maravilloso ejemplo, y eso dice mucho de esa familia. Así es, mis amados hermanos. Así que si en esta preciosa hora de la tarde se quiere unir usted a la familia de grupo de amigos de Radio Felicidad, pues solo tienes que llamarnos 4552-6633, 4552-6633, así como nuestro hermano Juan Coy, que en esta semana pues él se apuntó en el grupo de amigos de Radio Felicidad Estéreo, el grupo Garfe. Gracias, hermano Juan Coy, por su ofrenda que usted la va a estar dando pues mensualmente. Qué maravilloso, que Dios bendiga su vida, su trabajo, su negocio, toda fuente de ingresos que pueda tener para sostener a su familia.

Así es, mis amados hermanos, 45-52-66-33, 45-52-66-33 es el número que puedes marcar para que te podamos complacer tu canto, tu alabanza en esta preciosa hora de la tarde. ¿Cómo está el ambiente? ¿Cómo está el tiempo allá donde usted nos está sintonizando? Llámanos y reporta cómo está el tiempo donde usted vive aquí en el barrio El Porvenir. Pues hay sol, hay calor y no se ve que vaya a llover. Pero si llueve, pues gracias a Dios también. Pero lo más importante es que llueva ya en la finca, en la parcela, ya con nuestros hermanos que están esperando que caiga la lluvia para poder sembrar el maíz, el frijol. Sí, mi hermano, Dios les bendiga de una manera muy especial. Gracias, gracias a cada uno de ustedes que siempre están en sintonía de Radio Felicidad.

Qué maravillosa alabanza que estábamos escuchando allá al fondo a cargo de Aunque el Diablo No Le Guste, de César Cetino. Ahí estábamos escuchando esa bonita alabanza. Y claro, al diablo no le va a gustar, pues, de que usted tenga a Cristo en su corazón, y siempre va a tratar de obstaculizar esa relación que usted tiene con nuestro buen Jesús. Así que animémonos unos a otros, exhortémonos unos a otros y reunámonos constantemente en nuestras congregaciones. De esa manera el diablo no tendrá cabida en nuestra mente ni en nuestro corazón. Así que recordándoles, mis amados hermanos, que Radio Felicidad Estéreo 104.5 FM transmite desde el barrio El Porvenir. Nosotros estamos ubicados en la octava avenida 7-63, zona 4, barrio El Porvenir, Pautumpetén. Aquí estamos, las instalaciones abren sus puertas a todos los que deseen acercarse acá a partir de las 7 de la mañana hasta las 6 de la tarde. Siempre va a haber un hermano o una hermana que lo va a saludar, lo va a recibir de una manera muy especial a cada uno de ustedes. Así que bendiciones, mis amados hermanos, acércate acá. Cuando tú vengas acá, pues vienes a conocer, si deseas saludar a la audiencia, pues con gusto ahí te damos un tiempecito para que puedas testificar lo que Cristo ha hecho en tu vida. Así es, mis amados hermanos, no nos quedemos callados. No nos quedemos callados. Si no, pues las piedras van a estar hablando por nosotros.

Mi amado Jesús, un hermoso alabanza que estamos escuchando ahí al fondo a cargo de Noé Jacobo. Muy bonito, me gusta, me gusta, me gusta. Pues esa es la invitación, mis amados hermanos, para este viernes y mañana sábado. Si usted desea venir aquí a conocer las instalaciones de Radio Felicidad, venga, acérquese aquí con nosotros. 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Biblias en quechí grandes, medianas y pequeñas. 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Así que los invitamos a que puedan ustedes venir aquí a las instalaciones de Red de Felicidad y disfrutar un momento acá con nosotros, platicando, pues contándonos lo que Dios ha hecho en nuestras vidas. Así que bienvenidos todos, cada uno de ustedes, mis amados hermanos que están conectados, o que hace falta que me llames, 45 52 66 33, 45 52 66 33, que va a ser un gusto poderte complacer tu canto, tu alabanza en esta preciosa hora de la tarde. Amén, Señor, amén. Bendito sea el nombre de nuestro buen Dios, dándole la honra y gloria a nuestro buen Dios.

Así es, aquí también, pues, mi amado Jesús, es todo para nosotros acá en Cabina Principal. Escuchemos este otro tema. Soy ahora, soy libre. ¿Cuántos son libres ahora?

Amén. ¿Cuántos son libres en esta preciosa hora de la tarde? Ah, usted no es libre, pues yo lo invito a que conozca a Cristo Jesús como su único y suficiente Salvador personal, y usted será libre por medio de Él. Usted está ahorita, usted puede decir, ay, Dios mío, ¿cómo es que no estoy libre yo ahorita? No estoy en la cárcel, ando aquí en la calle. Correcto, eso es muy cierto, pero sus pecados lo hacen no ser libre. Está esclavizado. Usted está esclavizado. ¿Sabe usted cuánto es un esclavizado? Pues alguien que sigue a una persona o alguna cosa y pues tiene que obedecerle. Sí, mis amados hermanos, recuérdese que la mente es grande y poderosa y puede arruinarte de un momento a otro. Pero tienes que estar firme en tu fe, siguiendo creyendo en el único que puede salvarte. Y de esa manera serás libre, libre, libre como el águila. Proverbios capítulo número 10, perdón, capítulo número 3, verso 9 y 10 dice: honra a Jehová con tus bienes y con las primicias de todos tus frutos, y serán llenos tus graneros con abundancia y tus lagares rebosarán de mosto. Honra a Jehová con tus bienes y con las primicias de todos tus frutos.

0: Recuerde algo muy importante, mi amigo, mi hermano que me escucha en esta hora de la tarde. Este libro de Proverbios es un libro de sabiduría. Nos enseña mucho, podamos entender mucho y gozarnos unos con otros. Antes que usted pueda ofrendar, antes que usted pueda dar sus diezmos, pues es muy importante que examinemos nuestra actitud y motivación. Tres cosas: examinar, actitud y motivación. Ajá, dice que usted debe de hacer un tiempo para ofrendarle al Señor. Antes de ofrendar es muy importante que usted pues examinemos, que nos autoexaminemos nuestra actitud y motivación. Por eso es la idea de que usted lo traiga ante nuestro buen Dios su ofrenda. Es muy importante. ¿Cómo usted lo va a hacer? ¿En gratitud a qué? ¿Movido a? Sí, puede que en algún otro momento usted está pasando por alguna situación difícil, pero aquí está el Señor.
1: No, no sé. Se celebra el Día del Padre, porque día a día están en sintonía de Radio Felicidad. Sí, por eso Radio Felicidad te...

Así es, mis amados hermanos, gracias, gracias a todos ustedes, pues que se encuentran pues ya esperando la salida de esta jornada de trabajo, cuando son las 3 de la tarde con 3 minutos, ya muchos pues están preparándose para salir de este día de labores allá donde se encuentra usted trabajando. Pues que Dios guarde su regreso a casita también, directamente a casita, hermanos. Hoy es viernes, un viernes que pues muchos aprovechan para disfrutarlo como el mundo se los ofrece. Pero gloria sea al Señor, usted y yo pues nos gozamos de la presencia del Señor, leyendo su palabra, orando y hablando acerca de Cristo Jesús. Este libro de Proverbios, en este capítulo número 3, verso 9 y 10, nos va a enseñar que antes de que usted y yo ofrendamos, demos nuestras ofrendas, dice que es muy importante que nos examinemos nuestra actitud y motivación. Y la pregunta es, ¿le estamos dando a Dios las primicias o le estamos dando sobras? ¿Qué es lo que usted lleva al altar? ¿Usted lleva sus primicias o estamos dando las sobras? ¿Lo hacemos con un corazón lleno de gratitud o por puro compromiso? ¿Será que esa sea la actitud de usted? Más que la cantidad de lo que ofrendamos a Dios, le importa la actitud con la cual traemos nuestras ofrendas ante Él. Eso es lo que le importa a nuestro buen Dios. No quiere que usted le traiga millonadas, no. Recuérdate que nuestro buen Jesús es el dueño del oro y la plata. Eres el dueño de todo lo que nuestros ojos ven. Nosotros no podemos verlo, pero podemos sentirlo. Nos da un alivio y una paz en nuestro corazón que a veces nos quebrantamos. Pero así es como actúa nuestro buen Dios. ¿Lo hacemos con un corazón lleno de gratitud o por compromiso? Más que la cantidad de los que ofrendamos, a Dios le importa la actitud con la cual traemos nuestras ofrendas ante Él. Si usted en esta hora de la tarde pues desea ofrendar a este ministerio, pues véngase, aquí lo va a recibir a alguien en las instalaciones de Radio Felicidad. Se le consta, se da a conocer su estado. Por lo tanto, pues usted y yo debemos de dar lo mejor para nuestro buen Dios. Recuérdese que usted está ofrendando a alguien que no necesita, porque Él es el dueño del oro y la plata. Él es el dueño de lo que sus ojos puedan ver día y noche. A Él no le importa que usted traiga millonadas, sino que el sincero, la manera en que usted actúa, con lo cual traemos nuestras ofrendas ante Él. Más que la cantidad de lo que ofrendamos, a Dios le importa la actitud con la cual traemos nuestras ofrendas ante Él. Sí, mis amados hermanos, recuérdate que honramos a Dios cuando traemos ante Él los primeros frutos de nuestro trabajo y esfuerzo. Dios es quien nos suple lo que necesitamos. Todo viene de Él y Él merece que le ofrendemos lo mejor. Honremos hoy a Dios con nuestras ofrendas y con corazón lleno de gratitud y adoración por todos sus bondades.
por todas sus bondades.

Es, mis amados hermanos, ahí estábamos viendo ese versículo de Proverbios número 3, versículos 8 y 9. Ese proverbio nos enseña que dar a Dios de nuestros bienes es un acto de adoración y reconocimiento de su soberanía.

Amén, mis amados hermanos, ahí estamos pues analizando este hermoso pasaje, esta hermosa porción de la palabra del Señor que la encontramos en Proverbios capítulo 3, versos 9 y 10. Honrar es dar reconocimiento a alguien o a algo, manifestar respeto, buena opinión para alguien que lo merece. Honrar a Dios con mis bienes gráficas, perdón, honrar a Dios con mis bienes significa, en primer lugar, reconocer que todo es y proviene de Dios. El rey David nos lo enseña de una manera magistral. Leamos ahí 1 Crónicos 29, 11 y 12.

Tuya es, oh Jehová, la magnificencia y el poder, la gloria, la victoria y el amor, para que todas las cosas que están en los cielos y en la tierra son suyas. Tuyo es el poder. Tuyo es el poder.

Allá en Primera de Crónicas, capítulo 29, verso 11 y 12, dice: Tuya es, oh Jehová, la magnificencia y el poder, la gloria, la victoria y el honor. Porque todas las cosas que están en los cielos y en la tierra son tuyas. Tuya, oh Jehová, es el reino, y tú eres excelso sobre todos. Las riquezas y la gloria proceden de ti, y tú dominas sobre todos.

En la práctica podemos decir que yo adoro y le demuestro a Dios mi honra de diferentes maneras. Y una de ellas es dándole el diezmo, la ofrenda, las primicias y la limonada. Una de ellas es dándole el diezmo, la ofrenda, las primicias y la limosna. Así es. En la práctica, yo adoro y le demuestro a Dios mi honra de diferentes maneras. Y una de ellas es dándole el diezmo, la ofrenda, las primicias y la limosna. Definamos brevemente estos cuatro conceptos bíblicos establecidos por Dios que incluyen grandes promesas y bendiciones financieras. El diezmo es dar y devolver a Dios la décima parte de todos nuestros ingresos, tal como dice allá en Malaquías 3, 10 al 12. En Deuteronomios 14, 22 y 23 y en Mateo 23.

Como les digo, el diezmo es dar y devolver a Dios la décima parte de todos nuestros ingresos. La ofrenda es la dádiva o servicio a Dios en muestra de gratitud y adoración hacia Él. La ofrenda debe ser voluntaria y manifiesta. La ofrenda debe ser voluntaria y de todo corazón, sacada de lo que nos queda después de diezmar, es decir, de lo que es nuestro, porque el diezmo se demuestra, dice. La ofrenda, recuerda esto, mi amado hermano, amigo que me estés escuchando, la ofrenda debe ser voluntaria y de todo corazón. Sácala, sacada de lo que nos queda después de diezmar, es decir, de lo que es nuestro, porque el diezmo es de Dios. Reflexionemos en el ejemplo de los cristianos de Macedonia. Para ellos ofrendar era un privilegio grande. Y esta es lo que allá en Marcos 12, 41 al 44 y 2 de Crónicos 8 y 9 nos hacen ver que es una gran verdad lo que decía el muchacho. Así que usted y yo debemos de dar voluntariamente y de todo corazón al Ministerio de Radio Felicidad Estéreo. Por eso está este grupo, mis amados hermanos. Hay un bonito grupo de hermanos, hermanas que pues mes tras mes dan una ofrenda a este ministerio. En esta manera quiero saludar a nuestro hermano Julio Alfredo Coccul, allá del barrio Los Pinos. Gracias por formar parte del grupo de amigos de Radio Felicidad Estéreo 104.5 FM. Y de esa manera, pues venir a acercarse acá a las instalaciones, venir a conocerlas, venir a disfrutar un bonito momento aquí con nosotros. Le podemos ofrecer cafecito, algún pan, algún refresco. Ah, es más saludable que estar tomando café seguido, mis amados hermanos. Pero siguiendo con este tema muy bonito, este tema muy bonito, pues ahí estamos saludando a nuestros hermanos amigos de Radio Felicidad Estéreo. También queremos enviar un saludo muy especial a nuestro hermano.

Amén. Ahí pues saludando ahí a nuestros hermanos, nos están escribiendo, preguntándonos cuándo vamos a llegar allá a la finca, la bendición. Ah, pues ahí estaremos informándoles a través de la frecuencia 104.5 FM, mis amados hermanos. Ahorita, pues ahorita no puedo decirle porque tenemos actividades que vienen la otra semana. Y la otra semana pues estaremos bastante atareados aquí, gracias a Dios que hay algo que hacer siempre. Y es la actividad de la cruzada evangelística, mis amados hermanos. Así que pues le voy a contar esto a nuestro hermano pastor misionero Estuardo Ávila, de que nos están preguntando los hermanos allá en la finca La Bendición, ¿cuándo vamos a llegar por ahí? Ahí vamos a estar informando, ya cuando tengamos un dato, pues vamos a pasar a todos los locutores para que ustedes puedan estar preparados cuando nosotros lleguemos a, pues allá, la finca, la bendición. Hay un saludo muy especial. Ya vamos a saludar a nuestro hermano Catalino más adelante. Pero ahorita vamos saludando a nuestra hermana, María Cristina, allá en Santo Domingo. Que Dios le bendiga a mi amada hermana, esperando que pues siga mejorando en su salud. Qué bueno, gracias al Señor que nuestra hermana tiene siempre puesta su confianza en nuestro buen Señor. Así que un saludo muy especial también a nuestra hermana María Cristina, allá en la venta de tayuyos. 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Pida un su refresco muy natural también. Qué bendición, qué rico. Así que una bendición especial para nuestra hermana colaboradora de Grupo Garfe, María Cristina, allá en Santo Domingo. También queremos saludar, enviar un saludo muy, muy, muy, muy especial a nuestro hermano. Aquí lo tenemos, a nuestro hermano Catalino de Jesús, allá en la finca La Bendición, San Luis. Que Dios le bendiga, mi amado hermano. Gracias por formar parte de este grupo de amigos de Radio Felicidad Estéreo, y pues invitándolos a que usted pueda unirse con nosotros también a este grupo, que entre más tengamos, pues será de gran bendición. Y si el Señor así nos lo permite, pues podernos reunir un bonito grupo y comentar lo que Cristo ha hecho en nuestras vidas. Así que un saludo muy especial a nuestro hermano Catalino de Jesús, allá en la finca La Bendición, San Luis. Gracias, hermano, porque usted ha sido una persona que cuando sale de la finca, pues ahí saludando, pasa saludando a toda su familia y preguntando si van a mandar

sus ofrendas para la radio, y ahí trae él los nombres de los donde él se encuentra en su comunidad, aunque pues por lo poco que hemos visto, quizás todos sean formar parte de una misma familia. Así que Dios les bendiga, mis amados hermanos. Gracias por formar parte del grupo de amigos de Radio Felicidad Estéreo.

Así es, mis amados hermanos, también queremos enviar un saludo muy especial a nuestra hermana Dominga Chochcaal. Ella se encuentra en el caserío Joven T. Ella asiste a la iglesia cristiana El Calvario. Ah, qué bueno, gracias al Señor, que Dios bendiga su vida. A otra persona, otro hermano que forma parte del grupo de amigos de Radio Felicidad Estéreo. Bendícelo de una manera muy especial a nuestro hermano, a nuestra hermana Dominga, allá en Caserío Joven T. Gracias por formar parte del grupo de Radio Felicidad Estéreo, el grupo Garfe. Ajá, qué bueno, gracias al Señor por ello. Así es, mis amados hermanos, cuando ya faltan 1 minuto para las 3:30 de la tarde, qué rápido se va el tiempo. Aprovechémoslo. Un saludo muy especial a nuestro hermano Marcos Koch Tiul. Él pues nos encuentra sintonizando allá en Sekalajá, Sekalajá, Livingston. Allá nos encuentra nuestro hermano Marco Tulio. No, Marcos es Marcos Koch Tiul. Estamos cambiando el nombre de este hermano. Pero que Dios le bendiga ya en Sekalajá, nuestro hermano, sea trabajando, que Dios lo guarde. Si ha salido de su jornada de trabajo este día viernes, pues dichoso, hermano, nosotros ya estamos acá. Pues nos gozamos y nos alegramos en la presencia del Señor y de cada uno de los hermanos que asiste fielmente a Radio Felicidad Estéreo. Ajá, pues qué bueno, Dios les bendiga de una manera muy especial. Sigamos adelante. Sigamos adelante, mis amados hermanos. Pues también queremos enviar un saludo muy especial a nuestra hermana Kimberly Yulisa Caal, de allá de la finca El Pañuelo, Poptún. También ella da una cuota fija aquí en el grupo de Radio Felicidad Estéreo. Que Dios les bendiga de una manera muy, muy especial a cada uno de ustedes, mis amados hermanos. Siga uniéndose usted a este grupo de amigos de Radio Felicidad.

0: 15:30.
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Amén. Que Dios les bendiga, mis amados hermanos. Ahí estaba tratando de comunicarme con la hermana Hilda, allá en la finca La Bendición San Luis. Que Dios le bendiga, mi amada hermana. Si usted me está escuchando, pues yo estaba tratando de escribirle ahí en el número de teléfono de nuestra hermana pastora, directora de Red de Felicidad, hermana Edith Monroy, pero pues ya no me contestó, regresó la llamada y no me contestó. Así que Dios le bendiga, mi amada hermana, pues ahí ya vamos a ponernos de acuerdo para poder pues llegar por ahí, porque como le contaba, la otra semana estamos muy cargados de trabajo. La otra semana pues estamos ya a la semana de la gran cruzada evangelística, Venga Jesús, y tenemos que recibir a los hermanos, al grupo, a todos los que vayan a venir y pues estar con ellos, porque ellos no conocen, y tratarlos de una mejor manera a estos hermanos que vienen desde Honduras. Así que si el Señor lo permite, pues ahí se va a estar comunicando con usted para poder para ponerse de acuerdo el día que vamos a estar pasando, llegando allá a la finca La Bendición San Luis. Así que esa es la información, hermana Hilda. Aquí en el teléfono de la radio no le puedo contestar porque no, pues solo recibe llamadas también. Así que Dios le bendiga a nuestra hermana Hilda allá en finca La Bendición San Luis. Pues ahí seguimos saludando a nuestras hermanas. Ahí estaba saludando a nuestra hermana Kimberly Yulisa Cactiule, a la finca El Pañuelo Poptún. Que Dios le bendiga, mi amada hermana. Recordándole que usted forma parte del grupo de amigos de Radio Felicidad Estéreo, el grupo Carfe, y que pues seguimos contando con su apoyo, mi amada hermana. Gracias porque ha estado usted siendo una colaboradora fiel a este ministerio, y esperando que así continúe. Nuestra hermana Kimberly Yulisa Tiul, de allá de finca El Pañuelo Poptún, enviándole un saludo muy especial a toda su familia allá en la finca El Pañuelo. Un saludo también

0: Amén. Que Dios les bendiga, mis amados hermanos. Un saludo muy especial allá en el barrio El Paraíso. Tenemos audiencia, gracias a Dios. Ahí nos estábamos comunicando con nuestra hermana Margarita. Dios le bendiga, mi amada hermana. Gracias por estar en sintonía de Radio Felicidad. Ahí saludando a los hermanos papás de Radio Felicidad, el pastor misionero Estuardo Ávila. Saludando ahí también a nuestro hermano Domingo, ahí saludando a nuestra hermana. Gracias, hermana, por saludar a todos los papás. Ahí voy a buscar un tema de los papás, pero aquí está el tema que usted me solicitó, esperando que sea de bendición para su vida este tema.
1: Hay una alabanza que le gustaba mucho a mi abuelita que queremos cantarla dedicada a la familia Flores. Y hoy nuestra abuelita ya está al lado del Señor, le cantamos esto que dice.

0: Así es, mis amados hermanos, gracias, gracias por cada uno de ustedes. Ahí estábamos escuchando la alabanza que nuestra hermana Margarita, allá del barrio El Paraíso, nos había solicitado, una llaga podrida. Y pues que Dios bendiga la vida de nuestra hermana. Sigamos adelante, hermana, no se desanime, pues sabemos quiénes, pues ya no tenemos a papá en vivos. Otros pues nunca los conocieron, otros pues los papá los abandonó, pero tenemos a un padre grande y maravilloso, y con él nos quedamos muchos. No nos sintamos mal, no nos decepcionemos por ello, sigamos adelante, luchemos por nuestros hijos. Sí, luchemos por nuestros hijos, que a ellos no les falte, no los deje el papá. Sí, porque el diablo lo que trata es siempre de tratar de desintegrar las familias, hermanos. Sí, porque si logra hacer tropezar al cabeza de hogar, todo se viene para abajo. Y cuando no puede con la cabeza del hogar, empieza con las ramas. Sí, empieza con las ramas, ahí las más débiles, las más desnutridas, las más flaquitas, sí. Por eso toda la familia debe de alimentarse espiritualmente, leyendo la palabra del Señor, orándole al Señor, para que el diablo no tenga cabida dentro del hogar. Sí, mi amada hermana Margarina, Margarita, chau, chau, Dios bendiga su vida. Sigamos adelante, no desmayemos, Dios es grande y maravilloso, y cuando tenemos a Cristo en nuestro corazón, todas las cosas cambian. Cambian para bien. Quiero también mandar un saludo allá a nuestra hermana Yolanda Alchoc, allá en Santa Cruz, Poptún. Dios le bendiga, mi amada hermana. También ella forma parte del grupo de amigos de Red de Felicidad, el grupo CARFE. Dios les bendiga a todo este grupo hermoso de Radio Felicidad y a nuestro nuevo miembro. Y a nuestro nuevo miembro que fue ahora ya forma parte del grupo de Radio Felicidad Estéreo, el grupo Garfe, nuestro hermano Juan Coy, allá de la ciudad capital de la zona 12. Dios le bendiga, mi amado hermano, y en su corazón pues ha estado formar parte de este grupo. Qué bueno, gracias al Señor, que Dios le bendiga de una manera muy especial, mi amado hermano Juan Coy, allá en la zona 12 de la ciudad capital. Gracias a cada uno de ustedes, mis amados hermanos, que forman parte de este grupo. Sigamos adelante. Y queremos enviar un saludo también a nuestro hermano Wilmer José, allá en la finca La Bendición. Dios le bendiga, mi amado hermano, esperando que esté sintonizándonos en esta hora de la tarde. Así que Dios les bendiga de una manera muy especial a cada uno de
1: La
0: ustedes.
1: mañana.
0: Recordándoles, mis amados hermanos, que este 20 y 21 tendremos gran cruzada evangelística. Ven a Jesús, una invitación es para usted. La invitación es para que usted pueda venir ese día a gozarse, a glorificar, y si aún no tiene a Cristo en su corazón, poder entregarse ese día. Sí, va a haber palabra de Dios a cargo de nuestro hermano pastor evangelista Efraín Reyes, y en la música, en la alabanza, estará el dúo Los Servidores de Cristo, todos ellos procedentes de Honduras. El día de hoy, si así el Dios les ha permitido, pues ellos ya están en suelo patrio, allá en Chiquimula, específicamente en Jocotán, que mañana sábado pues ellos van a estar en campaña también en la gran cruzada evangelística allá en Jocotán, y que Dios los use de una manera muy especial a ellos, y que hayan almas para Cristo en esos dos eventos. Así que no falte usted aquí el 20 y 21 de junio a partir de las 5 de la tarde en la cancha polideportiva de la Escuela Oficial de Barrio El Porvenir. Ahí estarán los hermanos de Honduras que van a formar parte de esta gran cruzada evangelística. Y el día domingo también va a haber actividad para los niños. Usted, mamá, usted, papá, ya tráigalos, tráigalos. Solo que esa actividad se va a realizar aquí en la iglesia de Manuel del Barrio El Porvenir, a un costado de la colonia militar, a un lado de las instalaciones de Radio Felicidad Estéreo. Ahí en la iglesia, pues ahí va a ser la actividad para niños a partir de las 9:30 de la mañana, el domingo 21 de junio. Habrá actividades para niños. Habrá enseñanza para niños, habrá una refacción para los chicos y también habrá un regalito para cada uno de ellos al final de ese evento que los chicos van a tener el día domingo 21. Así que allá los esperamos, traiga a sus niños, se van a divertir, se van a gozar y especialmente pues se van a llevar una palabra de Jesús en su corazón. También quiero dar un agradecimiento muy especial a todos los hermanos, hermanas, familias que se unieron el día de hoy en la compra de un churrasquito. Gracias, hermanos, que Dios les bendiga de una manera muy especial. No, pues todo salió, no nos alcanzó el poder lograr con todos los pedidos, pero gracias al Señor a la mayoría se les dio, y a otros pues que ya no vinieron por su churrasquito, pero bueno, gracias al Señor de todo tenemos en esta vida. Así que Dios les bendiga muy sinceramente, especialmente a todos aquellos que cuando dicen, ah, es de Radio Felicidad, pues ahí están apoyando, están colaborando con este ministerio, como el hermano que vino y no lo teníamos en lista, vieran, alteró nuestro movimiento que teníamos aquí, vino aquí a la radio y nos preguntó, miren hermanos, ¿ustedes están vendiendo churrascos? Sí, hermano, sí, ya usted está apuntado, no, es que yo lo escuché por la radio, dice nuestro hermano. Qué bueno, qué bendición saber el testimonio de nuestro hermano de que quizás no nos llama, pero escucha Radio Felicidad y mire, vino hasta acá y se llevó sus churrasquitos, nuestro hermano, que Dios le bendiga, esperando que todos aquellos hayan disfrutado de un sabroso churrasco hoy a mediodía. Así que Dios les bendiga, mis amados hermanos, a cada uno de ustedes. Ha sido un gusto poder haber estado con ustedes en esta tarde. Sigan en sintonía de Radio Felicidad. Su amigo y hermano Rodolfo Quetás se despide de este programa Sembrando la Buena Semilla, esperando contar con ustedes la otra semana. Yo mañana viajo a Caserío Nuevo Samaritano. Con gozo, con alegría, llegamos allá. Así que Dios les bendiga, mis amados hermanos, que tengan una linda tarde.

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1: Ya me voy pa'l rancho.
2: ¿Tú tienes rancho, Pánfilo?
1: Sí, Cirilo, Simón Ara. Tengo un ranchito muy bonito.
2: ¿Y qué tienes en tu ranchito?
1: Tengo muchos animalitos y me quieren mucho.
2: ¿Qué animales tienes, Pánfilo?

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cada uno debe de dar según lo que haya decidido en su corazón. Segunda de Corintios 9:7. 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
1: Qué privilegio poderles saludar en esta hora de la tarde, 4:39 PM. Les saluda hermana Edith Monroy en este programa de Melodías en Guitarra, donde juntos usted y yo alabamos el nombre de nuestro Señor Jesucristo. Un espacio donde escuchamos estas hermosas melodías al son de las guitarras, en este hermoso sonar de las cuerdas, alabando al Señor con todo nuestro corazón, con estos hermosos cantos que nos llevan a la misma presencia del Señor, que vienen llenos de promesas, llenos de palabra, llenos de fortaleza para cada uno de nuestros corazones. Le doy a usted la cordial bienvenida, a este espacio. Soy hermana Edith Monroy y estaremos acompañándole hoy en Melodías en Guitarra hasta las 6 de la tarde. Sí, son las 4:40 PM. Un placer y un gusto poderle saludar a usted en esta hora de la tarde. Bienvenido entonces a la programación de este hermoso espacio, Melodías en Guitarra. Le doy la cordial bienvenida a usted que está hoy escuchando esta programación. Gracias te damos, Señor Jesús, en esta hora. Gracias te damos por tu bondad, por tu fidelidad, por tu misericordia, que día con día muestras para cada uno de nosotros. Señor, gracias te damos. Gracias te damos, Padre Santo, porque creemos que todas las bendiciones provienen de ti. Sabemos, Señor, que tú tienes el control de cada una de las situaciones que suceden a nivel mundial, aquí en nuestra nación, en nuestro país y fuera de nuestras fronteras también. Padre Celestial, en medio de tantas noticias que pudiésemos tener, hoy podemos estar seguros que si tú estás con nosotros, nada podrá hacernos frente. Señor, cada día comprendemos, Padre, que este mundo y todo lo que aquí está se sostiene gracias a tu voluntad y a tu amor tan grande que tienes con cada uno de nosotros. Hoy te damos gracias, Señor. Te damos gracias, Padre Celestial, por este tiempo y este privilegio que nos das de poder estar con nuestros hermanos y nuestras hermanas en esta programación. Te damos las gracias, Señor, porque de ti proviene la fuerza, la oportunidad y el privilegio que nos das de poder seguir, Señor, con vida y de poder seguir, Señor, sirviéndote en este lugar donde tú nos has puesto hasta este día. Señor, todo lo que hacemos es para alabanza de tu gloria. Y Señor, creemos y estamos seguros, Padre, que tú tienes el control de todas las cosas. Gracias por este ministerio radial. Gracias porque a través de este ministerio, a través de estos micrófonos, tú has llevado bendición a muchos hogares, a muchos lugares. Tu palabra ha llegado a través de la frecuencia de la radio. Y hoy, Señor, nuestro corazón te agradece por darnos ese privilegio que nos das de poderte servir a través de este ministerio radial. Rogamos, Señor, para que tu provisión sobre esta casa no falte nunca. Señor Jesús, rogamos y estamos seguros que tu respaldo está con cada uno de nosotros hasta este día. Señor, esta obra está en tus manos y tú eres quien sostiene la obra de tus manos. Gracias te damos, Padre Celestial. Gracias te damos por la vida de hermano Pastor Rodolfo, por la vida de hermano Pastor Edwin, por la vida de hermano Abel, Señor, por la vida de hermano Misraín. Gracias te damos, Señor, por la vida de hermana Alicia, por la vida de hermana Norma, por la vida de Danielita, de Alejandra, de hermana Carla, por mi vida, Señor, gracias. Renueva cada día nuestras fuerzas. Danos cada día, Señor, nuevas fuerzas para seguir adelante sirviéndote con todo nuestro corazón, donde quiera que tú nos lleves. Señor Jesús, te alabamos a ti que eres el único digno de toda alabanza y adoración. Y entregamos, Señor, este tiempo en tus manos. Entregamos este tiempo para alabanza y gloria tuya. y rogamos, mi Dios, que seas tú el centro de este espacio de programación y que podamos alabarte con todo nuestro corazón. Gracias, Jesús, te damos.

rinde hoy, rinde todo, todo ríndelo a Cristo. Hermosa alabanza con el dúo Verdad y Vida, rinde hoy es el título de este hermoso canto. Seguimos acompañándole en esta jornada de la tarde, gracias a usted que está con nosotros, acompañándonos en esta tarde soleada, porque sí hay solito, a diferencia de otras tardes, pues que ha estado lloviendo, pero hoy estamos aquí disfrutando de este calorcito sabroso.

0: Claro que somos felices porque Cristo ha llegado a nuestra vida, por eso feliz yo soy. Así se llama esta hermosa alabanza de los voceros de Cristo, por eso feliz yo soy. Así se llama esta hermosa alabanza.
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0: Nuestro saludo cordial para usted en esta jornada de la tarde del día de hoy. Ya solo nos quedan 11 minutos para las 5 de la tarde en punto. Bendiciones a usted que nos sintoniza allá en casa, en el negocio, en el trabajo, en el autobús, en el automóvil, en la coaster, en el mototaxi, en el audífono, ahí trabajando quizá y escuchando la emisora. Dios le bendiga, hermano.

Nuestra línea de comunicación es el 4552-6633. Si usted ahí tiene la oportunidad de poder llamarnos, pues será un privilegio poderle saludar a usted en esta tarde, el día de hoy. Hoy es viernes 12 de junio del año 2026. Ya se pasó la segunda semana, hermano, la segunda semana del mes de junio. Rápido, ¿verdad? Gloria damos al Señor y le damos las gracias por este privilegio que nos da siempre de poderle saludar y acompañar en este hermoso programa, alabando al Señor a través de los hermosos cánticos en guitarra.

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1: Quiero compartir con usted una porción de la palabra del Señor que está en el libro de los Salmos. Los Salmos es un libro que trae muchos cánticos de alabanza, cánticos de esperanza, cánticos de confianza en el Señor. El Salmo 131 dice: Jehová, no se ha envanecido mi corazón, ni mis ojos se enaltecieron, ni anduve en grandezas, ni en cosas demasiado sublimes para mí. En verdad que me he comportado y ya he acallado mi alma. Como un niño destetado de su madre, como un niño destetado está mi alma. Espera, oh Israel, oh Jehová, desde ahora y para siempre. El versículo 3 dice: espera, oh Israel, en Jehová, desde ahora y para siempre. Y si quitáramos ese nombre de Israel y le pone su nombre, espera, Edith, en Jehová, desde ahora y para siempre. Espere usted, espero yo, esperamos aquellos que confiamos en el Señor. Esperemos en el Señor con paciencia en nuestro corazón. Esperar en el Señor, sin dudarlo, será esa fuente de paciencia y esperanza que usted y yo vamos teniendo cada día en la voluntad de Dios.
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Cante usted al Señor con gozo. 45 52 66 33 disponible en esta tarde.

0: quiero en esta tarde saludar a hermano Seferino allá en Chacté. Ahí estamos siempre recordándole con mucho cariño y anhelando pues que esté mucho mejor de salud, hermano Seferino. Aquí le llevamos en oración, anhelando que el Señor restaure esa columna en el nombre de Jesús. Amén. Saludos, hermano Seferino, para usted en esta hermosa hora de la tarde. A todo el hermoso pueblo de Poptún, Petén, Dios les bendiga. 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Dios le bendiga, amado hermano, Dios le bendiga, hermana. Por supuesto, saludamos a toda nuestra gran audiencia en San Luis, en Sayaché, en Santa Ana, en Dolores. ¿A dónde más? Ah, bueno, allá en Fray, allá en San Pedro Carchá, allá en Campur, allá en Huehuetenango, allá en Izabal, allá en Quiché. Bueno, a toda nuestra gran audiencia, Dios les bendiga en esta hora. A nuestros hermanos hondureños, hermano Mino Melgar, estará sintonizando al hermano Mino Melgar. Allá, hermano Bernardino Melgar, allá en Honduras. Allá también en México, por allá se ha reportado un hermano pues que escucha la radio también. Ahí sí nos está escuchando. Saludos, hermano, en esta hora de la tarde. ¿Y a usted? Sí, a usted le enviamos también nuestro saludo cordial. ¿Está listo para el tren usted?
1: ¡Vámonos!
0: Los hermanos Alvarado con este hermoso canto, el tren llegará.

Gloria a Dios, hermano. En el libro de Apocalipsis, capítulo 20, versículo 12 y versículo 15. Bueno, si usted puede, lo lea ya en su casita desde el versículo 11 hasta el 15. Pero el versículo 12 y el versículo 15 dice: y vi a los muertos, grandes y pequeños, de pie ante Dios. Y los libros fueron abiertos. Y otro libro fue abierto, el cual es el libro de la vida. Y fueron juzgados los muertos por las cosas que estaban escritas en los libros según sus obras. Y el versículo 15. Y el que no se halló inscrito en el libro de la vida, ¿qué, hermano? El que no se halló inscrito en el libro de la vida fue lanzado al lago de fuego. No somos nuestros propios jueces. Nosotros no podemos juzgar. El único que juzga es el Señor. Ciertamente va a haber un día. Ciertamente va a haber un día en que Dios juzgará las obras de todo aquel que alguna vez vivió. En estos versículos, la palabra de Dios relata que el mar entregó a los que estaban en él, y el Hades entregó a los que estaban en él, y dice que todos fueron juzgados, cada uno según sus obras. Hermano, todos, dice que aquí Juan veía un gran trono blanco y el que estaba sentado en él, de delante del cual huyeron la tierra y el cielo, y ningún lugar se encontró para ellos. Y todos, dice que los grandes y los pequeños estarán de pie, ¿ante quién? Ante Dios, hermano. Y no es para tener temor, sino para tener esa esperanza segura, hermano, que hay una esperanza para aquel que ha creído en Cristo Jesús, para aquel que cree en el Señor. Habrá un día en que Dios juzgará grandes y pequeños, chinos, estadounidenses, africanos, guatemaltecos, hondureños, mexicanos, nicaragüenses, de toda lengua y de toda nación estarán delante del Señor. Y el Señor abrirá esos libros. Y en ese libro, ay, yo anhelo que mi nombre esté escrito, amén. Por eso este hermoso canto dice: cuando escuche mi nombre allá, ja, yo voy a brincar de la felicidad, creo yo, hermano. Yo creo que usted también va a estar muy feliz, agradecido con el Señor, porque usted va a reconocer, va a estar delante de la misma presencia del Señor. Usted va a disfrutar del Señor, de estar con el Señor ahí frente a Él, grandes, pequeños, hombres, mujeres, todos estaremos ahí. Que nuestro nombre esté escrito en el libro de la vida. Amén. Y eso debe poner en nosotros un gozo en nuestro corazón, un gozo precioso en nuestro corazón. Este hermoso canto dice: este gozo que yo siento en mi alma, solo Cristo me lo pudo dar, amén. Así que este hermoso canto lo disfrutamos. Y bueno, hoy no me ha llamado nadie, hermano. Nadie ha marcado todavía. Pero sí, yo sé que ahí me están escuchando. Así que disfrute usted esta tarde cantando al Señor con todo su corazón. Este gozo que yo siento en mi alma, dice. Amén. Cante al Señor, hermano.

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1: Este hermoso canto dice: por una senda estrecha. ¿Se sabe usted de este himno, hermano? Gloria al Señor, hermano. Cante pues a Dios con gozo. Y súbale el volumen al radio. Bendiciones.

Por una senda estrecha andaba ahí yo. ¿Y usted? Por una senda estrecha ahí debemos andar. ¿O dónde debemos andar? ¿En el camino angosto o en el camino ancho? ¿Usted qué dice? ¿Usted qué piensa? ¿Verdad, hermano amado, que debemos esforzarnos no donde va la mayoría, sino donde sabemos que está la vida eterna? Porque ancho es el camino que lleva a la perdición, dice la palabra de Dios, hermano. Sí, la palabra de Dios nos narra que hay un camino ancho y un camino angosto. Y la palabra de Dios, Jesús mismo decía, hacía mención de esto.

En el libro de Mateo, capítulo 7, versículo 13 y 14, hace referencia a esta enseñanza de Jesús en el libro de Mateo. Ahí Jesús mismo estaba enseñando acerca del camino ancho. Y el camino ancho, hermano, representa una vida de complacencia, de deleite humano para la carne, ¿verdad? De satisfacer nuestros propios deseos, de yo quiero hacer esto, yo quiero hacer lo otro, yo quiero vivir acá, yo quiero ir por allá y nadie me tiene que decir nada porque yo soy libre. Ese es el camino ancho. Cada quien hace lo suyo y vive como quiere, no recibe instrucción, no recibe, menos recibe la corrección, y son ideologías, son adoctrinamientos y cosas que vienen a la sociedad y la hacen encarrilarse ante una aparente libertad de hacer lo que quieran. Eso es el camino ancho, es la perdición, hermano. Es alejarnos de los propósitos de Dios. Cuando nosotros andamos por ese camino ancho, nos alejamos de los propósitos de Dios en nuestra vida. Y en todo caso, nos vamos a una separación eterna con el Señor. Por el contrario, el pasaje también menciona el camino estrecho o el camino angosto. Y este camino, hermano, representa la obediencia. ¿Sí? La obediencia. Si usted tiene hijos, ¿verdad? Que si usted tiene hijos que son pequeñitos, ¿qué es más fácil para ellos? ¿Obedecer o desobedecer? Bueno, si son obedientes, qué bueno, ¿verdad, hermano? Pero cuando no son obedientes, hay que corregirlos cada ratito porque se van haciendo lo que quieren. Pero el camino estrecho, el camino angosto, representa la obediencia hacia Dios. El querer vivir conforme los propósitos de Dios en nuestra vida. ¿Y cómo saber cómo Dios quiere que yo viva? Pues a través de su palabra. Así que se describe así porque es un esfuerzo que tenemos que hacer contra la carne, buscar hacer la voluntad de Dios. Y dice la palabra de Dios que son pocos los que deciden seguir al Señor. ¿Por qué? Porque para el ser humano es más fácil ir en aquel camino donde, entre comillas, hay libertad, que ir en ese camino angosto para buscar esa eternidad con Cristo Jesús. Dios nos ayude, hermanos. Dios nos ayude y nos dé fortaleza espiritual. Él promete estar con nosotros, ayudarnos, guiarnos, pero tenemos que dejarnos guiar por el Señor e ir por ese camino angosto para no ir por el camino ancho, porque duro es ir por ahí, hermano, porque su fin es camino de muerte, amén. Bueno, tengo por acá un mensajito, vamos a ver, dice: saludos y bendiciones, hermana, póngame el himno Yo no camino solo. Dice: atentamente, hermano Carlos Hernández de Panimaquic, San Lucas, Tolimán. Dios le bendiga, hermano Carlos. Qué bendición poderle saludar el día de hoy, poder acompañarle en esta jornada de la tarde en este programa de las guitarras. Vamos a buscar el canto que nuestro hermano nos ha solicitado. Estamos en el programa.

Vamos de camino a tierra de Canaán. ¡Aleluya! Para allá vamos, ¿verdad, hermano? Gloria al Señor, hermano. Bueno, ¿y por qué dice voy de camino a tierra de Canaán, hermana? ¿Cómo así? Explíqueme, pues. Usted recuerda que el pueblo de Israel tenía una promesa de cuando saliera en el tiempo de la esclavitud fuera libre, iban a ir a la tierra de allá, la tierra donde fluía leche y miel, ¿verdad? Allá donde iban a disfrutar de todo lo que había en esa tierra preciosa, era la tierra de Canaán. Y espiritualmente significa, hermano, que usted y yo simboliza una vida de victoria, una vida de bendiciones, una vida donde hemos sido libres ya del pecado, de la esclavitud, del pecado y del mundo. Y el desierto, hermano, puede ser la prueba, puede ser ese tiempo de dificultad, este tiempo de humanidad en la que estamos. Mientras tanto, hermano, estamos esperando llegar a esa tierra preciosa de Canaán. ¿Y a dónde es eso? Bueno, es esa herencia preciosa que el Señor ha preparado para sus hijos, para sus hijas. Así que vamos a esa tierra preciosa de Canaán. Amén. Hermano Carlos, Dios le bendiga, hermano Carlos Hernández. Déjeme contarle, hermanito, que estamos ahorita en el programa de Melodías en Guitarra. Y el canto que mi hermano nos solicita es un canto que sí lo tenemos, pero no lo tenemos en guitarra.

No lo tenemos en guitarra. Lo vamos a buscar. Si lo tuviéramos, le vamos a complacer. Si no, tenga por seguro que en el programa de las 7 de la noche con hermana Carlita, ahí le vamos a estar complaciendo con mucho gusto.

0: 17 horas, 32 minutos.
1: Por tanto, no tengas miedo, pues yo soy tu Dios y estoy contigo. 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
1: No lo olviden, no lo olviden, hermano. Es este sábado y domingo 21 de junio, o sea, la próxima semana. La próxima semana estaremos en esta hermosa y bendecida cruzada evangelística a las 5 de la tarde en la Escuela Oficial de Barrio El Porvenir en Poptún, Petén. Recuerden nuestros hermanos misioneros, hermano pastor y evangelista Efraín Reyes, el dúo Los Servidores de Cristo, nuestros hermanos misioneros procedentes de nuestro hermano país Honduras. Recuerde la visión, la misión y nuestra tarea. La tarea para usted y para mí es llevar a alguien que no conozca a Cristo Jesús y ganar una vida más para Cristo y que su nombre se encuentre también escrito en el libro de la vida. Así que no falten, por allá los esperamos. Esto será, ¿cuándo será? El próximo sábado y domingo 20 y 21 de junio. La próxima semana, no se lo pierda. Saludos, hermano Carlos Hernández. Ya tengo el canto que usted me solicitaba aquí. Ya lo tengo listo. Y este hermoso canto dice: yo no camino solo, con el trío Alfa y Omega. Así que escuchamos este hermoso canto. Amén. 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

Claro que sí, usted y yo no caminamos solos, el Señor está con nosotros. Ya son las 5 de la tarde 38 minutos, le saludamos a ustedes de la hermosa tierra de Poptún, Petén. Desde acá le saludamos, hermano. ¿Dónde nos está escuchando usted? Bueno, si usted es recién agregado a la familia de la Radio Felicidad, somos la Radio Felicidad de Poptún. Amén, hermano. Dios le bendiga a usted que está en sintonía en esta hora de la tarde. Saludos a nuestros hermanos que nos escuchan a través de la página de internet o la aplicación. Dios les bendiga, amados hermanos, a nuestro hermano Juan Coy, allá en la ciudad capital. Ya salió del trabajo, seguramente ya está descansando. Ahí descansando en esta hora de la tarde. Dios le bendiga, amado hermano. Gracias a Dios, ya regresó sin novedad de ahí del trabajo. Hermano Carlos Hernández, también nuestro saludo cordial para hermano Carlos, allá en Panimaquic, San Lucas, Tolimán. Dios le bendiga.

En el Salmo 8:3 aparece esta frase que dice: cuando veo los cielos, obra de tus dedos. Ah, la hermana, esto es un poema a la creación. Bueno, a Dios por la creación. Dice: cuando veo tus cielos, obra de tus dedos, la luna y las estrellas que tú formaste. Digo, ¿qué es el hombre para que tengas de él memoria? Y el hijo del hombre para que lo visites. Este salmo destaca la inmensidad del universo, lo maravilloso de la creación, de cómo Dios ha creado todo aquello que nosotros podemos ver, y de la pequeñez humana, de lo chiquito que somos usted y yo ante tal magnitud, ¿verdad? Este hermoso canto lo ha solicitado hermano Juan Coy allá en la ciudad capital y dice: cuando veo los cielos. Hermoso canto.

Dios es amor, Dios es justo, Dios es eterno. Estos son algunos de los atributos de Dios, hermano. Y la Biblia nos enseña acerca de Dios, de ese Dios amoroso, de ese Dios justo, de ese Dios eterno, alfa y omega, principio y final. Así que, hermano amado, tenemos a ese Dios que es un juez justo, que está en todo lugar, conoce nuestros pensamientos, conoce nuestros deseos, conoce desde que fuimos creados en el vientre de nuestra madre, y ya tenía un propósito para cada uno, hermano. Qué hermoso es saber que en la presencia de Dios nada puede ocultarse. Nada puede ocultarse, hermano. A veces el ser humano dice, ay, hoy no puedo, hoy no quiero, hoy. Y ponemos muchas excusas, ¿verdad? Para buscar al Señor. Bueno, pero si fuera un trabajo. Ay, si nos duele la cabeza, ahí vamos para el trabajo. Si nos duelen los pies, ahí vamos para el trabajo. Si estamos cansados, ahí vamos para el trabajo. Si fuera para la iglesia, estoy cansado. Ay, Dios sabe que estoy cansado. No voy a ir. Ay, tengo trabajo. Dios sabe y por eso no voy a ir. Ay, estoy ocupado. Tengo, ay, muchas excusas. A Dios nos ayude, ¿verdad, hermanos? Que Dios no sea algo opcional en nuestra vida, sino que Dios sea esa parte esencial en nuestra vida, hermanos.

Dice, buenas tardes, hermana, quiero una alabanza, allí quiero ir, ¿y tú? Yo también, hermana. Soy hermana María Cristina Chocchol, escuchando en el barrio El Paraíso, San Luis. Saludos, hermana María Cristina, con mucho gusto. Vamos a escuchar este canto para saludar a hermano Ricardo Gregorio, allá en Caserío Iyuc. Excusas del pueblo de Dios. 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

bendecida tarde, hermana María Cristina Chocchola, allá en Barrio El Paraíso, San Luis. Este hermoso canto para que ella también cante a Dios con gozo allá en su hogar. Bendecida tarde, hermana María Cristina.

Quiero agradecerle a usted y a toda su familia por darme el privilegio de poder acompañarle en esta hora de la tarde. Estamos llegando ya a la parte final de nuestra programación, anhelando que usted haya recibido mucha bendición a través de los versículos de la palabra de Dios, a través de las hermosas alabanzas, y que su corazón esté deleitándose en la presencia de Dios. Será hasta el día lunes en una programación más de Melodías en Guitarra. Que Dios le bendiga. Recuerde, estamos en fin de semana. Hay que ir al templo, hay que buscar al Señor en armonía con los demás hermanos. Que Dios le bendiga, que la bendición de Dios sea sobre usted y toda su familia. Me despido con este hermoso canto para saludar a hermano José allá en Barrio Ticajal. Este canto se llama La Palmera con el dúo Manasés. Que Dios les bendiga. Feliz tarde, con permiso.

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0: 18 horas, 2 minutos.
1: 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Eres lo mejor que podría existir en este mundo y aún en la lejanía. Sin ti, no vivo.